0: Una primavera lluviosa. Según el Ministerio, desde el 1 de enero los incendios forestales han quemado 38.000 hectáreas en nuestro país, en España. Tres veces más que en el mismo periodo del año pasado y un 25% más que la media de la última década. Casi la mitad de estos incendios han tenido lugar en el noroeste de la península. Así que noche para disfrutar, eso sí, pero mucho ojo con la pirotecnia, no vayamos a tener un disgusto. Quienes sí se han llevado ya un buen disgusto en las últimas horas han sido los usuarios del AVE Madrid-Sevilla. Interrumpida la circulación entre Sevilla y Córdoba en ambos sentidos, según Adif, han detectado a las 8:30 de la tarde un fallo del suministro eléctrico. Han explicado que el origen del problema es que ha caído un cable de alta tensión y ha dañado la catenaria. También están afectados los trenes de media distancia y los de cercanías en Sevilla. Así que desde esa hora, desde las 8:30, no circula ni un solo tren en esa zona. Veremos cómo se desarrollan los trabajos de reparación en la vía y veremos si los trenes de alta velocidad Madrid-Sevilla de primera hora pueden salir. Se han habilitado cambios y anulaciones gratuitos para esos viajes afectados. Por lo demás, faltan apenas unas horas para la comparecencia en el Congreso de los Diputados que pidió Pedro Sánchez cuando estalló el caso Zapatero, el enésimo caso de corrupción que afecta al Partido Socialista. Desde entonces, al presidente se le han acumulado los escándalos, desde las cloacas del PSOE, que dirigían Cerdán y Leire, hasta la sentencia del Tribunal Supremo que condena a José Luis Ábalos a 24 años de cárcel, como bien sabes. Alberto Núñez Feijóo utilizará el pleno de hoy para volver a pedir la dimisión de Sánchez y para poner el foco en los socios que siguen sosteniendo al gobierno. Pero no solo el PP y Vox exigen responsabilidades a Sánchez. Lo ha hecho también esta última noche el expresidente Felipe González.
1: Son personas que han sido nombrados porque tenían su confianza, ¿no? Por tanto, hay una responsabilidad política evidente. Es por ese tipo de responsabilidad política por lo que Ábalos se subió a la tribuna del Congreso y le planteó una moción de censura a Rajoy. Es exactamente igual. Pero es que no hace falta que te empujen, ¿no? Hay un momento en que hay una responsabilidad política y yo creo que hay que asumirla.
0: Pues son las palabras de Felipe González. No es la primera vez que se pronuncia en ese sentido. Ya había pedido el expresidente del gobierno un adelanto electoral. Hoy también estaremos pendientes de los juzgados de Plaza Castilla. Ahí está citada de nuevo Begoña Gómez. Esta vez para entregar su pasaporte al juez Peinado, aunque la mujer de Sánchez ha pedido a la Audiencia Provincial de Madrid que suspenda las medidas cautelares contra ella. Un auto judicial, el de Peinado, que tampoco gusta a Emiliano García Page. Lo ha dicho también esta noche en el mismo acto en el que estaba Felipe González.
2: Y lo mismo que no todos los políticos somos iguales, pues tampoco lo son todos los jueces. Entiendo que la resolución, el auto de Peinado, es desproporcionado a todas luces, ¿no? Hay un cierto sentido común jurídico que también hay que respetar, pero finalmente el sistema judicial tiene mecanismos correctores. Si algo se ha incumplido, se ha hecho mal, el propio sistema lo tiene que corregir.
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0: Como todas las madrugadas, desde hace un par de semanas ya estamos viviendo el Mundial en la cadena COPE, con un despliegue amplísimo. En tiempo de juego hemos vivido la resurrección de Cristiano Ronaldo y de qué manera. Ha marcado un doblete para que Portugal se impusiera 5-0 a Uzbekistán. El de Madeira contesta así a los críticos tras ese empate de la primera jornada contra la República Democrática del Congo. Luego hemos tenido el 0-0 entre Inglaterra y Ghana en lo que ha sido un partido bastante anodino, soporífero, podríamos decir. Y ahora estamos pendientes del Panamá-Croacia. José Manuel Oliva, buenas noches.
1: En Toronto estamos con un partido que va a iniciar su segunda mitad y que de momento tiene el resultado de Panamá 0, Croacia 0. Pero atención, porque Panamá ha sido mejor que Croacia, su campeona en Rusia, tercera en el último Mundial en Qatar, y que de momento está siendo superada por la selección de Panamá. Un remate de cabeza de Puma Rodríguez al larguero, tras parada de Livakovic, un par de ocasiones más para Panamá. Croacia mete cambios de cara a la segunda mitad, acaba de aparecer en el terreno de juego ante Budimir, el delantero de Osasuna. Está jugando el ex del Real Madrid, Luka Modric, en su partido 200. Acaba de iniciarse el segundo periodo. De momento, recordemos, Panamá 0, Croacia 0.
0: Muchísimas gracias, Oliva. Recuerdo que a las 4 de la mañana tenemos Colombia, República Democrática del Congo. Conectaremos también con Estados Unidos. A las 3 de la mañana volvemos con más información, también pendientes de este Panamá-Croacia. Ahora sigues poniendo las calles con Carlos Moreno, El Pulpo.
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0: Muy buenas madrugadas. ¿Qué haces escuchando la radio? ¿No puedes dormir o qué? ¿O estás trabajando? Bueno, en cualquier caso, gracias por escuchar la radio. Yo soy Carlos Moreno, el Pulpo. Tú por escucharme eres un ponedor y te agradezco que estés con nosotros. Ya sabes que en este programa no hablamos de política, nos quedamos con historias humanas, historias positivas que son las que nos demuestran que a pesar de todo, la vida mola. Mira, presta atención porque ha caído en mis manos una historia que se está desarrollando en el Valle del Ebro, en un paisaje de líneas sobrias y ritmo lento. Se levanta la antigua iglesia de El Piquete, en Quinto. Es un edificio mudéjar del siglo XV que, tras quemar desacralizado después de la Guerra Civil, pues permaneció durante décadas como un espacio en obras. Claro, ahí, bajo su suelo, sin embargo, se custodiaba una gran parte desconocida de la historia del pueblo, una variedad de cuerpos perfectamente momificados, que hoy, por cierto, se exponen en el primer museo de momias de nuestro país. Vamos a escuchar a Jesús Morales, es el alcalde de Quinto y también es el responsable del museo.
1: Es un museo único en España, es el único lugar en nuestro país donde se pueden visitar una colección de restos momificados de forma natural. Son unas momias del siglo XVIII, principios del siglo XIX, y que aparecieron en la restauración de un antiguo edificio del siglo XV, mudéjar, aragonés, que está aquí en Quinto y que después de la Guerra Civil quedó desacralizado.
0: Mira, como te decía, el hallazgo se produjo durante las obras de restauración del interior del templo. Ahí la combinación de un terreno especialmente seco y a una temperatura estable y una humedad baja, pues, oye, dio lugar a un proceso de momificación natural, no intencionado, por cierto, y que todo esto permitió, pues, ni más ni menos que la conservación de los cuerpos.
1: En esos trabajos de restauración aparecieron 15 cuerpos momificados, perfectamente momificados, conservándose también muy bien todos los ropajes y los ajuares funerarios. Y cuando todo eso aparece, pues surge la idea en Quinto de enseñar esto al mundo porque estamos ante un hallazgo único. Entonces es así cuando en el año 2018 se abre ese museo de momias y que desde entonces hasta ahora pues, ya ha traído a Quinto más de 45.000 visitantes.
0: Y es que junto a los cuerpos se preservaron también los ropajes y algunos objetos funerarios. En total se documentaron 15 individuos, 7 adultos y 8 menores, y a partir de ese momento es cuando se opta por mantenerlos en el mismo espacio donde fueron enterrados, donde fueron protegidos, ¿no? Mediante vitrinas que, bueno, reproducen las condiciones que hicieron posible su conservación.
1: Las reacciones son diversas, pero es verdad que cuando te encuentras con la foto por primera vez o cuando hay gente que no quiere hacer la visita guiada y entra y se encuentra con las momias de repente, bueno, pues es un poco un choque visual porque al final estás viendo una persona que tiene 250, 300 años, que vivió en Quinto, que falleció en Quinto, que se ha momificado de forma natural y que está ahí.
0: La historia de Quinto se remonta a más de 20 siglos atrás, desde que los romanos lo bautizaron como Quintus. Es el único municipio en nuestro país que cuenta con un museo de las momias de los siglos XVIII y XIX, en perfecto estado además, un espacio que muestra los cuerpos en el contexto histórico en el que vivieron y un descubrimiento que ha convertido este municipio de la provincia de Zaragoza en un lugar único de interés nacional e internacional.
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4: Buenas noches, Pulpo. Soy Fernando de Pontevedra. Soy ponedor.
5: Hola, buenos días. ¿Qué tal? ¿Cómo estáis?
0: Muy bien. ¿Y tú ahora mismo con qué andas liado?
5: Pues aquí horneando y amasando y haciendo bollitos y taleras y todas esas cosas. Sí, aquí está mi compañero dando la bulla.
0: Ya le oigo ahí de lejos.
5: Ya lo oyes.
0: Ya le oigo.
5: Son tus ponedores.
0: Qué bueno.
6: Buenos días, Pulpo. Buenos días, Bea.
0: ¿Qué tal, hombre? ¿Por dónde andas?
6: Pues bien, aquí ahora mismo en la M50 de Madrid.
7: Hola, buenos días, Pulpo, ¿qué tal?
0: Muy bien, ¿por dónde andas tú ahora mismo?
7: Pues yo ahora mismo estoy en la isla de La Palma, aquí en Canarias, trabajando en el Gran Telescopio Canarias.
8: Me llamo José Pulpo.
0: Hola.
8: Buenos días.
0: Buenos días, José, ¿dónde estás?
8: Estoy caminando por aquí, por Oropesa del Mar, en Castellón.
9: Laia.
0: Hola, Laia, qué nombre más bonito.
9: Gracias.
0: Jolín, ¿quién te lo puso?
9: Pues mis padres.
0: De Madrid, ¿te vas ahora a Guadalajara?
9: Sí.
0: ¿Y cómo te vas?
9: Pues me voy en tren.
0: ¿A qué te dedicas, Laia? Porque eres estudiante, ¿no?
9: Sí, de fisioterapia.
0: Ah, eso está muy bien, ¿eh?
10: Me llamo Julián. Estoy en Alcorcón, estoy de conserje. Os escucho todos los días.
0: Qué bien.
10: Me gusta vuestro programa y os felicito por el programa.
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Esta es una de sus joyas, La vereda de la puerta de atrás. Y el artista, porque también es un artista que nos va a hablar de él, enseguida te va a saludar.

0: La verdad es que hay artistas que trascienden la música para convertirse en una forma de entender la vida. Pocos grupos han retratado la libertad, también la rebeldía, las heridas y los sueños de generaciones, o de varias generaciones, podría decir, como Extremoduro. Es verdad que detrás de canciones que hoy forman parte de la memoria sentimental de miles de personas, bueno, pues estuvo siempre la figura irrepetible de Robe Iniesta, un creador, yo te aseguro que creo que es, no le podría clasificar, con lo cual yo le pongo entre los autores, entre los creadores inclasificables, ¿no? Porque era un auténtico genio, ¿no? Era un poeta de barrio, era un filósofo accidental, era uno de esos compositeros que de repente pues empiezan a influir en los demás artistas, en los artistas que ni siquiera sabían que lo iban a hacer años después y que forma parte de la historia del rock en español. Bueno, pues nuestro invitado, nuestro querido invitado, conoce muy bien esa historia porque ha conversado con Robe, con este artista de Extremoduro que se nos fue. En numerosas ocasiones ha seguido de cerca su trayectoria y también ha dedicado buena parte de su carrera a contar la vida de los grandes nombres de la música española. No por nada es el biógrafo de Joaquín Sabina, que cuando vas a un aeropuerto te puedes comprar el libro en formato duro o en formato blando. Yo tengo aquí, tengo los dos, tengo aquí el blando y el duro firmado por Javier Menéndez Flores. Entonces, a lo que voy, este hombre que vas a escuchar ahora es periodista, es escritor, es uno de los mejores entrevistadores musicales de España. Y hoy nos acompaña un día más Javier Menéndez Flores para ayudarnos a entender no solamente al músico, sino también a la persona que hay detrás del mito. Javier, bienvenido a tu estudio, macho. Tenía que llamar, este estudio se tenía que llamar Javier Menéndez Flores.
1: Hola, Pulpo. Buenas madrugadas. Encantado Buenas madrugadas. De estar nuevamente contigo.
0: Es un placer. Hoy estás aquí sobre todo porque no sé lo que sucede que cuando acudo a casas de amigos y de familiares, cuando me pongo a bichear qué libros tienen, joder, me encuentro en la mayor parte de las casas libros tuyos y me hace muchísima ilusión.
1: Bueno, eso significa que le he quitado mucho tiempo a mi vida personal, ¿no? Y que he trabajado más de la cuenta. No sé si eso es bueno, supongo que sí.
0: No lo sé, pero vamos, el caso es que es referencia para mucha gente que a lo mejor quería conocer a Extremoduro, quería conocer a Robe Iniesta, se cruzó con un libro llamado Extremoduro de Profundis, el que yo tengo iba por la octava edición, lo firmas tú, Javier Menéndez Flores, libros Cúpula, es una historia autorizada. Claro, yo imagino que la gente querría saber más de Robe Iniesta y acude a tu libro para conocer realmente quién era Robe Iniesta.
1: Bueno, Robe quiero hablar de él en presente, porque Bien. Como todos los grandes artistas, su obra lo mantiene vivo. Robe es uno de los grandes autores españoles de las últimas cuatro décadas de la canción popular. Si asumimos que la canción popular engloba todos los géneros musicales, el rock, el pop, el punk, todo forma parte de la música popular y de la cultura popular, ¿no? Y él es uno de los grandes autores, crea un subgénero que es el rock transgresivo, donde mezcla, lo escribo en el libro, lo he dicho muchas veces, poesía y nitroglicerina. Sí. Y como Joaquín Sabina, él se lleva el discurso de la canción de autor a una voz propia. Y los dos constituyen en sí géneros en sí mismos, ¿no? Yo te diría que tanto Robe como Joaquín son un género que se puede estudiar independientemente de lo que los dos perpetraban, ¿no? En lo musical y en lo artístico.
0: Y realmente, Robe, cuando se apagan los focos, ¿cómo era? Porque tú has tenido la inmensa fortuna de charlar tranquilamente con él fuera de los escenarios. Ahí se transforma la persona. Deja de ser el artista y se convierte en persona. ¿Cómo era en esos momentos?
1: Bueno, eso es inevitable. En cualquier caso, Robe tuvo una trayectoria en la que al principio fue un tsunami, se medía muy poco, en las entrevistas era explosivo, sí. En las actuaciones también. Y sin embargo, en el momento en el que el grupo Extremoduro se profesionaliza, que es con la llegada de Iñaki Uojo en el 96 y el disco Agila, su discurso empieza a cambiar, el de Robe, ¿no? Empieza a tomarse muy en serio la música, se convierte en su verdadera preocupación y en su motor de vida. y a partir de ahí también se vuelve mucho más introspectivo, ¿no? Claro. Era un gran tímido, aunque realmente en esencia no lo era, como te digo. Pero a partir de ahí él era consciente de que su obra ya tenía mucha repercusión y de que todo lo que dijese iba a ser aumentado con la lupa que otorgan los medios, ¿no? Y luego hay un hecho que es reseñable, y es que como hasta que él alcanza el éxito con Agila, que son 10 años, los medios generalistas o lo ignoraron o lo ningunearon o lo menospreciaron, él se vengó de ellos no concediendo entrevistas el mismo tiempo, 10 años. ¿Y qué demostró? Que quizá los periodistas no somos, en contra de lo que nos pensamos, imprescindibles para hacer llegar un discurso artístico a la calle. Es decir, al final hay otros canales y el público es soberano y es el que manda. Y el público entronizó y convirtió en unos artistas absolutamente enormes a Extremoduro.
0: Me encanta lo que dices, me encanta cómo lo dices, me encanta cómo lo plasmas en el libro. Hoy estamos hablando de un libro que, una vez más, te vuelves a salir del mapa, macho. O sea, aquí son, espérate que lo tengo aquí, son las páginas, son 595 páginas, Javier Menéndez Flores, Extremoduro de Profundis. Es un libro que tiene muchísima información. Leyendo este libro y en las entrevistas, pues has contado que detrás de esa imagen de tipo duro que había en Robe, pues que hay una persona extremadamente sensible. Yo no sé si tú crees que esa sensibilidad es verdadera o la verdadera clave, digamos, para entender toda su obra, porque a veces hay unos pasajes absolutamente deliciosos y románticos.
1: Es imposible impostar eso. Es decir, en ese sentido, Robe era transparente, ¿no? Como una botella de agua. Uh-huh. Yo creo que se ha escrito poco realmente de la enorme sensibilidad que tenía Robe, que tiene, de esa hipersensibilidad que demuestra en todo su cancionero, ¿no? Él definió sus canciones como de amor y de guerra. Me parece una descripción fascinante, ¿no?
0: ¡Qué bueno!
1: Porque esos son términos antitéticos, ¿no? Son antónimos. Pero es verdad que su discurso, ese rock transgresivo, era propio de un guerrero, de un guerrero que luchó siempre contra todo y contra todos para llegar a imponer su discurso artístico. Y luego el fondo era el amor. Ese fue su gran tema, el amor o el desamor, ¿no? Y él se desangra por esa herida a lo largo de todo su cancionero. Y consigue además una cosa que es quizá única entre los autores de gran calibre españoles. Y es que hasta el último momento de su vida buscó la mejor canción y el mejor disco. Nunca vivió de las rentas. Creo que el último disco de Robe es posiblemente el mejor, ¿no? Y eso denota que lo primero para él, lo primordial, era su obra.
0: Luego hay otra cosa que llama la atención, bastante además, Javier, es que Robe siempre, no sé, se ha distinguido a veces como... era como incómodo a la fama, no se sentía bien con los focos, con los medios, no era de visitar grandes emisoras de radio, sinceramente. ¿Cómo llevaba a Robe convertirse en un referente para varias generaciones de seguidores? ¿Ahí qué tienes tú que decir? Porque es que esas cosas las tendría que hablar con alguien, ¿no?
1: Bueno, yo creo que ese recelo habla bien de él, ¿no? Porque precisamente él no es que fuese impermeable a lo que se contaba de él. A él le halagaba la vanidad, porque todo aquel artista que hace algo lo hace para ser amado, como dijo una vez Serrat, ¿no? A él le gustaba muchísimo que sus canciones gustaran y llegaran tan hondo en la gente. Pero él entendía que esa era su profesión y que lo que tenía que conocer la gente de él era eso, sus canciones. Sus canciones era su discurso, no su vida privada, no sus aficiones. Como él decía con toda la ironía, ¿no? ¿Qué le importa a la gente cuál es mi color favorito, ¿no? O cuál es mi comida preferida, o con qué disfruto más. Es absurdo, ¿no? Y eso, insisto, lo ennoblece y habla a favor de quién fue.
0: Curioso, curioso, Javier. Fíjate, llega un mensaje de una ponedora, se llama Leticia, está ahora mismo en Noja, en Cantabria. Dice, Pulpo, pregúntale a Javier, pregúntale al autor si está de acuerdo con que Robe no escribía canciones, escribía estados de ánimo. Por favor, dile que sí comparte esa definición. Fíjate qué bueno que es una lectora tuya y un amante de la música de Extremoduro.
1: pues enhorabuena por esa definición que hace Leticia, porque la comparto plenamente. Wow. Lo he dicho además muchas veces y lo he escrito. A mí me cuesta mucho, a diferencia de lo que me pasa con otros artistas, separar las letras de Robe de sus músicas, ¿no? Yo creo que Robe lo que escribía o lo que componía o lo que creaba eran atmósferas. Tú entrabas en un universo cada vez que entrabas en La Ley Innata, que es una pieza larga. Lo he dicho muchas veces, para mí el mejor disco de rock que se ha hecho nunca en España. Pero en cualquiera de sus discos en solitario entrabas a un mundo lleno de sorpresas, de emociones, de sensibilidad, de belleza, de dolor. Y eso va mucho más allá de lo que es una letra y de lo que es una melodía. O sea que enhorabuena, Leticia, lo has clavado.
0: Bueno, me alegro muchísimo que nuestros ponedores den en la diana, de verdad. Pues un abrazo a Leticia, que nos escucha desde Noja, en Cantabria, una localidad preciosa. Javier, cuando escuchamos temas de los primeros años, ahí nos encontramos, nos cruzamos con temas y con temáticas como la rabia. También se leen muchas cosas de marginalidad. Hay muchísima poesía. Yo no sé de dónde nacían todas aquellas mezclas tan explosivas para dejarlas luego escritas para meterlas en una canción de rock. ¿Cómo era la cabeza de este hombre?
1: Bueno, él era un poeta, siempre lo fue, de una enorme visceralidad, ¿no? Él utilizaba como una ley de equilibrios. Era el látigo y la rosa. La espada y el clavel, ¿no? Si en un verso era absolutamente feroz, en el siguiente era profundamente tierno. Y eso es lo que le gustaba a la gente, porque claro, él no utilizaba los eufemismos, huía de ellos desesperadamente. ¿Cómo iba a decir él acostarse con alguien o hacer el amor? Era mucho mejor decir hoy te la meto hasta las orejas, ¿no? Lo que en otros autores habría sido pues un discurso aberrante y que no habría calado en ningún momento, en él era aceptado y era celebrado. Porque no era impostura, como te decía antes, sino la propia piel. Y era un discurso, además, absolutamente único, sin antecedentes.
0: Hubo también, si recuerdas, Javi, cuando fallece, de repente todos los informativos, todas las emisoras de radio, la primera noticia era la muerte de Robe. La gente decía, pero bueno, ¿y ese señor quién es? Claro, los que no conocían la música, obviamente, de Robe. O sea, ¿por qué se le dio tanta importancia a desaparecer, a la desaparición de este genio? ¿Cómo es capaz de abrir telediarios, informativos, emisoras de radio? ¿Por qué generó tanta sorpresa?
1: Bueno, porque es un icono de nuestro tiempo y además desde una atalaya en la que él no se prodigaba, como tú bien has dicho, en los medios, no era un personaje que vieras en entrevistas en televisión, y fue creando un público numerosísimo de fieles, de devotos, incluso de apóstoles, que pregonaban su obra y que era absolutamente transversal. Tú ibas a un concierto de Extremoduro y de Robe y veías al electricista y al notario. Eso yo lo he advertido en incontables ocasiones. Yo que he tenido la ocasión de ir a tantos conciertos, tanto de Extremoduro como de Robe, ¿no? Pocos autores han conseguido eso. Es decir, las emociones al final, cuando llegas a la gente, eso está por encima de cualquier ideología, ¿no? Al final eres un artista y lo que cuenta es eso. Si una persona te emociona, da igual cómo sea y quién sea, ¿no? Lo importante es que tú te subes a ese carro, te subes a esa moto o a esa alfombra voladora, ¿no? Totalmente. Como hacía Robe, que te trasladaba pues a otros mundos con simplemente cerrar los ojos y escucharle.
0: Uh-huh. Hay un disco maravilloso, Locura Transitoria. Ahí es donde digamos que encontramos a un Robe especialmente vulnerable. Ahí estaba como más introvertido, ¿no? ¿Qué nos cuenta esa canción sobre el momento vital que atravesaba entonces? Locura Transitoria, una canción de un disco maravilloso.
1: Bueno, Locura Transitoria es el primer corte del último disco de Extremoduro, de Para Todos los Públicos. Sí. La locura estaba muy presente en el discurso de Robe, ¿no? De hecho, su primera y única novela es El viaje íntimo de la locura, ¿no? Porque en el fondo un artista vive al borde de la locura. Un artista es un inadaptado. Si eres un artista que consigues el éxito total, pues eres un inadaptado de lujo, como lo puedan ser los Stones o Bob Dylan, ¿no? O Sabina o Robe. Pero en el fondo eres una persona que cuando estás buscando la belleza del arte, estás siempre descendiendo a los infiernos y batiéndote en duelo con tus propios demonios. Y eso se nota en tu trabajo.
0: Claro. Javier, ¿era consciente Robe de que estaba construyendo una forma completamente nueva de escribir rock en castellano cuando comenzaba, cuando empezaba a hacer ruido en todo el país?
1: Yo creo que fue siéndolo. Es decir, poco a poco, paulatinamente, a él le llegaban opiniones, le llegaban voces, y por otro lado, él no tenía un pelo de tonto. Entonces, él advertía que lo que hacía no lo hacía nadie más. Yo. Él, de hecho, metía la mano en el volcán de la canción de autor y se lo llevaba al rock, pero con un discurso completamente nuevo, como digo. Y muy osado, muy audaz. Él eleva a categoría de arte lo obsceno, el taco, lo que nadie puede decir ni nombrar en una canción, ¿no? Y eso también le da un enorme valor, un valor extra a mi modo de ver.
0: A mí me recuerda un poco, Javier, un poco a tu estilo. Me recuerda un poco a cómo narras, cómo cuentas las historias sobre las canciones de los artistas, de todos tus libros, de todas tus obras que vas editando y que vas publicando y que funcionas muy bien en ventas. Porque, claro, muchas letras parecen literatura, ¿no? Más que canciones. Yo no sé los autores, por ejemplo, o qué lecturas y las influencias literarias que descubriste tú, por ejemplo, Javier, detrás de sus versos. Porque os equiparo bastante, ¿eh?
1: Bueno, eso es un enorme cumplido, yo te lo agradezco. Te mando un beso enorme, un beso de amigo, un beso macho. Bueno, a él le gustaron muchos autores. Le gustó, evidentemente, Lorca, que yo creo que es el mejor escritor de la historia de la humanidad. Tú lees Poeta en Nueva York y creo que esa sintaxis no se puede escribir mejor, ¿no? Es impresionante, ¿no? Y a él, evidentemente, eso no se le escapaba. Otro de los grandes escritores en español es Miguel Hernández, que él también transitó. Antonio Machado, Neruda, que es otro inmenso escritor, un poeta espectacular, ¿no? Pero luego había autores menores que él llevó fragmentos de ellos a sus canciones, les dio cierta visibilidad y, de alguna manera, le otorga otra dimensión a esos escritos, ¿no? Porque además el texto no tiene nada que ver con una canción. Una canción te da una amplitud y te ensancha el horizonte de una manera absolutamente asombrosa, ¿no? El texto, al final, pues claro que te puede hacer imaginar cosas. Es la maravilla de leerse una novela. Tú le puedes poner rostros a los personajes, se la leen mil personas y cada persona le ha puesto un rostro distinto, ¿no? Y claro, se ha imaginado una habitación y una estancia distinta. Pero la música, además, tiene eso, la música. Y eso te entra en la carne como un machete.
0: Qué gozada. Pues mira, hablando de música, queremos que nos entre algo como un machete. Vamos a escuchar una de sus canciones, En Poniendo las Calles, en COPE.

0: Esta canción se llama Bri Bri Bli Bli. Es una canción un poco surrealista, Javi, como también profundamente emocional, porque si analizas la letra dices, jolín, vaya composición positiva y sobre todo tan, tan profunda. ¿Qué crees que representaba dentro del universo creativo de Robe esta canción?
1: Bueno, ese verso, esos versos iniciales, me acuerdo de ti, me cago en tus muertos, es que no se puede expresar mejor lo que uno siente cuando está pensando en la amada que ha partido, ¿no? Que te ha dejado. Claro. Es increíble, ¿no? O como en Quemando tus recuerdos, cuando de pronto está evocando a la amada y dice, voy a hacer un tambor de mis escrotos. Pero acto seguido escribe, dejó solo una foto. Que yo creo que en ese verso cabe toda la melancolía del mundo, ¿no? Bri Bri Bli Bli, la canción que ha sonado y que es una maravilla, que no tiene fecha de caducidad, pertenece a la primera etapa de Extremo Duro, la anterior a Gila, y es una canción que tiene que ver con el espíritu noctámbulo de Robe cuando salía a incendiar la noche, a quemar los bares. Wow. Y tiene que ver con ese momento en el que, como dice el título de la canción, se te traba la lengua porque has bebido más de la cuenta, ¿no? Pero al mismo tiempo está haciendo una oda a la amada que es espectacular.
0: Desde luego que sí. Y además, una de las cosas más fascinantes que puede ofrecernos Extremo Duro es que detrás del aparente caos siempre había como una enorme elaboración artística. Yo no sé si era tan perfeccionista como parecía. Tú la has conocido muy bien, Javier.
1: Absolutamente. De hecho, él en el momento en el que se convierte en un artista que se puede permitir decirle a la discográfica, ahora soy yo el que mando, se tomaba el tiempo que necesitaran sus canciones. No tenía ninguna prisa. De hecho, la ley innata tarda 5 años en hacerlo. Tú dime qué artista en la actualidad se toma un lustro para hacer la ley innata junto con Iñaki Uojo. Todo el día conviviendo con unas canciones que los llevaron, volvemos a la idea de la locura, al borde de la locura, de la desesperación, y crean una pieza que es una ópera rock, es un disco conceptual de 40 y tantos minutos, que como digo es, a mi modo de ver, el mejor disco de rock que se ha hecho nunca en este país.
0: Jolín, madre mía. Luego, no te olvides, Javier, de Salir. Salir yo creo que también se convirtió en una especie de himno generacional.
1: Sí, sí, lo
0: yo
1: es.
0: Yo no sé por qué conectó de forma tan profunda con tanta gente, porque esa canción la gente dijo, oye, me representa.
1: Bueno, por lo que dice, por el lenguaje, por cómo lo dice. Además, era un disco muy esperado porque es el que forma parte de Canciones Prohibidas, que a mi modo de ver es el disco más bárbaro de Extremo Duro, más atroz, más escandalosamente feroz. Y la gente esperaba canciones que tuvieran que ver con las más comerciales de Agila. Y se encontraron con ese trueno de Salir, que es una maravilla, es un hit, es un clásico, pero que tiene que ver con ese lenguaje de la noche que todavía acompañaba. Yo creo que ya hay un poco más, tenía que ver con la memoria de las vivencias pasadas que con el momento actual, que era ya más de recogimiento y de atemperarse.
0: No, totalmente. Estoy viendo las fotos de este libro, insisto, es un buen regalo, ponedores, para este verano. Javier Menéndez Flores, Extremo Duro de Profundis, la historia autorizada, edición revisada y actualizada, libros cúpula, pesa bastante, ¿eh? No sé si Javier tiene el dato de lo que pesa, porque pesa bastante.
1: Se puede calzar la cama sin ningún problema.
0: O la mesa.
1: Sí, es un tocho, es un ladrillo. Son casi 600 páginas. Insisto, creo que he vivido demasiado poco mi vida privada y que he escrito demasiado, ¿no?
0: Oye, ¿cómo te han autorizado a tener tantas fotos, y ya no solamente tantas, sino tan buenas fotos?
1: Bueno, eso es un regalo impagable que me hizo Iñaki Uojo. Él incluso me dejó que, fíjate, en un acto de generosidad que yo nunca le podré devolver, como digo, es impagable, me dejó que me metiera en su ordenador y que buscara en todos los archivos que él tenía, en todas las carpetas de fotografías, y yo mismo eligiera las que más me gustaban. Y son las que recorren la edición revisada actualizada de Libros Cúpula, que a mí es la que realmente me gusta. La primera edición la publica Grijalbo en el año 2013, era un libro enorme, en formato grande, ilustrado, pesaba 1 kilo, ese sí que sé que pesaba 1 kilo. Pero a mí me parece que los libros biográficos tienen que ser como este. Es decir, que el protagonismo lo tenga el texto y luego tenga pliegos de fotos. Y luego es que escribí 200 y pico páginas más, que eso es casi un libro nuevo, ¿no?
0: Totalmente.
1: Para actualizarlo y cerré el círculo, porque había que contar tanto el análisis del último disco de estudio de Extremo Duro, que es para todos los públicos, que se quedó fuera por una cuestión de fechas, y por supuesto la disolución del grupo. No se podía cerrar esta biografía sin hablar de eso.
0: Totalmente. Hay una foto, pues mira, te voy a decir la página, porque es muy curiosa. Sales tú con... En este momento aquí estás con Iñaki Antón, sale Javier Méndez Flores durante la presentación del libro de Sabina, El no amanece jamás. ¿Qué tal se llevaba Sabina con Robe?
1: No tenían trato.
0: ¿Y por qué?
1: Bueno, Sabina reconocía abiertamente, lo ha reconocido muchas veces, que él tenía cierto prejuicio hacia un tipo de música que él consideraba un heavy lenguaraz y con ladillas. No refiriéndose estrictamente a lo que hacía Extremo Duro, sino a lo que era la música, el rock duro y el heavy, ¿no? Es evidente que él no había escuchado a Robe, pese a que mucha gente de su entorno le insistía en que lo hiciera. Yo, sin ir más lejos, pero otros buenos amigos se lo decían. Yo sigo sin saber si Robe ha sido escuchado realmente en la actualidad por Sabina, pero si no lo ha hecho, realmente está cometiendo una estupidez, porque se está perdiendo una experiencia que es como subirse a una montaña rusa.
0: Claro, pero tú tienes confianza como para meterle un mensaje, un WhatsApp a Joaquín Sabina y decirle, Joaquín, hoy deberías escucharte tal canción, por lo que fuese, darle un motivo para escuchar una canción. Se está perdiendo cosas muy interesantes, ¿eh?
1: Sí, pero yo creo que desde hace muchos años a Joaquín le dejó de interesar la música, escucha poca música, ¿no? Lo que le interesa fundamentalmente es la literatura, los libros. Su casa es la Biblioteca Nacional. Y bueno, pues él lo que hace es leer desde que se levanta hasta que se acuesta y ver la tele, ¿no? Programas como First Dates o como cuando veía programas del corazón para tirar la zapatilla a la pantalla, ¿no? De eso bebe mucho Sabina y eso da para otra entrevista, ¿no?
0: Desde luego que sí. ¿Para cuándo un libro tuyo, Javier, sobre las fricadas de los grandes artistas?
1: Bueno, yo creo que, fíjate, creo que no lo he escrito todo sobre Joaquín, Sabina, y creo que tampoco lo he escrito todo sobre Extremo Duro. ¿Por qué? Porque son artistas infinitos. Y a veces pienso en ellos y digo, coño, hay cosas que se me ocurren y que no he contado de ellos en los libros que he escrito, que han sido unos cuantos. Y debería hacerlo, ¿no? Entonces creo que cuando se alcanza esa estatura, cuando cualquier artista se convierte en algo universal, pero te hablo de los Beatles y de Marlon Brando, las lecturas son infinitas y te pueden hacer que escribas de ellos una y otra vez.
0: Desde luego, desde luego. Javier, ya para terminar, no te quiero quitar más tiempo. Estamos
1: en la vanguardia de la cadena COPE. No me lo quitas, es un placer estar contigo.
0: Pues te lo agradezco. Bueno, quiero compartir contigo, que no sé si lo sabes, pero somos líderes absolutos de audiencia.
1: Claro que lo sé. Te mandé mi enhorabuena por teléfono en un mensaje y ahora te lo digo de viva voz. Eres el mejor pulpo.
0: No soy el mejor en nada, pero estoy

0: de debates sobre inteligencia artificial, sobre las guerras del futuro, sobre estrategia internacional, bueno, pues también aparecen temas que son, como dices, mucho más personales. ¿Por qué? Porque al final esto es una mezcla entre conferencia tecnológica, foro geopolítico, pero también tiene esta parte de retiro espiritual para multimillonarios. Porque, y aquí lo hemos mencionado muchas veces, hay un componente un poco místico, un poco New Age, en todos estos tipos tan poderosos de Silicon Valley, ¿no? Y aquí, pues bueno, es la prueba irrefutable de que esta gente tiene estos esquemas mentales, ¿no? Un poco, ya digo, místicos.
1: Pero lo gordo, a ver, la filtración no termina ahí. Hay una segunda parte que es, cuanto menos, muy llamativa, porque también se ha descubierto cómo clasifica Dialog a las personas.
0: Claro, resulta que el grupo no solo invita a gente, sino que también la evalúa. Y según los documentos que ha filtrado Wired, los asistentes reciben pues, una clasificación interna, ¿no? Es una especie de ranking que los divide en categorías, categoría A, categoría B, categoría C. La letra C es la que está reservada para las personas más influyentes, para las más deseadas. Entonces los organizadores analizan aspectos como pues desde la relevancia pública, la influencia política, la red de contactos que aporta cada asistente o incluso la notoriedad mediática y usan toda esa información para decidir pues de forma matemática con quién debería reunirse cada uno de los asistentes.
1: O sea, que tienen como una suerte de algoritmo para organizar las amistades entre poderosos, ¿o qué?
0: Eso es, justo. Es decir, la idea es facilitar encuentros entre personas que puedan resultar interesantes unas para otras, ¿no? Para otras personas. Es decir, ellos deciden con este método quién se sienta al lado de quién, quién debería conocerse, quién puede aportar valor al grupo, lógicamente también quién deja de resultar relevante y se le echa, claro.
1: Claro, o sea, es como un LinkedIn de la élite, poco turbio, llevado al extremo. Claro, no estamos hablando de una red social abierta.
0: No, estamos hablando de la comunidad quizás ahora mismo en el mundo más extremadamente exclusiva. Y además la filtración revela algo que seguramente preocupe a más de uno, ¿no? Porque son precisamente los datos personales. Es decir, entre los documentos aparecen números de teléfono, correos electrónicos, direcciones, fotografías. Entonces, bueno, más allá del salseo que ha generado esta filtración, se ha convertido en un problema de privacidad realmente bastante serio, claro.
1: Ya. Yo, en fin, no sé si me llama más la atención las reuniones en sí o lo que decíamos de la clasificación, porque al final están convirtiendo, parece que están convirtiendo, o que han convertido las relaciones humanas en una especie de base de datos.
0: Pues mira, esto de verdad que para mí es quizá la reflexión más interesante, ¿no? Porque muchas veces cuando uno habla del algoritmo, bueno, pues te piensas en lo que te recomienda Netflix, ¿no? En la siguiente claro. serie o la siguiente película, pero aquí estamos viendo algoritmos que están utilizados para gestionar redes de influencia, para conectar a personas que tienen poder con otras personas que tienen poder, para decidir qué contactos son más valiosos que otros, y esto de verdad que nos radiografía muy bien cómo piensa esta élite, que es la élite actual del mundo, nos guste o no, y nos recuerda también, lógicamente, que la información se ha convertido en una forma de poder, y que si tiene suficientes datos sobre las personas adecuadas, oye, al final se influye en qué conversaciones ocurren y qué alianzas se forman, ¿no? Y esto es una cosa que está afectando realmente al mundo.
1: O sea, claro, la noticia no es solo que exista una sociedad secreta, sino cómo reverencian al algoritmo hasta el punto en el que le dan el poder de decir las relaciones tan importantes. Y te hago otra reflexión. Claro, si tú a través de un algoritmo intentas juntar a la gente por poder, por disposición financiera, por... Claro, estás también cortándole la posibilidad a muchísima gente de que cree lazos y relaciones con otros que no son de tal y que puedan avanzar. O sea, al final le estás quitándole la oportunidad a la gente de que... O sea, vas a hacer más rico a los más ricos, pero apartas del algoritmo a los más pobres.
0: Ese es un sistema al que el mundo parece que está abocado, ¿no? Esto que decíamos del ascensor social, bueno, pues estos están en la luna. A ver qué ascensor tienes tú para llegar a la luna, ¿no?
1: Ya.
0: Y con esta filtración se ha descubierto un poco cómo funciona precisamente este mecanismo, ¿no? ¿Sabes qué pasa? Lo que dices tú también, que es que quizás estamos viendo solo una pequeña parte, ¿no? La punta del iceberg, porque si algo demuestra esta historia es que algunas de las reuniones más importantes del mundo, lógicamente, no ocurren delante de las cámaras. Pasaba también con Epstein, ¿no? El millonario pedófilo, a quien, por cierto, Dialog intentó invitar a algunas de sus reuniones. Parece que nunca llegó a ir, por lo menos eso se les puede certificar. Pero claro, queda muy claro que muchas de las cosas más importantes del mundo y sobre todo a ese nivel, pues al final se deciden entre

0: bambalinas, y el resto, los que estamos abajo, pues acabamos padeciendo las consecuencias.
1: Oye, que pasando a otra cosa, hemos apuntado que este mundial es el más tecnológico que se recuerda. Espero que cada mundial sea el más tecnológico que se recuerda, si no, no tendría sentido. Pero bueno, hay un montón de innovaciones técnicas. El caso es que llevamos varios días de partidos y hemos podido ver en acción lo del balón, es, por ejemplo. Cuéntame tú todo el tema de la tecnología deportiva.
0: Bueno, se puede decir que este mundial se está convirtiendo en una especie de laboratorio tecnológico gigantesco y en un montón de aspectos, Alberto. O sea, desde la calidad de la imagen y las técnicas de retransmisión a las botas, y no solo porque sean rosas ahora todas las botas, sino porque se están probando un montón de materiales y tejidos nuevos, pero lógicamente, y esto entronca con lo que decías, digamos que el santo grial del fútbol mezclado con la tecnología es que haya, o que se intente que haya, menos polémicas arbitrales.
1: Claro. A ver, las polémicas arbitrales me da a mí que no se van a terminar nunca. No, es verdad que la FIFA lo está intentando. O sea, por ejemplo, con las cámaras, ¿no? Que según los datos hay, creo que 16 cámaras repartidas por cada estadio que siguen cada movimiento de los jugadores.
0: Claro, no estamos hablando de las cámaras de retransmisión de televisión, sino que este tipo de cámaras registran decenas de puntos del cuerpo de cada jugador 50 veces por segundo. No está mal. Hay otro dato curioso, que es que todos los jugadores han sido escaneados antes del torneo para crear una réplica digital en tres dimensiones, ¿no? Una especie de avatar para que cuando haya una jugada polémica, bueno, el sistema reconstruye en tres dimensiones esa jugada y la enseña por televisión en tiempo real.
1: Los 58 equipos que hay por 20 y pico cada uno se han llevado un ratito escanearlo a cada uno. Oye, pero cuéntame lo del balón, porque es que me dejó loco.
0: Pues el balón es una cosa alucinante, la verdad. El balón tiene un núcleo, digamos un sensor en el centro, que envía datos 500 veces por segundo. Mide todo lo que te puedes imaginar. La aceleración, el giro, la posición. Sirve para saber exactamente cuándo un jugador toca la pelota y siente la pelota un poquito de presión, ¿no? Que es algo fundamental, por ejemplo, para el fuera de juego. Es decir, el balón antes era una pelota que se pateaba y ahora podemos decir que es una especie de testigo digital, ¿no?
1: Está muy bien hecho.
0: Claro,
1: eso.
0: Claro.
1: Porque pero todo esto en teoría, el otro día, ¿te acuerdas en el partido de España el gol de Ferran, que estaba en clarísimo fuera de juego y tardaron no sé cuántos minutos en decirlo?
0: Pues fíjate, claro, eso lo vimos todos, ¿no? Claro, esto en realidad también es bonito, ¿no? Porque demuestra que siempre va a haber polémica, ¿no? Y que siempre va a haber ángulos ciegos a los que no llega ni va a llegar nunca, yo creo, la mejor tecnología, ¿no?
1: Sí.
0: Y luego que las cosas pueden fallar. Por ejemplo, en Suiza-Qatar hubo un fuera de juego, pero no se pudo hacer esta representación 3D. La gente se mosqueó. En el Suecia-Túnez pasó algo similar porque la gente dice, ¿qué está pasando? Bueno, yo paciencia, porque bueno, al final arbitrar cuando hay 70.000 personas ahí gritando es complicado. Entonces, bueno,
1: yo cuando no juega el Betis voy bastante con el árbitro. Es decir, digo, pobre hombre, que hay 40 tíos detrás de él.
0: La tercera España, vamos siempre por el camino.
1: Cuando juega el Betis ya es otra cosa, ¿eh? Ya.
0: Ya somos de parte, ¿no?
1: Amigo, hasta el jueves que viene. Miércoles que viene. Adiós.
0: Chao, chao.
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21: El ángel del Señor anunció a María.
22: Y concibió por obra y gracia del Espíritu Santo.
21: Aquí está la sierva del Señor.
22: Hágase en mí según tu palabra.
21: Y el Verbo se hizo carne.
22: Y habitó entre nosotros.
21: Dios te salve, María, llena eres de gracia. El Señor es contigo, bendita tú eres entre todas las mujeres y bendito es el fruto de tu vientre, Jesús.
22: Santa María, Madre de Dios, ruega por nosotros pecadores, ahora y en la hora de nuestra muerte. Amén.
21: Derrama, Señor, tu gracia en nuestros corazones, para que los que hemos conocido por el anuncio del ángel la encarnación de tu Hijo Jesucristo, alcancemos por los méritos de su pasión y su cruz la gloria de la resurrección.
1: Son las 12, las 11 en Canarias.
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1: Bueno, se cumplen 5 años de la aprobación de la ley de eutanasia y la mayoría de los enfermos en España que necesitan cuidados al final de la vida no los reciben. Tan solo llegan a 1 de cada 3. El reto, además de su extensión y de que se garanticen por ley, es el desarrollo de una formación homogénea, reglada y especializada para médicos y enfermeras. Carmen Lavallen.
23: Solo 1 de cada 3 personas que necesita paliativos recibe esta atención integral para las personas con enfermedades avanzadas y sus familias en España. Y el problema no es solo la falta de acceso, sino que 5 años después de la aprobación de la ley de eutanasia, no hay todavía una ley que regule los cuidados paliativos, como lamenta en COPE el vicepresidente de la Sociedad Española de Cuidados Paliativos.
24: Parece mentira que un país como España, que tiene un magnífico sistema MIR, un magnífico sistema de formación posgraduada, no haya regulado los cuidados cuidados paliativos.
23: Además de mejorar el acceso y extenderlo a todo el territorio, la prioridad, subrayan, es aprobar la especialidad médica de paliativos y que haya formación obligatoria en las universidades para garantizar una equidad en la atención hoy inexistente.
1: Bueno, seguimos muy pendientes del Congreso, del Pleno en el Congreso de los Diputados. Junts propone ahora a Pedro Sánchez la vía del primer ministro británico Keir Starmer. Ya sabe, dimitir e investir a un nuevo presidente para lo que queda de legislatura. Miriam Nogueras le reclama dejar en manos del bloque de investidura la elección de un sucesor. Abrimos líneas con el Congreso. Ricardo Rodríguez.
0: La corrupción ha convertido la comparecencia de Pedro Sánchez en una suerte de cuestión de confianza. Ha sido una de las conclusiones de Junts. Miriam Nogueras ha subido a la tribuna con una propuesta más bajo el brazo. Que Sánchez se aparte y permita al bloque de la investidura elegir un nuevo presidente para terminar la legislatura, evitando así el adelanto electoral.
4: Senyor Sánchez, apartis i deixi que aquest Parlament posi algú que sí que tingui la capacitat de complir.
0: El PNV se ha mostrado en alerta, ha buscado desvincularse de Sánchez y ha marcado distancias con el llamamiento presidencial a defenderlo a él y a su gobierno.
5: Señor Sánchez, el Partido Nacionalista Vasco no está en ninguna operación contra nadie. Nosotras no estamos aquí para salvar su gobierno u otro gobierno de España. Estamos para representar a Euskadi.
0: Suma y sigue. Ione Belarra ha verbalizado la excepción de Podemos con la ejecutoria de Sánchez.
1: Por cierto, que el pleno de investidura del Popular, de Juan Manuel Moreno Bonilla, en Andalucía se va a celebrar la próxima semana, el lunes y el martes. Y le cuento también que los obispos españoles agradecen a la Iglesia y a la sociedad española su acogida y participación entusiasta junto al Papa en su reciente viaje por España. Lo hacen en una carta de agradecimiento tras reunión de la Comisión Permanente de la Conferencia Episcopal, que se ha reunido en Madrid lunes y martes. Abrimos líneas con la conferencia Faustino Catalina.
7: Así es, los obispos destacan la respuesta del pueblo en calles, estadios y templos visitados por el Papa, el seguimiento a través de los medios de comunicación, los hijos recién nacidos bendecidos por León XIV, la cercanía de la sociedad española a pesar de las molestias de la logística, piden acoger lo sembrado en estos días por el Papa para ponerlo en práctica. César García Magán, secretario general de la Conferencia Episcopal.
20: Os aseguramos nuestro compromiso para acompañar todo lo que el Papa ha sembrado en estos días. Os animamos a leer los discursos, a compartirlos y ponerlos en práctica. El viaje en sí mismo ya ha merecido la pena, nos ha hecho alzar la mirada, como decía el lema, y contemplar la cruz gloriosa de Jesucristo, fuente de alegría y consuelo.
7: En el capítulo de nombramientos destacamos el de Luis Ayala, laico de la Archidiócesis de Madrid, como nuevo presidente de Cáritas Española, donde sucede a Manuel Bretón. También anunciamos que José Chovera dejará después de 12 años, el próximo 1 de septiembre, la dirección de la Oficina de Información en la Conferencia Episcopal, aunque seguirá como secretario de la Comisión para las Comunicaciones Sociales.
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1: Y ahora con Movistar, las últimas noticias del Mundial. La selección ya pone rumbo a México, Daniel Asenjo.
26: En concreto, Alberto, a Guadalajara. Allí España se va a enfrentar en la madrugada del viernes al sábado a Uruguay, en juego la primera plaza del grupo, Elena Condis.
27: Hoy último entrenamiento en Chattanooga a las 11 de la mañana, a las 5 hora peninsular. Después, Aymeric Laporte en rueda de prensa y por la tarde la selección vuela a Guadalajara, donde el viernes nos medimos a Uruguay con amenaza de tormenta eléctrica. Anoche, el presidente Rafa Louzán, en el partidazo de la COPE, confirmó que le gustaría que Luis de la Fuente renovara y siguiera también en el Mundial de 2030.
28: A mí me gustaría que continuara Luis hasta el 2030. Creo que se lo merece. Creo que el trabajo que ha hecho, que está haciendo, es espectacular y, por lo tanto, ahora mismo yo le diría que sí, sin ninguna duda.
26: Y hoy en el Mundial arranca la última jornada de la primera fase. Se decide en tres grupos, en tres franjas horarias diferentes. A las 9, Bosnia, Qatar y Suiza, Canadá. A las 12, Escocia, Brasil y Marruecos, Haití. Y a las 3 de la madrugada, República Checa, México y Sudáfrica, Corea del Sur. Tiempo de juego desde las 8:30. Y al margen del Mundial, Mourinho ha hablado por primera vez desde que se anunció su regreso al Real Madrid. Lo ha hecho en la revista Vanity Fair, Melchor Ruiz.
29: Sí, dice Mourinho que la historia del Real Madrid no se puede comparar con la de cualquier otro equipo, que Mbappé es un jugador fenomenal y que va a intentar ayudarle para ser mejor todavía, que está en el Real Madrid en su regreso para ayudar y no para criticar, que nunca ha querido ser más importante que sus jugadores. Dice que el carisma no se compra en un supermercado y que la autoridad se gana trabajando y convenciendo al vestuario. Y termina con una frase muy clara: el Real Madrid es el mejor club del mundo y el Barça está entre los mejores.
26: Y en baloncesto, hoy cuarto punto de la final de la Liga ACB a las 8, Barça-Valencia. Si gana Valencia campeón, si lo hace el Barça, habrá quinto partido.
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1: ¿Se imagina pasar 15 años de su vida en la cárcel por un delito que nunca cometió? Parece el inicio de un tráiler de una película, pero no. Es una parte muy importante de la vida de Ahmed Tomouij y Pilar García de la Granja. Muy buenas.
2: ¿Qué tal? Muy buenos días, buenas tardes.
1: Brutal.
2: Bueno, la historia es increíble, ¿no? Ahmed tenía 39 años en 1991, era un marroquí que vivía y trabajaba en Barcelona. Ese otoño, la ciudad vivió una oleada de violaciones y robos en la que el modus operandi era pues muy similar, ¿no? Una de las víctimas cree reconocer a Ahmed como su agresor, varios testigos también. Ahmed termina en la cárcel, donde pasa 15 años con varias condenas por 3 violaciones y un robo. Pero él nunca deja de pelear por demostrar su inocencia. Presenta varios recursos, se repiten los juicios y las pruebas de ADN confirman que Ahmed no ha participado en ninguna violación. Los restos biológicos eran de otro hombre que se parecía a él físicamente. Lo peor de estos años, el calvario que ha pasado su familia.
30: Mamá, muy duro. Duro, muy, muy duro. Mi padre se ha muerto si yo estoy aquí en la cárcel. No tiene como te lo explica usted. Muy duros. Sí.
2: Bueno, pues hemos hablado con él, Alberto, en Mediodía COPE, porque por fin el Supremo ha reconocido su derecho a ser indemnizado con 2,5 millones de euros. Hoy tiene 74 años y ya solo espera una cosa, que nadie tenga que pasar por lo que él ha vivido estos años.
1: De hecho, hubo un compañero suyo que entró con él en la cárcel y que murió en la cárcel y que no llegó a salir de la cárcel. Te escucho a partir de la 1, Pilar.
2: Hasta luego.
1: Adiós, adiós. Hola, María José Navarro.
31: Hola, Alberto Herrera. Mira, cuando por las mañanas saco al perro, a él que es de hábitos como tu padre, ¿eh? O sea, lo mismo, que tiene que ser todos los días a la misma hora por el mismo sitio. Bueno, le gusta ir hasta el parque por una calle concreta y hay muchas urracas en la zona. Pues hay una que nos echa cojones. Es decir, todo el paso por la calle nos persigue, dice cosas, yo creo que nos insulta y vuela bajo como para amenazarnos. Yo me he visto agachando la cabeza por su vuelo rasante y a veces tengo miedo porque digo, me pica Perry, me lo va a picar, te lo juro. Yo creo que hay un nido, obviamente. Todas esas especies invasivas en ocasiones nos superan. En las grandes ciudades se toman medidas para reducir sus poblaciones y sin embargo hoy vamos a hablar de otra que también está en nuestras calles que merece la pena que protejamos. Hoy hablamos de pajaretes majos.

0: suena paloma, ¿no? Tengo por ahí a María José.
1: ¿Ay? Sí.
0: Ah, vale. Estamos esperando algo. Vale.
1: A los Beatles no se les puede profanar nunca. Aunque los pajaretes duren 20 segundos, es igual, hay que esperar. Que para eso lo hicieron ellos y lo hicieron por algo. Bueno, hoy hablamos de gorriones, que no me pueden parecer más majetes y más listos. Y resulta que están desapareciendo. En los últimos 20 años hemos perdido casi 7 millones de gorriones. Y resulta que lo que es malo para el gorrión es malo para nosotros. No tienen lugares para poner los nidos, los alimentos a los que pueden acceder son malos, la contaminación, colisionan contra los cristales. Bueno, luego hablaremos del pádel, les atropellan. Entre nosotros viven 31 millones de gorriones. Y de hecho es una especie especialmente vinculada a la presencia humana. Por eso no nos tienen miedo, por eso cuando estás en una mesa y tienes un aperitivo vienen. Bueno, Pipe Nebreda es ornitólogo y es divulgador ambiental. Hola Pipe, ¿cómo estás? Buenas, buenos días.
2: Pipe. Hola, buenos días María José, Alberto, encantado de estar con vosotros.
0: ¿El gorrión es natural de qué hábitat, de qué entorno? Y después también te voy a preguntar por esta vinculación con el humano que ha subrayado María José y que yo más o menos me podía imaginar, pero desconocía que fuese así.
2: Pues casi van dos en una la respuesta, porque el hábitat natural del gorrión es nuestro hábitat, es el entorno de pueblos y ciudades, está totalmente vinculado a nosotros. Y en zonas en las que no estamos, el gorrión tampoco está. Le gustan las zonas periféricas muchas veces de los pueblos, ese entorno agrícola o incluso forestal, pero siempre que tenga cerquita esas infraestructuras humanas donde encuentra refugio, donde puede construir sus nidos y donde encuentra también alimento.
0: El otro día conté que, y es verdad, que mi mujer se encontró un gorrioncico, bebé de gorrión, tirado en la calle, le dio de comer y tal, y el gorrión volvía cada dos. Pero bueno, volvió durante todo el tiempo que vivió. Y no sé si eso es algo único del gorrión o de algún tipo de pájaro.
2: Bueno, muchas especies tienen esa capacidad de impronta, así lo llamamos, el vincularse a la persona o al ser vivo que lo alimenta y que lo cuida. Entonces, bueno, en ese caso no es exclusivo del gorrión, pero sí que hay muchas especies que lo hacen. En cualquier caso, pues mira, aprovecho las circunstancias para aconsejar el que igual no es lo más adecuado. Lógicamente nos despierta ternura y no se puede descartar la buena voluntad, pero muchas veces esos pollitos que para nosotros están abandonados realmente no lo están. Han podido caer del nido o están en esos primeros ensayos de vuelo que a veces no son muy exitosos, pero los padres siguen pendientes de ellos y los siguen alimentando aunque no estén vinculados al nido.
0: Le voy a pasar el corte a mi señora. Sí. Oye, ¿cuál es el problema del gorrión? O ¿cuál es el principal problema que está viviendo el gorrión ahora mismo?
2: Bueno, pues lo comentaba María José antes, son pues un montón de factores que en nuestro entorno están modificando su comportamiento, o por lo menos las capacidades que tenían antes para desarrollarse. Los gorriones llevan vinculados con nosotros desde la antigüedad y han sabido adaptarse hasta estos últimos años, que los cambios han sido pues muy bruscos. Entonces, bueno, principalmente la falta de huecos para nidificar. Los edificios cada vez son más eficientes, se construye que parecen las piezas de un Lego y no quedan esos huequitos que normalmente ellos aprovechan. También el uso de pesticidas les afecta directa e indirectamente, directamente por esa presencia de químicos en el ambiente y porque contaminan o intoxican su fuente de alimentación, que aunque el gorrión es omnívoro, en muchos momentos y especialmente ahora en la época de cría necesita proteínas y lo que va a buscar es insectos y pequeños invertebrados para alimentarse. Pero luego hay otros factores, ese impacto contra los ventanales o contra los cristales, el aumento de contaminación que les afecta, el exceso de luz y de ruido, electromagnetismo, la presencia de especies invasoras, los gatos, hay como muchísimos factores que se han disparado en estos últimos años y como comentabais antes, en los últimos 20 años un 20% de declive de la población, que son unas cifras realmente alarmantes.
0: Uh-huh. Vale, José.
1: Sí, esas especies invasivas, fíjate, por ejemplo, en ciudades como Madrid y en otras muchas grandes, Pipe, se ha intentado reducir su población y yo he visto efectivamente el uso de pesticidas y de productos tóxicos en muchos de los parques de Madrid, por ejemplo, ¿no? ¿Eso también le está afectando al gorrión? Es decir, ¿estamos reduciendo la población de las especies invasoras o invasivas y al mismo tiempo nos estamos cargando a los gorriones o no?
2: Sí, realmente hay dos frentes en ese sentido. Las especies invasoras que pueden afectar al gorrión, por ejemplo, en los parques de Madrid, que son las cotorras, ejercen una competencia directa por los recursos y en muchas ocasiones pues pueden hasta hasta atacar directamente las cotorras a los gorriones o alimentarse de sus pollitos. Eso va por una línea. Y por otra, la presencia, la utilización de pesticidas, sobre todo para, o insecticidas, para eliminar determinadas poblaciones de insectos en parques y jardines, eso sí que les afecta más directamente, porque el gorrión se alimenta de esos insectos. Y si encuentra un insecto muerto o moribundo, pues va a decir, qué maravilla, aquí lo tengo, no tengo ni que esforzarme, y se lo come. Ese veneno que ha podido dañar al insecto o que lo está matando, en el gorrión tiene un efecto acumulativo. Cada insectito que se come con microgramos de veneno, en el gorrión permanecen. Entonces llega un punto en el que la toxicidad se hace muy patente. Puede hacerse patente a través de problemas de fertilidad, incluso problemas en la consistencia de la cáscara de los huevos, que parece algo igual un poco tonto, pero es muy sensible, porque esa cáscara permite esa transpiración o ese intercambio de gases, y si no es perfecta, pues no van a prosperar, no va a prosperar la nidada. Y luego también les puede afectar de modo directo, pues por ese exceso de presencia de químicos o metales pesados en el cuerpo, que en un momento dado provoca la muerte del gorrión.
0: Estaba pensando, Peri, ¿tú has probado los huevos de todas las aves? ¿Se prueban o no se prueban? ¿El huevo del gorrión es como el huevo de codorniz o no?
2: Bueno, pues bastante más pequeño. Muchos huevos harían falta para una tortilla, pero bueno, biológicamente son exactamente iguales. Es el embrión de lo que dará lugar a un futuro ave. Entonces, bueno, sea de un gorrión o sea de un avestruz, la estructura del huevo es la misma.
1: Oye, Pipe, ¿y eso qué hacemos que cuando vienen y estamos tomando un aperitivo y les tiramos las papas fritas o les dejamos que se posen sobre, no sé, un canapé chiquitito? ¿Eso es bueno para ellos o no?
2: Bueno, pues en general no es bueno el que un animal silvestre se alimente de nuestra comida, ya que tiene presencia, pues, principalmente de sales o otros productos que no les vienen bien. Ahora bien, el gorrión seguramente sea la especie que mejor se ha adaptado a aprovechar esos recursos que nosotros le ofrecemos. Y de hecho en su dieta, en la base de su dieta, además de frutos, de bayas, de semillas o de insectos que pueda encontrar en este entorno, pues los restos humanos, así lo llamamos, desde esas miguitas de pan, ese cacho de tortilla o la rajita de chorizo que se queda de un bocadillo en un patio de colegio, lo aprovechan, y eso ha hecho que ese vínculo con nosotros sea tan estrecho.
0: ¿Qué hacemos con la urraca de María José?
1: Madre mía, de verdad te lo digo, ¿eh? Me tiene
2: mal. Pues María José, que la disfrutes. Ahora mismo están en un momento súper sensible, en un momento de cría, entonces son mucho más territoriales. Las urracas son unos bichos súper inteligentes. Sí, entonces sí. Ese comportamiento ante nosotros, que deberían temernos, pues son muy bravas también. Y igual que lo hacen contigo, lo harían con un milano o con un águila calzada que sobrevolase su territorio. Entonces, realmente a mí me parece una experiencia digna de vivir.
0: ¿Pero va por el perro o va por ti, María José?
1: No, va por los dos.
0: Va por los dos.
1: Bueno, al perro le tiene especialmente manía porque el perro le ladra todos los días mucho y entonces le tiene especialmente manía. Pero claro, yo soy el escudo humano del perro. Entonces es que se me viene. Pero que se me viene, que yo digo, un día me va a pegar un aventazo o cualquier cosa. Pero me da mucha ternura porque yo creo que es efectivamente que tiene, pues, un nido cerca, ¿no?
2: Claro. Y se acuerdan de sus crías, claro. Estáis en pleno duelo territorial.
1: Totalmente, ya lo sé.
0: Peri, nada, que te agradezco enormemente que te hayas pasado por el programa y que le diré eso a mi señora, que además es un amante de los pájaros, pues su padre, Carlos Yandre, bueno, un gran ornitólogo, entiendo que lo conocerás, que sabrás de él. Y nada, que te mando un abrazo gigante y muchísimas gracias.
2: Genial, muchísimas gracias a vosotros por dar altavoz a estos problemas de conservación y por familiarizar a estas especies tan comunes, pues, con todos los oyentes.
0: Un abrazo, Peri.
1: Muchas gracias. Oye, hay una campaña en SEO BirdLife, por si la gente quiere sumarse y quiere, en fin, poner ahí su voto para que haya un programa de conservación de los gorriones, y ahí estamos.
0: Oye, qué genial. Que escúchame, entonces, ¿siempre es en un mismo sitio de la calle, no? ¿O
1: siempre es el mismo sitio, en la misma acera. Entonces bajo, me persigue y cuando vuelvo cambio de acera y va la otra también. Me dice, no, vete ya, hombre.
0: Bueno, oye, esto es vida.
1: Es el inicio de una larga relación de amistad.
0: Adiós, hasta mañana.
1: Adiós.
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15: Aún se desconoce el origen del incendio que se declaró ayer a las 5 de la tarde en los cuadros técnicos de la planta 25 de la Torre Moeve, antigua sede de Cepsa. En apenas 20 minutos, más de 2.000 trabajadores que hoy están teletrabajando hasta nuevo aviso fueron evacuados siguiendo el protocolo de emergencia. Se da la circunstancia que hace 6 meses esta misma torre sufría un incendio similar en la planta sótano en un transformador eléctrico y afortunadamente también tampoco hubo heridos. La Torre Moeve, diseñada por Norman Foster, es el segundo edificio más alto de España con 248 metros de altura y 45 pisos, además de albergar las oficinas de la energética, acoge también a empleados de Amazon y otras compañías. Y en este miércoles también los juzgados de Plaza de Castilla van recuperando poco a poco la normalidad a esta hora, después de la rotura de una tubería de agua que ha provocado esta mañana importantes inundaciones en el edificio. El incidente ha causado goteras, filtraciones y también el desprendimiento de varios techos en las oficinas del juzgado de guardia de diligencias y en el servicio de atención jurídica, ambos situados en la planta baja. El agua incluso ha llegado a los garajes. La rotura obligaba también a interrumpir el suministro de agua en el edificio, aunque la actividad judicial no se ha detenido. Por cierto, es ahí donde esta misma tarde Begoña Gómez, la presidenta, la mujer del presidente del Gobierno, tiene que presentar su pasaporte por petición del juez Peinado encargado de su causa. El sindicato CESIF ha vuelto a pedir que se inhabiliten las dependencias afectadas y que el servicio se preste en unas instalaciones dignas. Te recuerdo que hace unos meses ya se denunció también la presencia de chinches. Soy Mónica Álvarez, estás escuchando Herrera en COPE Madrid. Último día de calor en este miércoles ya. La entrada de una masa de aire frío va a hacer bajar las temperaturas. Aún así, seguimos con aviso naranja. Las máximas se quedan en los 39, las mínimas todavía en los 25. Son las 12 y 22, nos vamos ya a la DGT. Vamos a conocer cómo se circula por las carreteras madrileñas, nos lo cuenta Marta Míguez. ¿Qué tal? Buenas tardes.
16: ¿Qué tal? Muy buenas tardes, Mónica. En estos momentos pendientes de un alcance que dificulta la salida por la A6 a su paso por el Plantío, donde van a encontrar hasta 2 kilómetros de tráfico lento. Al margen de esta incidencia, complicaciones ya en la salida por la A3 en Rivas y tráfico intenso en la M40 en Mercamadrid, sentido A42, y en el tramo de Villaverde hacia la A4, así que les pedimos especial precaución en todos estos puntos y vías.
15: Gracias, Marta.
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3: Desde las 9 de la mañana estamos contando lo que ocurre en el Congreso de los Diputados. No es una sesión cualquiera, es la primera en la que escuchamos a Pedro Sánchez después de la contundente e importante sentencia del Tribunal Supremo en el caso Mascarillas, condenando a 24 años de cárcel al exministro Ábalos y a 19 a su asesor Koldo. Ricardo Rodríguez, buenas tardes.
4: ¿Qué tal? Muy buenas tardes, Alberto. Efectivamente, está ahora mismo, acaba de subir de nuevo a la tribuna Pedro Sánchez tras escuchar a los distintos grupos parlamentarios, y es evidente que no le ha gustado lo que ha oído, no solo por parte de la oposición, sino por parte de los propios socios, porque lo primero que ha hecho ha sido, en su línea, victimizarse y pedir a los grupos parlamentarios que reconozcan los esfuerzos por combatir la corrupción, por combatir los escándalos. Pedro Sánchez, en líneas generales, en lo que está hoy, es en negar que exista un clima de escándalos generalizado. Bueno, según él, ese ambiente no existe y se lo atribuye pues a ciertos jueces, las conspiraciones, los bulos, las mentiras, la derecha que está en intentar acabar con él, pero él mismo ya ha dejado claro esta mañana su intención de continuar. Vamos a ver si lo podemos escuchar.
5: Ante este panorama, para mí la pregunta no es si debemos continuar, la pregunta es cómo no vamos a continuar.
3: Pues bueno, fíjate.
4: Sí, y ha sido evidentemente él a lo suyo, pero enseguida ha tenido enfrente a Alberto Núñez Feijóo, centrado en pedirle elecciones. Así lo hacía.
3: Vamos a ver si tenemos. No tenemos el corte, pero
4: no podemos escuchar al líder de la oposición, que ha estado muy duro. Ha hilado un discurso muy contundente contra Sánchez. A ver si lo escuchamos.
6: Por la decencia que representa esta Cámara, deberíamos echar a este gobierno con una moción de censura. Por mí, hoy mismo. Y a continuación le estaríamos dando la voz al pueblo en unas elecciones que Sánchez se niega a convocar.
4: Bueno, evidentemente en pasillos tenías que escuchar al personal de Moncloa lanzarse en contra de Alberto Núñez Feijóo y del PP. Te puedes imaginar las cosas que salían por su boca. El mayor foco de corrupción que hay en España está en el PP y sobre todo en la Puerta del Sol y en el entorno de Isabel Díaz Ayuso. Es una obsesión estas últimas horas en el entorno de Pedro Sánchez contra la presidenta de la Comunidad de Madrid. O sea, tienen su nombre escrito a fuego, digamos. Pero es verdad, estamos a la espera de ver si Pedro Sánchez se detiene en la situación de la pareja de la presidenta de la Comunidad de Madrid. Lo que sí es cierto es que está viendo Pedro Sánchez cómo se alejan los socios. Y hoy hemos escuchado una propuesta cuando menos imaginativa por parte de Junts y de Miriam Nogueras, pidiéndole a Sánchez que se aparte y que permita al bloque de investidura, lo que queda del bloque de investidura, elegir a un nuevo presidente. Vamos a ver si la escuchamos.
7: Señor presidente, ¿seguir así para qué? Usted ha dicho, ¿cómo no continuar? Vale, bien, pero ¿para hacer qué? ¿Para hacer qué?
8: Señor Sánchez,
3: ahí estamos.
8: Apartis y deixi que aquest Parlament posi algú que sí que tingui la capacitat de complir.
3: Bueno
4: ahí, ahí te quedas en toda regla, está ya el PNV bajándose del barco, o sea, mostrando distancias, intentando desvincularse de Pedro Sánchez. Es evidente que los socios, los aliados, están midiendo los efectos de sostener a un gobierno que está pues en sus últimos meses de vida, digamos. Como mucho, la legislatura va a poder estirarse hasta el arranque del próximo año. Es lo que va, bueno, en lo que está el gobierno en realidad es en llegar al verano. Fíjate tú qué cortos son los plazos por parte del presidente del gobierno, o al menos de su círculo más estrecho. Ellos en lo que están es que llegue el verano y puedan cerrar la persiana e irse de vacaciones y a ver lo que pasa a la vuelta en septiembre.
3: Sigue por ahí, Ricardo, y levantas el brazo si pasa cualquier cosa.
4: De acuerdo, un fuerte abrazo.
3: Un abrazo, amigo. Imagine que el director del colegio de su hijo se entera por la prensa de que uno de los profesores lleva años haciéndole barbaridades a sus alumnos. Usted como padre no solo va a exigir que expulsen a ese profesor, se va a preguntar cómo es posible que no lo supieran antes.
2: Es que el Partido Socialista no se ha financiado irregularmente. Si ha ocurrido algo de eso, es que han sido otros quienes se han aprovechado de sus recursos.
3: Si ha ocurrido algo de eso. Claro, llevas casi 8 años gobernando. Y cada vez que aparece un caso de corrupción grave en tu entorno, dices que actúas desde el primer minuto y que condenas la corrupción. Pero cada vez que aparece un caso de corrupción en tu entorno, te enteras o por la prensa o por la Guardia Civil. Pasó con Koldo, con Ábalos, con Santo Cerdán, con Leire Díez, en otro terreno también con Paco Salazar, con José Tomé. Porque, ojo, conocerlo y no haber hecho nada es todavía más grave, ¿no? Bueno, claro, uno puede aceptar esa explicación una vez, quizá dos. Pero cuando se convierte en un patrón, la pregunta no es cuándo se enteró el presidente. La pregunta es, ¿por qué siempre se entera desde fuera? Y sobre todo, ¿qué garantías tengo yo de que no esté pasando ahora? O sea, si tu partido y tu gobierno solo reacciona cuando hay un informe de la Guardia Civil, una exclusiva periodística o un sumario judicial, el problema es que no hay o no funcionan los mecanismos internos para detectarlo antes. En el caso de Cerdán, además, hubo un paso previo que lo agrava todavía más. Cuando ya existían informaciones e indicios sólidos, el Partido Socialista y miembros del gobierno pusieron la mano en el fuego por Santo Cerdán. No solo eso, desacreditaron a medios y a periodistas que publicaban sobre el asunto, y fue cuando la UCO lo plasma en un informe, cuando aquello pasa de ser ruido a una crisis política gravísima. Porque cuando lo supieron a través de los medios de investigación, de los medios de comunicación, me pregunto, ¿no investigaron internamente? ¿O lo hicieron y no encontraron nada? ¿O no hay interés en investigar este tipo de cosas? Otra pregunta, que creo que es relevante. ¿Qué ha cambiado desde entonces? Es decir, ¿quién me dice a mí o a usted, potencial votante del Partido Socialista, que esto no está pasando ahora mismo en otro despacho, en otra federación, en otro ministerio? Claro, si alguien como Ábalos estuvo tantos años actuando con tanto poder sin que nadie lo supiera, ¿qué herramientas tiene el Partido Socialista o el gobierno para detectar una trama o a un corrupto? Pues la respuesta de quien la hace la paga solo sirve después de que alguien la haya hecho. Y eso políticamente parece, en un Estado democrático, insuficiente. O sea, indignarse cuando ha pasado es insuficiente. Un partido que aspira a seguir gobernando creo que no puede limitarse a decir, oye, es que cuando nos pillan actuamos. Lo que tiene que poder decir también es que existe un sistema para que esto no vuelva a pasar. O sea, de verdad, ¿un partido y un gobierno de tanto poder puede soportar tantos casos de corrupción y blandir la teoría de la conspiración y me voy a quedar ahí, de la conspiración? Paloma Esteban, muy buenas.
0: Hola, muy buenas, Alberto.
3: ¿Existe la responsabilidad en vigilando o no existe ni va a existir?
0: Bueno, por supuesto que existe. Lo que pasa es que Sánchez la ha hecho desaparecer. Estaba escuchando ahora un poco cómo ibas enarbolando. Y claro, yo pensaba, efectivamente, es que es muy difícil, por no decir es imposible, que llegado este punto Sánchez pueda insistir, como ha hecho hoy aquí en el Congreso desde la tribuna, en que ni conocía esas prácticas y que si las hubiera conocido no las habría tolerado. Es imposible que las dos personas de su máxima confianza que estaban al frente del Partido Socialista, el caso de Ábalos todavía peor, porque efectivamente se sentaba en el Consejo de Ministros con un poder inigualable, que no había ni un otro ministro que pudiera tener el mismo poder y que atesorara el mismo conocimiento de todo lo que sucedía, pudieran campar a sus anchas y estuvieran preparando tramas de corrupción prácticamente al día siguiente de la moción de censura que lleva Sánchez en el poder y que el presidente no se enterara. Eso es un completo disparate. Y el problema que tiene Sánchez, y hoy lo ha vuelto a demostrar, es que no tiene ya credibilidad porque no tiene las explicaciones. Él hoy ha venido aquí a hacer una especie de repaso cronológico de fechas que todos sabemos. Pero la gran pregunta es la que tú estabas formulando ahora. ¿Y cómo me puede usted garantizar que no esté volviendo a ocurrir en este momento? si su partido y su gobierno no tienen los mecanismos para detectarlo? Eso es lo que nos está diciendo. Por lo tanto, yo creo que hoy no solo no hay explicación, sino que realmente lo que hay es un clima de que el gobierno se plantea resistir, pero que no puede responder a estos casos de corrupción. Es imposible que al presidente nadie le informara de algo, Alberto, de algo.
3: No, es que yo ya me he querido poner en... Es decir, voy a tener buena voluntad y a creerme lo que dice este gobierno, que podemos encontrar 20.000 contradicciones para no creérnoslo. Pero creyéndonoslo, claro, o sea, es decir... Claro, conocerlo y no haber hecho nada es todavía más grave. Pero claro, no conocerlo ya es lo suficientemente grave como para que un partido que se va a presentar a unas futuras elecciones y que pretende seguir gobernando, lo haga como... Y lo hemos escuchado con la financiación irregular. Dice, no ha habido financiación irregular en el Partido Socialista. Igual que dijeron, no ha habido corrupción en el caso Ábalos, no ha habido corrupción en el caso Cerdán. Pero luego añade, y si la ha habido, se han beneficiado otros. Y digo, pero si los otros esos están bajo tu cargo.
0: Claro. Es que forman parte de lo mismo, que es esa responsabilidad vigilando de la que tú hablas y es, bueno, pues si usted realmente no se ha enterado de nada, casi que peor, ¿no? O sea, ya por incompetencia y por no haber estado en el sitio que debía estar, peor. Por eso todos los caminos, si te das cuenta, Alberto, conducen a lo mismo. Fuera porque no se enteró absolutamente de nada, cosa que yo descarto, pero creyéndonos esa teoría, a mi juicio, en este punto en el que no estamos hablando ya de un hecho aislado, de un garbanzo negro, sino de algo sistémico que afecta a toda la estructura, que afecta al gobierno, porque el caso de las mascarillas afecta al ministerio de José Luis Ábalos. Esto es gobierno, no es partido. Y luego, además, tenemos que sumar las cloacas, el tema de Cerdán, la investigación sobre la financiación del Partido Socialista. O sea, no es admisible. Yo creo que no solo no tiene explicación, sino que realmente, incluso aunque la tuviera... Es que estamos viendo casos en Europa, ¿no? Fíjate que este lunes, cuando vimos la dimisión de Starmer, que en septiembre se va del gobierno británico, que claro, ponen frente al espejo al gobierno, ¿no? En otros países de nuestro continente vemos las responsabilidades que se toman por casos que no podemos ni asemejar. Y aquí no sucede nada. Ahora bien, te digo, Alberto, mi sensación después del pleno de hoy, todavía está el presidente del gobierno en la réplica, que ahora está siendo, por cierto, bastante más agresivo, mi sensación es, el gobierno puede dar muestras de querer resistir. Pero aquí todo el mundo sabe que estamos en el tiempo de descuento, aunque ese tiempo de descuento dure todavía unos meses. Y eso es muy triste, ¿no?, para un país, tener la sensación de que da igual lo que suceda porque ya ni se va a legislar y ni va a pasar absolutamente nada en España.
3: Ya. Yeah. Pues sí que es tristísimo, sí. Sí que es tristísimo, Paloma. Te dejo pendiente del Congreso. Un beso fuerte.
0: Un abrazo fuerte, Alberto.
3: Chao.

0: en otro orden de cosas, le cuento que el gobierno ha aprobado una modificación del Reglamento General de Circulación para mejorar la protección de los usuarios vulnerables. ¿Esto qué es? Bueno, esto incluye obligaciones importantes para conductores de motocicletas, ciclistas y usuarios de vehículos de movilidad personal. Estaba loco por saludar en esta antena a mi queridísima Bárbara Archilla. Muy buenas.
1: Alberto, yo también loca y con este musicote.
0: Oye, tremendo. Escúchame, entonces, el Reglamento General de Circulación, gente que tiene moto, gente que tiene patinete, gente que tiene bicicleta, tienen que estar pendientes de esto que vas a contar.
1: Pues sí, porque, por ejemplo, los patinetes, una de las cosas más importantes, se fija 15 años el mínimo, la edad mínima para conducir un patinete. Y uso obligatorio del casco, al igual que para los ciclistas. Yo, si quieres, empezamos por los ciclistas.
0: Venga.
1: Que sabes que la seguridad en ciudad y en carretera es muy importante, especialmente cuando adelantamos a un ciclista. La nueva normativa les va a obligar a los conductores, a nosotros, los que vamos en coche, a cambiar completamente de carril en las calzadas que tengan más de un carril por sentido.
0: Ah,
1: si no lo
0: importante.
1: Hay, entonces...
0: O sea, cambiar, claro, por completo, no vale pisar a medias la línea, ¿no?
1: Sí, no vale decir, no, pero me he separado 5 metros. Los 5 metros van a seguir si no hay un carril adicional. Pero si hay 2 carriles, cambiarse completamente de carril para adelantar a una bicicleta. Y además la velocidad de adelantamiento, que son 20 kilómetros hora.
0: Vale.
1: Esto, a la hora de circular por vías urbanas, por ejemplo, lo tienen que hacer los ciclistas. Tienen que ir preferentemente por el centro del carril. ¿Sabes que muchas bicicletas se echan a un lado? Bueno, pues
0: sí,
1: para también civismo, ¿no? Para dejarte pasar. Pero no, tienen todo el derecho a estar completamente en mitad del carril. El casco es obligatorio. Quienes desarrollen la actividad profesional, además, en las bicicletas, por ejemplo los riders, van a tener que hacer uso en todo momento del casco de protección. Además van a tener que llevar un chaleco reflectante. Esto es obligatorio y si incumplen la norma, la infracción se considera una infracción grave con una multa de 200 euros.
0: Pero no, ¿vale? No es poco. Pasa además lo mismo con los patinetes. Tengo entendido que deben llevar el casco obligatorio y además elementos reflectantes, ¿no? Para que se les vea de noche.
1: Sí, porque además, fíjate, hay muchas empresas que trabajan con este tipo de vehículos ahora mismo para realizar entregas y van a tener que señalizar que están ahí en la vía, ¿no? Además de llevar siempre encendido, pues estos patinetes eléctricos que tienen también faros, pues los tienen que llevar siempre encendidos. Fuera de la ciudad van a tener que estar circulando por las vías ciclistas, no por la vía general. Y
0: ajá,
1: luego el incumplimiento de esto también supone esa misma sanción de 200 euros.
0: Vale. Oye, hablábamos de motos, de motociclista, que tú eres una, además.
1: Sí. A mí aquí me han tocado un poquito la patata. Ya no voy a poder ir mona a la radio.
0: O sea, ¿por qué?
1: ¿Esto es así? Hombre, pues porque se meten con el atuendo de los motoristas. Mira, imponen el uso de guantes para conductores y pasajeros de motocicletas. Yo he estado un rato aquí viendo a todos los motociclistas que pasan. Los pasajeros, ninguno lleva guantes. Ninguno. Pero no he contado ni uno. Y los que conducimos moto, yo personalmente sí los llevo, pero es cierto que muchas veces... dices, bueno, pues para un recorrido corto no merece la pena. Merece la pena por seguridad, porque si te vas al suelo,
0: claro,
1: te quemas vivo. Pero es verdad que esto va a ser obligatorio.

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2: Mira, si cojo ahora mismo el móvil y miro la temperatura que hace fuera en la calle, me pone que hay 35 grados. Y el termómetro tiene que subir aún un poquito más, ¿eh? A ver si con suerte a la sombra no llegamos a los 40. Este miércoles es en principio el último día de esta ola de calor que nos está quitando el sueño, porque si malo es el día, mucho peor es la noche. Hemos pasado una noche achicharrante, pero mira, tengo una buena noticia que darte. A partir de mañana bajan y de forma importante las temperaturas, nos lo ha contado Javier Armenteros, que es portavoz de la EMET Madrid.
3: El descenso de las temperaturas va a ser muy, muy grande, va a por lo menos 6 grados en las máximas, seguramente baje o más, y en las mínimas 2 o 3 grados. Estaremos por lo menos hasta el fin de semana con temperaturas más suaves, tampoco es que vaya a hacer frío, pero no tan cálido, y la próxima semana volverá a subir la temperatura.
2: Habrá que coger aire entonces en estos 4 o 5 días que tenemos por delante, porque el verano se presenta más caluroso de lo normal, con fuertes tormentas a última hora de la tarde. Las altas temperaturas tienen su riesgos. Todos sabemos lo que debemos hacer, cómo cuidarnos, pero me quiero detener en un aspecto muy concreto, que es la comida. Ojo, porque las intoxicaciones en verano son bastante frecuentes. Mónica Álvarez, buenas tardes.
4: Buenas tardes, Pilar.
2: Mucha gente que trabaja aprovecha por la tarde para cocinar, deja fuera la cocina. Mal, ¿verdad? Porque aunque se está enfriando, por la noche hay que meterla en la nevera, ¿verdad?
4: Sí, claro. Sí, sí. Bueno, que tú sabes más que los expertos en nutrición.
2: Bueno, no, es que soy madre y cocino.
4: Bueno, eso también es verdad. Mira, efectivamente, como dices, lo correcto es que una vez que se haya enfriado un poco ese alimento, lo guardemos en el frigorífico. Nunca debemos dejarlo, como tú dices, a temperatura ambiente toda la noche. Tampoco es adecuado hacerlo cuando queramos descongelarlos. Lo ideal es realizar este proceso siempre que se pueda en el refrigerador. Aunque si vamos con prisa, existen otras alternativas, como nos cuenta Acope Purificación González, profesora de nutrición de la Universidad CEU San Pablo.
5: Por ejemplo, con agua corriente del grifo, siempre envasado, evidentemente, entonces se puede acelerar. O si va a tener un consumo inmediato, ese alimento se puede descongelar en microondas. Pero si no es así, evidentemente lo mejor es descongelar en refrigeración.
4: En cuanto a los alimentos más peligrosos, especialmente en verano por su rápida descomposición y por favorecer el crecimiento de bacterias, son los ricos en agua.
5: Todos los alimentos que son ricos en agua, las aves, carne de ave, carne picada de cualquier origen, productos lácteos, huevos, pescado, sobre todo pescado, marisco, pues evidentemente hay que tener especial cuidado.
4: Y cuidado también con las salsas. Ojo además con los helados tan ricos ahora en verano que nos apetece tanto. Es importante que no lo digo, mantenerlo siempre a una temperatura mínima de entre menos 18 y menos 20 grados y evitar cambios bruscos que puedan hacer que se derritan y vuelvan a cristalizar, Pilar.
2: Qué bien lo explicas, Mónica.
4: Bueno, sí.
2: Ojo con la mayonesa.
4: Sí, muy eso, importante.
2: Más importante. Gracias.
4: A ti.
2: Mucha gente que trabaja aprovecha la tarde, ya lo hemos contado, ¿verdad?, para cocinar. Así que hay que estar atentos a cómo guardamos los alimentos. Enseguida te hablamos de unos campamentos de verano pensados para los hijos de familias vulnerables.
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0: Que todos los niños tengan las mismas oportunidades. Esto es lo que persiguen los campamentos gratuitos de Cáritas en los que van a participar este verano 1.100 menores de entre 6 y 16 años. Son niños y niñas de familias vulnerables que durante todo el año están en contacto con la organización. Paula Martí, buenas tardes.
1: Buenas tardes, Pilar.
0: Cada año hay que ir incrementando las plazas porque hay más demanda de las familias, ¿verdad?
1: Sí, de hecho han aumentado un 40% en los dos últimos años, algo que refleja muy bien la necesidad que existe. Las vacaciones de verano ya han comenzado para los niños, pero no todas las familias pueden permitirse que sus hijos disfruten de colonias o campamentos durante estos meses. Gracias al trabajo de los voluntarios de Cáritas, más de 1.100 niños podrán participar en alguna de estas actividades. La idea es que los menores disfruten en entornos seguros y sus familias puedan conciliar mejor la vida laboral y la vida personal. José Antonio Martín Vázquez es el responsable de Infancia y Adolescencia de Cáritas Madrid.
2: Principalmente los niños de estas familias están participando en proyectos de infancia que funcionan las tardes de entre semana del curso. Luego también puede ser que haya también algunos niños que no están viendo estos proyectos, pero que sus familias están acompañadas por Cáritas pues en alguno de los proyectos que tenemos.
1: El programa incluye 16 colonias urbanas repartidas por distintos distritos de Madrid, por ejemplo, Hortaleza, Usera, Vallecas. Y durante las 3 o 4 semanas que duran estas colonias, los niños realizan actividades lúdicas y educativas con otros chicos de su edad.
2: Talleres, actividades, dinámicas, juegos, etcétera. Excursiones también suelen hacer pues más o menos una a la semana, y luego también en esta época de verano, obviamente, pues se va a la piscina, pues una o dos veces a la semana también, pues a la piscina municipal que tenga más cercana, que se observa para que puedan ir durante la mayor parte del día, ¿no?
1: Además, durante el mes de agosto, Cáritas también organiza campamentos con pernocta fuera de la capital, en lugares como Cercedilla, por ejemplo. Allí los niños pueden disfrutar de la naturaleza durante una semana y dormir un poco más fresquitos, que también es importante.
0: Muy importante. Gracias, Paula.
1: Muchas gracias.
0: Hoy es San Juan Bautista. Felicidades a las Juanas y los Juanes. La Policía Municipal de Madrid celebra también su patrón y lo hace con el tradicional desfile de distintas unidades del cuerpo y la entrega de medallas a entidades y personas a las que se quiere agradecer su compromiso con la institución y con Madrid. Entre ellas, la comisión organizadora de la visita del Papa León XIV a la capital. Un viaje exitoso en el que la Policía Municipal, ha dicho el alcalde Martínez Almeida, supo estar a la altura.
3: Volvisteis a ser los ángeles de la guarda de la ciudad de Madrid. Volvisteis a ser clave. Y es por ello que os traslado algo que va incluso más allá del agradecimiento institucional que sin duda os merecéis.
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4: El Congreso de los Diputados ha acogido hoy una nueva sesión de control al Gobierno. Nada hay más parlamentario que la luz y los taquígrafos, la discusión pública y el control al Ejecutivo. La oposición lo ha hecho, es su obligación institucional. El Gobierno, con el presidente al frente, lo niega todo y pretende una vez más erigirse en faro de moralidad. Los socios del Gobierno andan vapuleados y demuestran su incapacidad de reacción. La realidad se impone, pero siguen atrapados en la red clientelar que el gobierno ha tejido para apuntalarse. Y Sumar, como viene siendo habitual, arremete contra la judicatura. Felipe González lo ha definido con contundencia. El liderazgo de Sánchez es un liderazgo mercenario. Sánchez ha construido un proyecto político a la medida de sus ambiciones. Y ahora, como viene haciendo desde que se retiró 5 días para pergeñar una operación contra jueces y periodistas, vuelve a presentarse ante la opinión pública como un hombre sin mancha y asediado por sus enemigos. Como le ha indicado Núñez Feijóo, es bochornoso pretender obtener beneficios secundarios por la vía del victimismo, cuando además no se es víctima. Lo que a Sánchez le gustaría es que le amnistiaran incluso antes de juzgarle, pero las cosas en democracia no funcionan así. Sánchez tendrá que rendir cuentas antes o después en las urnas, pero además las investigaciones judiciales avanzarán y el control político que en democracia ejercen la oposición y la prensa libre también lo harán, por mucho que se enroque en su narración a la que ni siquiera los suyos conceden ya crédito.
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5: Bienvenidos al especial Mundial de la cadena COPE. Cristiano Ronaldo, el que faltaba, se une a la fiesta del Mundial. 2 goles a Uzbekistán en el 5-0. Es el primer futbolista en marcar en 6 mundiales. Floja, Inglaterra. En el Inglaterra 0, Ghana 0. Atentos a Colombia, ganó 1-0 al Congo. Colombia podría ser rival nuestro en cuartos de final, en octavos de final, perdón. Y además, Croacia 1, Panamá 0. Panamá está eliminada. Hoy se cierran 3 grupos. Hoy hay 6 partidos. El de Brasil, 12 de la noche, con el Brasil-Escocia y el Marruecos-Haití. Veremos si juega Neymar. Ha dicho Ancelotti que ya está disponible. A ver si se une a la constelación de estrellas. Se cierra el grupo de México, 3 de la madrugada, México, Chequia y Sudáfrica, Corea. Y el de Canadá a las 9 de la noche. Este es menú de hospital. Canadá, Suiza y Bosnia, Qatar. 2 cosas más del Mundial. Una triste: se ha marchado de Shan a Francia para despedir a su madre. Y una alegre: celebración en Argentina. Messi cumple hoy 39 tacos. Aquí en España, el Atlético confirma que denuncia al Barcelona ante la FIFA. Y primera declaración de José Mourinho como entrenador del Real Madrid. Lo ha hecho en Vanity Fair. Amo al Real Madrid y por eso vuelvo. Ahora, a Chattanooga con España. Está la selección española a punto, lo hacen el día de hoy, de viajar a México. Allí jugamos el 3er partido. Miguel Ángel Díaz.
6: Todo salió tan bien ante Arabia que De La Fuente podría repetir el mismo equipo ante Uruguay. La agenda de hoy es la siguiente. El equipo se va a entrenar a las 5. Posteriormente ofrecerá rueda de prensa Laporte y la expedición volará a medianoche en España a las 12:30 rumbo a Guadalajara. Serán 4 horas de vuelo. España va a vestir el próximo viernes completamente de blanco. Desde ayer ya tenemos asignado árbitro. Va a ser el estadounidense Ismael Eltaf. Recordemos que Pedri sigue apercibido y que si hubiera una amarilla se perdería el partido de 16avos.
5: Hay un rey en la selección española, es Lamine Yamal, pero el príncipe Elena Condis es Mikel Oyarzabal.
7: Es el máximo goleador de esta selección, viene de firmar un doblete, fue el MVP frente a Arabia Saudí, está afortunadamente recuperado de unas molestias en la rodilla que sufrió la semana pasada, quiere jugar todo, le cansa que le pregunten y repregunten por si se siente infravalorado en el fútbol, asegura que no le da vueltas a eso, que ni los elogios le suben a las nubes ni las críticas le hunden, solo escucha las opiniones de los suyos. Un Oyarzábal que le están saliendo muchos pretendientes, por eso le hemos preguntado por su futuro.
8: Tu nombre está sonando ya en equipos importantes. ¿Tú puedes garantizar que te vas a quedar en la Real Sociedad o estás abierto a cambiar de aires?
9: Estoy centrado en intentar ayudar dentro de 3 días al equipo de nuevo a ganar, que es lo que ahora mismo tengo en la cabeza. Lo he dicho mil veces, que estoy donde quiero estar, en la que considero que es mi casa, y ahora mismo mi cabeza no está en eso, está en intentar llegar en las mejores condiciones posibles al partido de Uruguay, a intentar hacerlo de la mejor manera posible y ojalá tener que estar aquí todavía un mes.
5: Todo esto de España, hay más cosas en este Mundial. Lo primero es Cristiano Ronaldo.
10: Deu tapa para a linha de fundo, cruzado, Cristiano Ronaldo. Desafia o tempo, que desafia a biologia, o único na história a marcar em 6 Copas do Mundo diferentes, Cristiano Ronaldo, ele é de outro planeta.
5: Hugo Ballester hablando con su seleccionador Roberto Martínez.
11: Cristiano Ronaldo, hoy con sus goles, es el primer futbolista en la historia de la Copa del Mundo en marcar en 6 mundiales diferentes.
12: Hablar de Cristiano Ronaldo es hablar del icono no solo de Portugal, pero de fútbol. Y es un poco el que lleva la simplicidad a la excelencia. Está centrado en ayudar a los más jóvenes del grupo, está centrado en dar los mejores, a la mejor versión, que es lo que representa jugar por la selección. Marca 2 goles, pero crea muchas, muchas oportunidades y se merece todo lo bueno que le venga ahora. Él ha sido muy, muy consistente en desde que llegué, en los 3 años y medio en la selección.
5: Portugal 5, Uzbekistán 0. Cristiano, Hugo Ballester, entra en la historia.
13: Con esta goleada, Portugal recupera su candidatura a todo, dejando atrás el tropiezo de la primera jornada. Y como dices, con 2 goles de Cristiano Ronaldo que le convierten a sus 41 años en el primer jugador de la historia en marcar en 6 mundiales diferentes. Todo ello tras una semana convulsa y marcada por las críticas en la concentración portuguesa, tal y como reconocía el propio Cristiano al término del encuentro.
14: Te puedo decir que fue una semana muy, muy dura, una semana difícil. La semana que la opinión pública fue muy dura con nosotros, todos los jugadores, especial para mí, para el entrenador. Pero si es siempre así, no pasa nada, porque como debes calcular, ya son 23 años de profesión y siempre cuando las cosas van bien, Cristiano bien. Cuando va mal, es un retirado, ya está viejo, siempre será así.
5: Otra grande, Inglaterra, no pasó del 0-0 con Ghana.
15: Kane, Rodgers, Rhys James, and then off the bar by Kane.
5: Este remate de O'Reilly al larguero casi en el tramo final. Habla Javi Gómez con Bellingham.
16: ¿Cómo ves a Inglaterra?
17: Estamos aquí, estamos listos para competir. Hoy un poco complicado, pero no pasa nada. Estamos aquí con confianza siempre.
16: ¿Cómo estás tú?
17: Yo bien. Bien, todo bien. Hoy cambia un poco antes de final, pero no pasa nada. Toda mi confianza en los técnicos y entrenador y los suplentes puede hacer algo espectacular.
16: ¿España te gusta?
17: ¿España? Mucho, me encanta.
16: ¿Favorita?
17: No, equipo.
16: Sí, no. Equipo.
17: Muy bien también, pero el país mejor, me encanta.
5: El país le gusta mucho a Bellingham. Inglaterra no pasó del empate con Ghana, Javi Gómez.
18: Como para no gustarle, Corrochano, partido flojo de los de Thomas Tuchel, muy plano, sin ritmo de circulación, Kane desaparecido, Bellingham atascado y solo Declan Rice intentaba animar a los suyos, aunque no sería hasta el segundo acto cuando Saka y O'Reilly tuvieron las ocasiones más claras. Finalmente, empate a 0, ambos con 4 puntos en la siguiente fase. Queiroz, entrenador de Ghana, quejándose del VAR y el arbitraje por un posible penalti y expulsión a favor de los africanos.
19: Tuvieron mucha suerte. Una vez más en el VAR se fueron a tomar un café. Es normal. A mí también me gusta tomarme un café de vez en cuando. Pero aquello fue un penalti clarísimo y tarjeta roja. ¿Tenéis alguna duda sobre eso? Vosotros que visteis el partido, ¿tenéis alguna duda? ¿O soy solo yo porque estaba dentro del campo?
5: En México, Colombia gana.
20: Córdoba, cayó Córdoba al remate.

0: Colombia 1, Congo 0. Atención, puede ser rival nuestro en octavos, Rubén Martín.
1: Ese gol que escuchamos, el 1-0 lo metió Daniel Muñoz en el minuto 31 de la segunda parte. James Rodríguez lideró a una buena selección de Colombia que efectivamente puede ser rival nuestro, pero antes Colombia y Portugal se van a jugar la primera plaza del Grupo K en la última jornada este domingo a la 1:30 en Miami.
0: La Croacia de Modric y de Budimir ganó 1-0.
2: Por la poetesto strani Stanišić, Budimir, 1-0, 54 minuta, Hrvatska vodi u Toronto.
0: El de Osasuna le dio la victoria a Croacia, Germando Barro.
3: Sí, Croacia derrotó 1-0 a Panamá gracias a ese gol del osasunista Budimir, que anotó casi nada más saltar al terreno del juego. Un partido muy justito de una selección demasiado veterana, con Livakovic, Guardiol, Modric, Kovacic, Perisic y compañía. Los croatas se van a enfrentar a Ghana en la última jornada. Con esta victoria están prácticamente clasificados para 16avos, y los panameños eliminados del Mundial.
0: Todo eso en el día de ayer. Hoy, atención, hay varios partidos, 6 partidos, se cierran 3 grupos. Por ejemplo, el Brasil-Escocia en Miami, Escocia-Puebla-Miami.

0: Nacho García, Brasil-Escocia, las 12. La noticia puede ser Neymar.
1: Sí, señor. Es el tercer partido de Brasil. Ya ha visto que Escocia, con su tartán army, promete llenar el estadio de colorido. La única duda es quién va a sustituir a Rafinha. Apunta el nombre de Luis Enrique, pese a los elogios de Ancelotti anoche hacia Ryan. Endriki sigue siendo el deseado por la afición para ese puesto. Confirmó el italiano que el riesgo de suspensión de Casemiro y Douglas Santos en caso de ver la amarilla no condiciona que vayan a estar en el once titular, van a ser en principio los dos titulares. Y luego, lo que tú dices, en el Mundial de Cristiano, Messi, Haaland, falta uno, falta Neymar, el ex del Barça y del PSG va a debutar en este Mundial probablemente en la segunda parte para empezar a sumar y justificar todos los elogios recibidos públicamente por su técnico en conferencia de prensa, que descartó con su gracia habitual la limitación de minutos para Ney. Para Ancelotti, Neymar está para más.
2: Él puede jugar, yo puedo jugar 90 minutos caminando. Él puede jugar, está bien, trabajó muy bien, entrenó muy bien. Estoy muy feliz con él. Está de vuelta porque, obviamente, con la calidad de él puede ayudar al equipo. Aporta. También se nos juega, aporta experiencia, aporta conocimiento del juego, ayuda a los jóvenes. Está haciendo muy bien.
0: A las 12 de la noche también Marruecos-Haití. Marruecos necesita goles para ser primero. Manolo Oliveros.
3: Sí, señor. Marruecos-Haití en Atlanta también a las 12 de la noche. Busca como Brasil el primer puesto. Tiene peor diferencia de goles. Recuerdo, el primero del C juega contra el segundo del F, el grupo de Holanda y Japón. El árbitro será el holandés Danny McKelly. Se esperan unos 30 grados y soleado, y se espera también que Marruecos no repite equipo para dosificar esfuerzos.
0: José Manuel Oliva, se cierra hoy a partir de las 9 de la noche el grupo de Canadá, Suiza, Canadá, Bosnia, Qatar.
4: Se decide en Vancouver y en Seattle. Esta noche se decide este grupo B en Vancouver. Una de las anfitrionas, Canadá, se juega a ser primera de grupo. Le vale empatar ante Suiza, en donde podría ser titular Johan Manzambi, atacante del Friburgo, autor de un doblete en el triunfo de Suiza en la segunda jornada. Suiza, si quiere ser primera de grupo, necesita ganar el partido. En el otro choque que cierra este grupo B, Bosnia y Qatar se juegan la clasificación. No les vale el empate. Necesitan ganar el partido para ser una de las mejores terceras clasificadas del torneo y meterse en los cruces. En Qatar, en la Qatar de Lopetegui, son baja por sanción dos jugadores, Ahmed y Madibo. En la Bosnia de Edin Seko se pierde el partido, también por sanción, el central Mujaremovic.
0: Esto es a las 9, a las 3 de la madrugada se cierra el grupo de México. México, Chequia, Sudáfrica, Corea del Sur, Lara López.
5: México ya tiene su boleto y solo necesita un empate para asegurar el liderato del grupo A con puntaje perfecto. Es por esto que el Vasco Aguirre prepara rotaciones importantes y una de las más significativas y esperadas es que Memo Ochoa se perfila para ser titular y jugar su último partido en el que representa su sexto mundial, dándole descanso así al tal Arrangel. Al mismo tiempo también se estará jugando el Corea contra Sudáfrica. Para que Corea clasifique necesita ganar o empatar, pero Sudáfrica está obligada a ganar el partido. Las combinaciones para que avance uno u otro dependerán del marcador final.
0: Todo esto en la jornada de hoy y siempre una mirada hacia Julián Álvarez y la denuncia Antonio Ruiz del Atlético a la FIFA por el Barcelona.
6: Sí, el CEO del Atlético, Miguel Ángel Gilmarín, confirmó ayer a la agencia EFE, lo avanzado el lunes por la noche en el partidazo, su decisión firme de denunciar al Barça ante la FIFA por lo que entiende juego sucio negociando con un jugador con contrato. Y además habló de falta de respeto del club azulgrana. Ayer Joao Félix con Hugo Ballester hablaba de la situación de Julián.
7: ¿Qué te parece que Julián haya dicho que se quiere ir del Atlético de Madrid?
8: Tendrá sus razones. No te puedo comentar mucho, tampoco me quiero meter en eso. Cosas pasarán ahí adentro que solo él sabe y la gente de fuera no sabe. Y que sea feliz y que haga lo mejor para él.
0: Todo esto del Mundial. ¿Y de qué se habla aquí en España? Luis Munilla.
9: Ha hablado Mourinho de Vanity Fair. Regreso porque amo al Real Madrid. Estoy aquí para ayudar a los jugadores, no para criticar. Necesito conocerlos, ha dicho el técnico portugués. Hay dos de mercado. Está muy cerca el traspaso de Sergi Altimira del Betis al Sporting de Portugal por 18 millones más 4 en variables. Y el Mallorca se queda sin Omar Mascarell, que se marcha a Arabia. La Comunidad de Madrid ha presentado este miércoles una propuesta de remodelación integral del Estadio de Vallecas. Se ampliaría el aforo hasta 18.500 espectadores, serían 2 años de obras y 60 millones de coste. En motos hay revolución en el equipo Ducati. Pedro Acosta será el nuevo compañero de Marc Márquez para las dos próximas temporadas y sale del equipo Pecco Bagnaia después después de 8 años. Final de la Liga ACB. Valencia puede ser campeón si gana hoy de nuevo al Barça en el cuarto partido de la final. La cita es a las 8 en el Palau. Draft de la NBA. Adai Mara, elegido en el puesto 12 por Oklahoma. Sergio de la Rea, en el 25 por los Lakers, pero termina en Dallas. Y el número 1 ha sido para AJ DiBanza, elegido por Washington Wizards. Y además, en fútbol sala, final de la Liga, el Pozo Murcia gana al FC Barcelona y se coloca 2-1 abajo en la serie. El cuarto partido es mañana, de nuevo en Murcia.
0: Enseguida, Cristiano Ronaldo.
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0: vamos a Dallas, allí está Manolo Lama, pero está a punto de marcharse a Guadalajara, no de España, sino de México. Hola Lama, ¿qué tal? ¿Cómo estás, hombre?
1: Muy buena, Corrochano, aquí con la maletita hecha.
0: Tienes la maletita hecha, vale, perfecto.
1: Para ir ya y ver a Miguelito, a Elena, a Juanma y compañía.
0: Oye, antes de que te marches y de que hablemos un poco de Mikel Oyarzabal, que quiero hablar de Mikel Oyarzabal, Cristiano Ronaldo, ayer, que le estaba pidiendo a todo el mundo que apareciera, dos golitos, el único futbolista que ha hecho gol en 6 mundiales.
1: Bueno, yo creo que igual que le echamos todos los piropos merecidos a Messi, yo creo que a Cristiano Ronaldo también hay que darle lo que se merece. Evidentemente no es Messi, evidentemente Messi es posiblemente el mejor futbolista de la historia, pero Cristiano Ronaldo para mí es el mejor goleador de la historia. Es un hombre que no tiene el talento que tiene Messi, pero es un futbolista que a base de trabajo, de esfuerzo y de sacrificio es un depredador de las áreas. Ayer, fíjate, con la presión que supone ver que marca Messi, que marca Mbappé, que marca Harry Kane, que marca Vinicius, que marca Oyarzabal, era como todo el mundo obligándole a marcar. Pues marcó. Marcó 2, pudo marcar otros 2, y si se las pones, que es lo que no le hicieron el primer día, él las mete. Si son capaces de generarle fútbol, él, como que caigan en el área, las va a empujar.
0: Bueno, tú le bautizaste un bicho, es un bicho. Es que es un bicho que tiene una voracidad tremenda.
1: Además, me gusta porque es que ya le llaman en muchos países.
0: Muchos sitios, sí. No, se titula ya, aquí en periódicos españoles, se titula El Bicho porque le ha quedado el bicho. Y él, sí. Ya has contado tú.
1: A él le gusta, ¿eh?
0: En alguna ocasión que le gusta. Creo que en un encuentro que tuvisteis hace muy poco, en un partido, sí. En la final de la Copa de la Liga de Naciones, me parece, ¿no? Que le llamaste, sí, bicho, y él apareció allí y te atendió. O sea, que le gusta, sí, lo de bicho. Un día te dijo, ¿por qué bicho? ¿No? Te preguntó. Pero ¿por qué bicho, no?
1: No, me dijo que es un bicho, sí. Dije, un bicho eres tú,
0: un bicho.
1: Algo que da miedo cuando te lo encuentras de frente y se descojonaba, sí, sí, sí.
0: Bueno, nos falta uno, que es Neymar. ¿Tienes confianza en Neymar si aparece, o en este tienes menos confianza?
1: La verdad es que tengo muy poca confianza.
0: Menos confianza, ¿no?
1: Sí, porque él es talento puro, pero las lesiones lo han lastrado, lo han machacado, y sinceramente yo creo que él sí que necesitaba esa velocidad para marcar las diferencias. Él, en calidad técnica individual, posiblemente sea de los mejores. Pero claro, no te falta ahí ese punto de velocidad, ese para encarar. Dios quiera que aparezca, porque también creo que es un futbolista que se merece estar entre los mega cracks.
0: Vamos a verle esta noche, que le va a poner Ancelotti en el partido contra Haití, que es un partido fácil para... Perdón, contra Escocia, que es un partido más fácil que otros partidos para la selección de Brasil, otro partido es Marruecos-Haití. Bueno, Chattanooga, Miguel Ángel Díaz y Elena Condis. Hola a los dos, ¿qué tal? ¿Cómo estáis? Buenos días.
2: Hola, Corro, ¿qué tal? Muy buenas.
0: Vengo aquí a hablar de Mikel Oyarzabal, ¿eh? Vengo a hablar de Mikel Oyarzabal, que ayer estuvo con vosotros y creo que ha tenido, no sé si 19, 20 peticiones de entrevistas en los últimos días, y decidieron sacarlo a la rueda de prensa porque es evidente que no puede atender a tanta gente individualmente. Y Mikel Oyarzabal, yo he dicho que Lamine es el rey porque es la estrella, de la superestrella de España, pero este es el príncipe de la selección, ¿eh?
2: Desde sí, luego, sí. Yo estoy enamorado de su última racha. Yo reconozco que al principio no tenía tanta fe a este futbolista, sobre todo cuando juega en banda, pero cómo se ha levantado. Recuerda que no pudo estar en el Mundial de Qatar porque estaba en los planes de Luis Enrique, porque sufrió una grave lesión de rodilla, no le dio tiempo a recuperarse, y cómo ha crecido, cómo se ha levantado, y es que ahora mismo es absolutamente indiscutible. Está claro que la estrella diferencial de esta selección es Lamine Yamal, pero sus goles y su tendencia es tremenda, y no nos cansamos de
0: decir
2: que...
0: Yo creo que él vive bien a la sombra de Lamine.
2: Ahora sí, vamos a preguntar. No, y luego se mueve, se asocia, juega de espaldas, es una barbaridad.
0: Es un jugador.
2: Son 14 goles y 7 asistencias en los últimos 13 partidos.
0: Permíteme un segundo,
3: y luego
0: que...
3: tiene...
0: Dime, Elena, rápido, que hemos quedado con un amigo de Mikel.
3: Ah, no, pues...
0: Le saludo y luego vas contando. Bueno, ha, sí, quedado claro, claro. Ha quedado Marco Antonio Sánchez con un amigo de Mikel, que se llama Julen Echani, pero un amigo de verdad, de los de la infancia. Hola, Julen.
4: Hola, buenas tardes.
0: Que estarás harto de hacer entrevistas hablando de Mikel Oyarzabal, que te llamamos por preguntarte por él. Le conoces de hace muchos años, erais amigos de... O por lo menos compañeros de equipo de pequeños, ¿no?
4: Sí, al final nos conocemos desde pequeño, sí. Y luego pues, sí, empezamos a jugar también aquí en Leibar juntos... Pues pasando por todas las categorías hasta que él se fue a la Real, y ahí pues terminamos de enfrentarnos, sí.
0: Tú eres futbolista, el año pasado por tu Alete, este año has cambiado de equipo, ¿no?
4: Sí, este año estoy en la Peña Deportiva, que logramos el sábado pasado el ascenso a segunda red.
0: Eso
4: sí.
0: Es Ibiza, ¿no? Peña Deportiva es Ibiza, ¿no?
4: Eso es,
0: o sea,
4: sí,
0: que has cambiado
4: de Santa Eulalia, sí.
0: Por tu Alete, por Santa Eulalia, Ibiza, que no está mal, ¿no? No está mal.
4: No, la verdad que no me quejo.
0: Oye, cuéntanos, bueno, estarás a todo de contar cosas de Mikel. ¿Hablas con él estos días por WhatsApp o no le molestas? ¿O cómo es la relación durante una gran competición?
4: Bueno, pues la verdad que tampoco le queremos insistir mucho y ser muy pesado, ¿no? Porque para nosotros ya al final es no sé, lo hemos tomado como normal, ¿no? De que ya juego un partido con la selección o juego un partido de mundial. Entonces, pues cuando sí que tiene una cosa importante, pues ahí sí que le decimos. O sea, pero si no, en el día a día.
0: ¿Cuándo le mandaste un mensaje? ¿El día que estuvo 30 minutos sin tocarla o el día que hizo dos goles y dio una asistencia? ¿Cuándo le mandaste un mensaje?
4: Hombre, pues el día que marcó dos goles y la asistencia.
0: el otro le dejaste tranquilo, ¿no?
4: Sí.
0: ¿Qué te sorprendió más? ¿Que estuviera 30 minutos sin tocarla o que hiciera dos goles y una asistencia en 20?
4: No, sin duda lo que pasó el primer partido fue contra Cabo Verde, claro, eso sin duda.
0: Flipabas, ¿no?
4: Sí, porque además él es un jugador de asociarse, muy inteligente y lo ves y cuesta creértelo.
0: Oye, Julen, dice Nico William, preguntado por quién es el padre y la madre de la selección y los hermanos, dice el padre Rodri y la madre Mikel Oyarzabal. ¿Le reconoces en el papel de madre a Mikel Oyarzabal?
4: Sí, ¿sí? Sin duda podría ser tanto madre como padre. O sea, perfectamente.
0: ¿Por qué?
4: Para nosotros también lo es. Como ¿sí? amigo... Sí, un referente en todos los aspectos de la vida.
0: ¿Porque cuida mucho de la gente o qué?
4: Sí, nos cuida mucho, es un tío muy muy normal, muy tranquilo, muy familiar, entonces pues eso se valora.
0: Julen, tú has seguido mucho su carrera, es evidente que ha habido una evolución en su juego en los años de carrera. Ahora es un goleador, para España es un goleador, pero él no era eso antes, no era otra cosa, siempre jugón, asociándose mucho, pero ahora ya es goleador.
4: Sí, a ver, yo sí que es verdad. He de decir que el gol siempre ha tenido, ¿eh? Siempre ha tenido y es una cosa que al final pues no lo tiene mucha gente. Y lo estamos viendo ahora y pues mira, de maravilla, que cuanto más goles y asistencias dé, mejor para todos.
0: Le oímos ayer decir que su ambición, más o menos se tradujo, su ambición acaba en la Real, que es su sitio, su casa y tal. ¿Le reconoces ahí también en esa frase, su ambición acaba en la Real?
4: Sí, yo creo que él está muy tranquilo, muy cómodo aquí con todos sus amigos, su familia... No sé, o sea...
0: Es su hábitat, ¿no? Está cómodo en su hábitat, ¿no?
4: Sí. Yo no creo que necesite más. No lo sé, opino igual que él.
0: Se hizo muy viral cuando ganó la Eurocopa España y regresó, la fiesta que le montasteis, cuando que estarías en ella, ¿no? Julen, me imagino, en el recibimiento, ¿no? En Eibar.
4: Sí, ahí estaba, sí.
0: Y que eso es natural, una cosa natural de recibir a un amigo que se ha ido a hacer algo grande, ¿no?
4: Claro, le hicimos la broma eso, de que saliese de la peluquería y aparecer todos ahí, pues... Pues nada, un homenaje que se lo merecía porque una Eurocopa no se gana todos los días.
0: Oye, una cosa, Julen, es famoso Mikel porque tiene un pie muy grande. Tiene, creo que es un 47, me parece que tiene, que es un pedazo de pie. ¿Le habéis hecho, le bromeabas mucho con eso de pequeño o algo, con el pie grande que tiene o no?
4: Bueno, sí que es verdad que tiene un pie enorme y se ve, pero bueno, la verdad que tampoco le hemos hecho muchas bromas de eso. Mientras meta los goles con esos pies que tiene, es suficiente.
0: Tú le colocas, para ti me imagino que sí que eres su amigo, has visto cómo están todos, ¿no? Que está Haaland metiendo goles, Mbappé, está Messi metiendo goles, ayer Cristiano, él lleva dos goles también. ¿Tú le colocas ahí en ese Olimpo o te cuesta?
4: Bueno, no lo sé. Yo, como él bien dice, tampoco le pondría medallas. El que siga haciendo el trabajo humilde y seguro que llegan los goles, asistencias y todo.
0: Muy bien, Julen Etxaniz, amigo de la infancia de Mikel. Siempre que alguien le vaya, un amigo tuyo de pequeño, le vaya muy bien en la vida, es siempre una felicidad, así que lo disfrutaré. Encima eres futbolista, pues lo disfrutas doblemente. Julen, te mando un abrazo y permítenos molestarte otro día cuando ya estemos en semis, ¿vale? Y estemos a punto de llegar a la final, te llamamos entonces, a ver qué tal le va a Mikel, ¿vale?
4: Eso está hecho.
0: Un abrazo, Julen, muchas gracias. Bueno, pues Julen refleja, la amistad que tiene Julen con Mikel refleja un poco la personalidad de Oyarzabal, vosotros que le conocéis, que convivís con él, ¿no? Miguelito y Elena.
3: Sí, es que yo lo que destacaba de Mikel Oyarzabal ayer en sala de prensa es que es de esos que dicen que ni les afectan las críticas ni para bien ni para mal, y no es solo que lo digan, sino que también lo demuestran, ¿no? Esa naturalidad que tiene, decía que solo escucha al final la gente de su entorno o los de dentro de la concentración, y me lo creo de verdad. Y además el detalle, ¿no? Cuando le ves celebrar los goles, los festeja con sus compañeros, con un vamos, abrazado a los suyos, sin buscar la cámara, sin hacer una liturgia especial ahora que está tan de moda hacer esos gestos. Un tipo normal.
0: Sí, es como Iniesta, sin tatuajes. Es un tío, total, tío sin tatuajes.
3: Ya dijo que De la Fuente no. De hecho, fue de los primeros a los que le preguntamos si se iba a tatuar a Luis de la Fuente y dijo que él era más clásico, más tradicional.
0: Oye, que los tenga, que perfecto, que es el tiempo de la gente que se hace tatuaje, pero que él es de otra manera. Manolo, ¿qué dice futbolísticamente de Mikel Oyarzabal?
1: Pues mira, lo ha dicho por ahí Miguelito y yo creo que tenía razón. A mí Oyarzabal me ha sorprendido. Oyarzabal yo siempre le tenía catalogado como un buen extremo izquierda. Con el paso del tiempo yo creo que perdió velocidad y perdió desborde en esa banda y de repente esa transformación a falso 9, recordándonos al mejor Cesc Fàbregas, pues le ha dado un salto internacional. Ahora mismo es un jugador top. Es un jugador que no hay mejor futbolista para la selección española que Oyarzabal, recordando las grandes Españas que jugaban sin un 9 puro y duro. Y yo creo que Oyarzabal ha encontrado su sitio y España ha encontrado su delantero. A mí personalmente ha sorprendido. Yo sé que solo Joseba y Bispe confiaban en él.
0: Le conocían. Pero
1: tenemos que decir que, joder, que es un... Es un delantero top, top, top ahora mismo.
0: Miguelito, Elena, cerráis. ¿Qué hace España hoy? Habéis dicho antes que se marcha a la medianoche hora española o la medianoche hora de Chattanooga.
3: Medianoche hora española. Sí, medianoche hora española. Ahora en una hora y media entrenamiento, veremos los 15 minutos, después rueda de prensa y Eric Laporte. Y a las 6:30 aquí en Chattanooga, 6 horas más. En la península, en España, volamos a... Bueno, nosotros volamos media hora antes, los jugadores media hora después hacia México, Guadalajara, son 4 horas de vuelo aproximadamente y mañana
0: Miguel,
3: ya toda la previa.
0: ¿Quién habla hoy? ¿Quién da la cara hoy en España?
2: Laporte a las 6:30, horario español, a las 12:30 aquí, después del entrenamiento. Bueno, tenía ahí alguna molestia antes del partido contra Arabia. Llegó a calentar Eric García en la segunda parte, pero como Oyarzabal dio un paso al frente, quiso jugar y al final ya bajó bastante el ritmo en la segunda parte y aguantó todo el partido. La pareja de centrales está clara, va a ser Cubarsí y Laporte, y vamos a ver si De La Fuente mete algún cambio de aquí a Uruguay. Yo creo que no, yo creo que va a repetir equipo, pero...
0: Mañana contamos que estaréis ya en México para la previa del partido. Recuerden, jugamos del viernes al sábado a las 2 de la madrugada. Del viernes al sábado a las 2 de la madrugada. Que tengáis buen día, Miguelito,
3: y de blanco,
0: Elena.
3: Y de blanco. Estrenamos la equipación que está agotadísima.
0: Vas a una tienda a hacer un regalo y te dicen, no, ¿dónde va usted? Aquí ya no hay camisetas blancas. No hay casi
3: en Atlanta
0: rojas.
3: En Atlanta quedaban.
0: Ah, a lo mejor te
3: por
0: pido
3: eso
0: una.
3: La tengo yo.
0: Elena, gracias.
3: Un beso.
0: Adiós, Miguelito. Hasta luego. Manolo.
2: Chao, hasta luego.
0: ¿Te aguantas o te vas ya? ¿Te vas ya para el aeropuerto? ¿Te aguantas unos minutos?
1: Me voy para el aeropuerto, yo también.
0: Venga, perfecto. Pues que tengas buen viaje. Hablamos mañana ya desde Guadalajara. Hasta luego.
1: Un abrazo.
0: Chao, chao.
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0: Estaba mirando la cláusula de rescisión de Mikel Oyarzabal. El renovado hasta el año 2028. Tiene una cláusula de 75 millones de euros. Peanut, dijo Florentino Pérez cuando fichó a Beckham por 35, me parece. 75 millones de euros. Mikel Oyarzabal, yo creo que es... no sé si se querrá ir, que parece que no, pero al alcance está. Bueno, Cristiano Ronaldo. Estuvieron contando el partido ayer Germán Dobarro y Hugo Ballester. Hola a los dos, Germán y Hugo, ¿qué tal?
1: ¿Qué Hola, tal, hombre? Buenas.
0: Bueno, Germán ha estado en lo de Messi del otro día, que hizo el gol que le convierte, o los dos goles que le convierte en el máximo goleador, y ha estado en lo de Cristiano de ayer, que le convierte en el jugador que ha marcado. O sea, ya más no pidas, ¿no? Tienes cubierto ya el historial, ¿no?
1: Nunca se puede pedir más. Siempre se puede hacer más, pero no es conveniente pedirlo. Lo de Cristiano, yo estoy muy de acuerdo con lo que decía Lama. Cristiano y Messi no son comparables. Messi es el futbolista total, para mí. Es el playmaker del equipo, es el cerebro, es el generador de fútbol, es el goleador, o sea, lo es todo. Y Cristiano es un killer. O sea, Cristiano le llega la pelota y para adentro. Prueba de ello, por ejemplo, el primero de los goles que anota ayer. Conforme le llega al centro, pumba, la empala y para adentro. Cristiano sabe gestionar muy bien la presión. No solo decía él en rueda de prensa, sino que es una realidad, y prueba de ello es que le cayeron infinidad de críticas, 41 años y tal. Llegó la hora de la verdad, patapum, dos golitos para adentro y el primer tío que mete en 6 mundiales consecutivos. Otro animal.
0: Acompañando a Cristiano siempre va Hugo, la palabra Messi. Este es un fragmento, ayer estuviste ahí bregándote en la zona mixta. Este es un fragmento de una pregunta que le hace un compañero metiendo el nombre de Messi y a Cristiano no le hace ni pizca de gracia.
2: Ayer Lionel Messi marcó 2 goles, dale. Mbappé, no, Haaland, y tú sigues demostrando que eres...
3: Dale. Depende de preguntas, no, yo no respondo.
0: No respondo, o sea que no le apetece que le metan Messi en la pregunta, ¿eh?
4: Sí, por lo que decimos todos, para mí, yo resumiría la historia de Cristiano y Messi. El mérito de Cristiano es que le comparen con Messi. Y claro, eso tiene que ver con
0: estar
4: con
0: su en forma el pack, ¿no? Estar en el mismo paquete.
4: Sí, yo creo que eso tiene que ver con su forma de ser, con cómo ha afrontado la vida, por esos 23 años de competitividad, de profesionalismo, de cuidarse el cuerpo. Lo ha subrayado antes, tiene 41 años. Messi cumple hoy 39 años y ya estamos cuestionando evidentemente que si está entrado en años como para competir al máximo nivel. Cristiano tiene 41, es el segundo jugador más veterano de toda la Copa del Mundo y ayer con su doblete se convirtió en el primero en anotar en 6 mundiales diferentes.
0: Una pasada.
4: Desde 2006. En cuanto a la reacción, a mí es una de las cosas que me chirría de Cristiano, que yo creo que tiempo atrás no nos tendría que sorprender, pero yo creo que ahora con 41 años y estando de vuelta y siendo un fenómeno no futbolístico, sino también social, porque es increíble, Corrochano, por ejemplo, cómo se comportó Houston desde que aterrizó el avión desde Miami de Portugal hasta que se marchó, el seguimiento, las camisetas con el dorsal número 7.
0: ¿Cuántas había que no fueran de Cristiano? Te digo, ¿cuántas?
4: Pues yo te diría que en un porcentaje sería 95% claro, Cristiano, o sea, 5% el resto.
0: De cada 10, 9 eran de Cristiano, ¿no?
4: Sí, sí, pero seguro, seguro. Y esa reacción al Siu tan característico, es decir, es un fenómeno social. Entonces, esa reacción, porque un compañero de la prensa le mencione, porque ni siquiera le dejó terminar la pregunta, mencione a Messi, yo creo que es lo único que me chirría, pero es cierto que hay un caldo de cultivo en esta semana de concentración, después del empate contra la República Democrática del Congo, que a Cristiano se le ha atacado mucho, se le ha señalado mucho, y yo creo que venía en el pack de su hartazgo.
0: Me ha contado Santiago que antes que hay un influencer ayer en los aledaños del estadio que ofrecía $100 a la gente que iba con la camiseta de Cristiano que dijeran que Messi es el Goat, o sea, que Messi es el mejor. Y no, $100 no le cogía nadie. O sea, tú 100, 150, nada, 200, nada, 250, nada. Ya encontró un tipo que era de Cristiano.
1: Iba a ser yo.
0: $300 si decía que Messi es el Goat.
4: Ya tienen pasta, ¿eh?
1: Y que baje a 50 y también me vale, vamos, hombre.
0: Bueno, es evidente que hemos sido espectadores de lujo, testigos directos de un duelo que es icónico, que es el Messi-Cristiano Ronaldo, que increíble. Es que durante 20 años, que es una pasada, durante 20 años ver pelear a estos dos y ahora pelear en el Mundial. Bueno, a cada uno le falta una cosa. Messi anda mucho durante los partidos. He visto un informe que en los dos primeros partidos se han dado el 60% de los partidos.
4: Tiene 39 años, Corrochano.
0: Aparece un tío, como decías,
4: es una barbaridad.
1: ¿Y para qué más?
0: Efectivamente, como decías el otro día, un tío indetectable que de repente aparece y un toquecito le sirve para meter un gol y darle la victoria a Argentina. Y Cristiano
4: O asistir. El balón que le da Julián Álvarez cuando es el 2-0 de Messi es un regalo de gol. O sea, es un jugador con una visión de juego privilegiada, con una capacidad futbolística para no tener que correr y seguir siendo determinante.
0: Ojo al Portugal-Colombia, que de ahí sí, puede salir nuestro rival de octavos, ¿eh? Puede salir nuestro rival de octavos, ¿eh?
4: Y deja que subraye de Portugal, porque nos toca de cerca. Roberto Martínez es el primer seleccionador español en disputar 3 mundiales. Ha llevado a cabo 2 con Bélgica y este con Portugal. Y es el primer seleccionador español en alcanzar las 8 victorias. 7 con Bélgica y la de Portugal de
0: más
4: ayer.
0: Más que Vicente del Bosque tiene.
4: Sí, supera a Vicente del Bosque con la victoria de ayer y se convierte en el primer seleccionador español en alcanzarlo en un Mundial, lo cual son palabras mayores para un hombre que se marchó al Reino Unido a tratar de trabajar y a formarse allí como jugador y como entrenador y que se ha hecho a sí mismo y me parece que es digno de elogiar.
0: Otro que me cae muy bien, Roberto Martínez. Bueno, Germán y Hugo, a ver dónde vais que la liáis, a ver dónde os aparecéis.
4: A por la próxima. Liáis.
0: Un abrazo
4: pues a los dos, gracias. Un abrazo grande, Corro.
1: A mí me toca Brasil, Escocia... De todo un rato. O sea,
0: Brasil-Escocia
1: no está mal la
0: en
1: cosa.
0: Miami, que es un muy buen partido.
1: Sí, señor. Y te voy a decir una cosa para cerrar. Quiero Ponte felicitar crema. A Huguito porque lo bordó. Yo sé lo que es estar ahí peleando con los protagonistas y ayer lo bordó.
0: Yo lo valoro así también que... mucho. Es muy difícil, ¿eh? Que la gente se crea muy fácil, pero es muy difícil. Un abrazo a los
4: Yo
0: dos.
4: Yo también
0: gracias.
4: Os valoro a vosotros.
0: Adiós. Hasta luego. Este que van a escuchar es Bellingham en el micrófono de Quirante, compañero de Dazón. Le preguntaron ayer por Mourinho.
5: Qué bueno. Es un entrenador top y estoy muy feliz con él. Por el momento estoy focus en Inglaterra, pero después estoy muy, muy feliz con este fichaje.
0: Javi Gómez también habló con Bellingham, le hemos escuchado antes hablar de España, de Inglaterra, del país, de la selección. Hola Javi, ¿qué tal?
6: De otra manera, sí, que viva España, pero bueno.
0: Casi le gusta mucho más el país que la selección, ¿eh? Es muy disfrutón también del país.
6: Creo que tiene motivos para ello, ¿eh? Tiene motivos.
0: Bueno, ¿qué? Ayer Inglaterra, regular tirando a mal, salvo el tramo final con Saka, O'Reilly, ahí la tuvo Harry Kane en el tramo final. Tuvieron ahí 2 o 3 para haber hecho al menos un gol.
6: Pues lo decía Paco González en el partido de tiempo de juego, que fue de los peores encuentros que hemos vivido en el Mundial. Un bocadillo de polvorones porque las transiciones de Inglaterra eran muy lentas, no tenía casi circulación de balón, ni Gordon encaraba por un lado, ni Kane aparecía entre líneas, ni Bellingham. O sea, todo mal Inglaterra, ya lo venimos contando desde el principio del Mundial. Cuando a una de las grandes, una de las pequeñas, se le encierra muy atrás y además defiende como gana, le cuesta mucho y eso es lo que le pasó ayer a Inglaterra. Luego lo intentó en la segunda parte con los cambios, salió Rafford, salió Rodgers, salió Saka en la banda derecha, O'Reilly entró en el lateral y tuvo un par de ocasiones, pero también la tuvo gana, Corrochano.
0: Reclaman un penalti, reclaman un penalti.
6: Ese penalti que dejaba muchas dudas en tiempo de juegos, unos lo veían clarísimo, otros no, y ya dijo Queiroz después del encuentro, que si el VAR y el árbitro estaban tomándose un café, porque él lo vio muy claro, era penalti y expulsión.
0: A mí me pareció también que era penalti, ¿eh? Pero bueno. Bueno, Javi, buen día, un abrazo.
6: Bueno, mi próximo partido Francia-Noruega, cuidado que...
0: Francia-Noruega, Mbappé y Haaland, ese es un partidazo, ¿eh? Un abrazo,
6: ya te digo,
0: chao.
6: Un abrazo, chao.
0: Hoy a las 12 de la noche se resuelve el grupo de Brasil. Tenemos un Brasil-Escocia que vamos a contar y tenemos un Marruecos-Haití que vamos a contar. Lo van a contar Nacho García. Hola Nacho, que está en Miami. Hola Nacho.
7: Muy buenas y con muchas ganas además de ese partido.
0: Y está Oliveros pendiente del Marruecos-Haití. Hola Oliveros. Oli, ¿qué tal?
8: Hola de nuevo.
0: Bueno,
8: ¿qué tal?
0: Esto es cuestión de goles. Los dos tienen 4 puntos, Brasil y Marruecos, pero tiene una diferencia de +3 Brasil y +1 Marruecos. O sea que esto es una cuestión, bueno, de ganar y de goles. ¿Cómo está Brasil y cómo está Neymar, Nacho?
7: Pues Brasil está, entiendo que descansando, porque ayer tuvieron muchos problemas para llegar a Miami, llegaron con mucho retraso. De hecho, la rueda de prensa de Ancelotti se retrasó más de 2 horas. Decía Ancelotti en tono de broma, pero yo creo que también un poco molesto con la organización, que era la primera vez que daba una rueda de prensa a las 9:30 de la noche y no le faltaba razón. Por lo demás, la única duda es lo que comentábamos, quién va a sustituir a Rafinha, ¿no? En principio va a ser Luis Enrique, aunque por clamor popular la gente pide a Andriki, pero no parece que vaya a ser él, ni tampoco Ryan, pese a que le puso por las nubes. Lo otro es lo del tema de las amarillas. Ya sabes que hay 2 jugadores, que son Casemiro y Douglas Santos, el lateral, que si vieran amarilla contra Escocia no estarían en el primer cruce. Bueno, yo creo que van a ser titulares por lo que dijo ayer Ancelotti. Y luego lo de Neymar es, yo creo que lo que todos estamos esperando. Evidentemente no está para ser titular, pero yo creo que sí que le va a dar minutos. Yo creo que va a depender mucho también del resultado, ¿eh? Pero yo creo que incluso aunque el partido esté apretado, sí que los últimos 15 yo creo que podemos contar con él y estaría volviendo,
0: o sea, solo, a la selección. ¿Solo 15 minutos, Neymar?
7: Yo creo que sí. Pero si de repente Brasil tiene el partido encarrilado, a lo mejor le puede dar más. Mm. Lo que está claro es que hasta la segunda parte no le vamos a ver. Yo creo que eso es ahora mismo imposible porque además viene de mucho tiempo sin jugar. Sería arriesgarlo demasiado.
0: Vale, con invasión escocesa en Miami, Brasil-Escocia contaremos a las 12. Te escucho por la noche. Nacho, un abrazo, gracias.
7: Venga, un abrazo.
0: Hasta luego. Bueno, Marruecos-Haití. ¿Cómo se lo toma Marruecos? Que está clasificada, diremos, y me imagino que ante el rival más cómodo del grupo, no sé si guarda mucha gente, Manolo.
8: Yo creo que sí. Yo creo que sí, Corro, porque ha jugado los dos partidos anteriores frente a Brasil y frente a Escocia. Han jugado exactamente los mismos y dicen desde Marruecos que va a dosificar y que va a hacer cambios. Es decir, se trata de golear a Haití a partir de las 12 de la noche, a la misma hora que Brasil. Como decías, Brasil tiene más 3, Marruecos más 1. Trata de marcar más goles que lo que puede hacer Brasil, y sobre todo una cosa, recordar que el primero de este grupo se enfrentará al segundo del grupo F, es decir, el grupo de Holanda y de Japón, que sería un buen cruce, un cruce.
0: Sí, Maldini tiene la cabeza que va a ser un Holanda-Brasil, pero es que eso significa que Brasil termina segunda y que Holanda termina primero, claro, si es un Holanda-Brasil, ¿no?
8: Claro, claro. Entonces se trata de ver los goles que marca Marruecos. O sea, todos están absolutamente bien, están disponibles, pero dicen que va a haber cambios porque exactamente han jugado los mismos en los dos partidos anteriores.
0: Esta noche entonces es una competición de goles, Manolo, a ver quién grita
8: a la misma hora, a las 12 de la noche, a las 12 de la noche en España, cuando sean las 3 de la tarde en Atlanta, que es donde se juega Marruecos, se va a jugar este partido.
0: Brasil en Miami, Marruecos en Atlanta. A ver qué jugadores pone de Marruecos. Es evidente que, bueno, el otro día se pasó una cosa que no ha pasado en la vida, en los mundiales, que había 11 jugadores de una selección, la de Marruecos, que no había nacido ninguno en Marruecos, porque hay un montón de jugadores que han nacido o en España o en Francia o en otro sitio, y nosotros sí. Españoles tenemos un montón de ellos, como Hakimi, por ejemplo, que es de Getafe, o sea que hay un montón de jugadores que no han nacido en Marruecos.
8: En Canadá, por ejemplo, Bono, el propio Brahim Díaz, Hakimi, como decías, absolutamente todos que están fuera, están por Europa la mayoría y que van a ser titulares en el día de hoy.
0: Muy bien, Manolo, te escucho atentamente.
8: Una gran selección, Marruecos.
0: Gran selección, sí, a Lama le gusta mucho, ¿eh? Marruecos ha apostado por ella. El anterior Mundial llegó muy lejos a semifinales, o sea que vamos a ver hasta dónde llega en este Mundial. Manolo, te escucho esta noche, un abrazo, gracias.
8: Hasta luego,
0: un abrazo. Y luego se completan dos grupos más en el día de hoy. A las 9 ya he dicho yo antes que es comida de hospital, ¿eh? Es Bosnia-Qatar, Suiza-Canadá, lo que ha tocado. Eso es lo que ha tocado a las 9 de la noche y lo que vamos a disfrutar. Y a las 3 de la mañana, el grupo de México con el Chequia-México. A ver, México, ha contado antes Lara que a lo mejor hace cambio, y juega el Memo Ochoa, que jugaría su sexto Mundial, que también es de reconocer. Hay tres jugadores que pueden jugarlo, Messi y Cristiano, que ya lo han hecho, y Memo Ochoa, que puede hacerlo. Y tenemos el Sudáfrica-Corea, a ver si Corea se mete o no en la siguiente ronda. Ahora es el momento de Don Julio.
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0: Maldini desde México con sus maldinadas. Hola, Julio, ¿qué tal?
10: ¿Qué tal, Corro? Bueno, gran jornada la que tenemos hoy. Ya se empiezan a decidir algunos grupos. Por supuesto, Manzambi es un jugador al que hay que seguir. Ya se había salido con el Friburgo. El otro día hizo un partidazo con Suiza y yo doy por hecho que será titular. Ojo a este futbolista, Manzambi, que va a costar un dineral cuando acabe el Mundial. Casi con total seguridad. Y ojo también en Corea del Sur, por ejemplo, a un mediocentro que es Hwang In-beong, que me encantó los dos partidos que ha jugado hasta ahora con Corea del Sur. Se la juega ante Sudáfrica. Jugador del Feyenoord, y ojo a este futbolista, Hwang In-beong, seguramente menos conocido que otras estrellas de Corea del Sur. Y me quedo en Escocia, en el Escocia-Brasil, muchas ganas de ver a Ferguson, centrocampista que tuvo una lesión grave, en el Bolonia ha hecho excelentes partidos, y yo creo que esa mezcla Ferguson con McTominay por delante puede hacer bastante daño a Brasil. Vamos a ver hasta qué punto juega Ferguson al máximo nivel, pero yo espero mucho de él. Así que gran partido, Escocia-Brasil, gran jornada, y seguimos, como siempre, aquí desde México, en el Mundial. Un abrazo, chao, chao, chao, chao.
0: Chao, chao, Julio. Más cosas en el especial Mundial.

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0: Hoy hemos leído las primeras declaraciones de Mourinho como entrenador del Real Madrid. Lo ha hecho en Vanity Fair. No hay todavía sonido, por lo menos no somos conscientes nosotros de que haya sonido. Es posible que lo haya en las próximas horas. Mourinho, entre otras cosas, ha dicho: amo al Real Madrid, por eso vuelvo. No quiero ser más importante que los jugadores. Es momento de mantener la calma. Y sobre Kylian Mbappé ha dicho: tengo que verlo con mis propios ojos, porque lo que sé hasta ahora es lo que leo en los medios. Necesito conocer a los jugadores. Mourinho, que será presentado seguramente en el mes de julio, me imagino va a volver el Madrid a mediados, pues un poquito antes de que empiecen los entrenamientos, Mourinho será presentado por el Real Madrid. Y ahora un rato de charla con Antonio Ruiz sobre Julián Álvarez, que es el temazo de este inicio de verano. Hola Antonio, ¿qué tal? ¿Cómo estás? Buenas tardes.
1: Hola, ¿qué tal de nuevo?
0: Bueno, lo último, lo anunciaste tú, lo predijiste antes de que sucediera, lo confirmó ayer Gilmarín, el Atlético denuncia al Barça ante la FIFA.
1: Sí, están hartos, están muy cabreados con todo lo que entienden. Es una película de juego sucio por parte del Barcelona desde hace tiempo. A mí el lunes ya conté también y me relataban los antecedentes con Griezmann en un Atleti Juve, cuando antes de irse al Barcelona ya habían contactado con él, ya le habían ofrecido el oro y el moro para que fuera. También me reportaban lo sucedido el año pasado con Nico Williams. Es decir, que ellos entienden que el Barça opera mal y en este caso que le han hecho o le están haciendo daño al Atlético.
0: A mí el día que contaste que le habían ofrecido 10 millones de euros netos, dije, ostras, hombre, no hay que ser muy listo, pero dije, ostras, digo, esto tiene muy mala pinta. Ahora el tema es la resolución de este conflicto. Ayer que estábamos debatiendo un poco sobre esto, en este momento caliente es evidente que nadie piensa que Julián

0: se va a volver a poner la roja y blanca. O sea, es un momento tan caliente.
1: Oyes a la afición.
0: Es un momento tan caliente, pero yo dije ayer, yo me creo todo en el fútbol, porque si no lo va a vender al Barcelona y no lo va a vender al Real Madrid, él tiene muchas dudas con volver a Inglaterra y tampoco parece querer cruzarse con Luis Enrique, tiene solo una opción, que es quedarse en el Atlético. Y a lo mejor, ¿quién te dice a ti que en el mes de julio, a finales o a principios de agosto, sale en un vídeo, pido perdón, me equivoqué, quiero volver, a pesar de la crítica que va a recibir de los atléticos? Pero que hay cosas que... Yo digo que no hay nada imposible. No estoy diciendo que vaya a terminar. No sé qué pensamiento crees que tiene en el Atlético, Antonio.
1: Nada es descartable, pero ahora mismo el Atlético de Madrid lo que hace es pelear por su futbolista. Es decir, él tiene claro el club que el Atlético de Madrid no quiere venderlo a ningún sitio. Tiene claro el club que Julián tiene ganas de irse. Pero entre esas dos posturas hay una cosa que se llama contrato y cláusula de rescisión. Si al Atlético de Madrid no le llega ninguna oferta que entienda interesante para sacarlo, no lo va a sacar y desde luego mantiene firme su intención, su decisión de no venderlo ni al Madrid ni al Barcelona.
0: ¿No ves ninguna posibilidad que lo venda a ningún precio que no sea 500 kilos al Barça y al Madrid en este momento, ¿no?
1: Atendiendo a lo que ahora mismo siente y expresa el club, ahora mismo para mí, según lo que piensa el club, es imposible que se vaya ni al Madrid ni al Barcelona.
0: Imposible. Bueno, vamos a...
1: Ahora mismo.
0: Sí, sí, es que yo con estas cosas, como el tiempo ya, cuando llevas un tiempo en esto, ves que las cosas giran en algún momento, voy con mucha precaución. Pero
1: yo lo veo difícil, sí, que pueda producirse en ningún momento, porque hay una situación de no retorno y de conflicto abierto con el Barcelona, el Atlético de Madrid. Si en un momento dado, en el futuro, lo decidiera vender a Barcelona, quedaría bastante mal. Y al Real Madrid no lo va a hacer porque el Atlético de Madrid no le vende este tipo de jugadores al Real Madrid nunca. Sí. Nunca, ya pasó en su momento, cuando la posibilidad del Kun Agüero al Madrid, cuando la posibilidad también de Forlán al Real Madrid. El Atlético de Madrid tiene muy claro que al Real Madrid no le vende este tipo de jugadores.
0: Bueno, hablamos, a ver qué pasa. Que tengas buen día, Antonio. Un abrazo.
1: Un abrazo, chao.
0: Es el momento del Patriota. Así que, Guas, tú dirás...
2: Corrochano, Don Gil, vicepresidente de la Liga, dice que el Barça está tieso, que no tiene dinero para fichar a Julián. Lo sabe como número dos de la Liga, claro. O sea, que ha tragado mientras no le ha tocado a él. ¿Su presidente? No, el ex experto en Real Madrid. En estas cosas difícilmente interviene. ¿Zapatero? ¡Ay! ¡Zapatero, a tus zapatos! Si aparece será que es inevitable. Por ejemplo, el Atleti dice que Generoso Laporta le propuso pagarle los 100 kilos en 6 años. Ahí sí puede intervenir Tebas y apelar al artículo 1090/76c, que dice: los fichajes del Barcelona por jugadores de la Liga se pagarán en 30 años y, a ser posible, con dinero circulante procedente del asunto Negreira. En este caso, tendrá una rebaja del 10%. ¡Ah! ¡Magnífico!
0: Pues ya estaría a la espera del fútbol. El tiempo de juego, hoy doble sesión a las 9 y a las 12. Muy buenos partidos, sobre todo los de las 12 de la noche. Les dejamos en la mejor compañía, que es la radio esta que están sintonizando, que llevan puesta, que es la cadena COPE. Que pasen ustedes buena tarde.
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12: Son las 4, las 3 en Canarias.
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12: Hoy Media España se ha levantado de nuevo cansada y no por un partido del Mundial o por las hogueras de San Juan. Hoy nos hemos levantado de nuevo cansados porque otra vez ha sido imposible dormir. No sé cuántas vueltas hemos dado todos en la cama mientras mirábamos el reloj de madrugada y pensábamos, ¿pero cómo puede seguir haciendo este calor a esta hora? Es verdad que en España siempre ha hecho calor. Nuestros padres y nuestros abuelos también pasaron veranos sofocantes. En Andalucía, en Extremadura o en Castilla-La Mancha siempre se han alcanzado temperaturas altísimas. Pero había una diferencia, y la veíamos especialmente en los pueblos, cuando en verano, después de cenar, se cogía una silla y se salía a la fresca. Los niños corrían por la plaza, los mayores conversaban hasta medianoche y cuando llegaba la madrugada, uno podía dormir. La palabra clave era esa: refrescaba. Pero ahora ya no solamente hace calor de día, ahora también hace calor de noche. Los climatólogos llevan años advirtiéndolo. Las llamadas noches tropicales, aquellas en las que la temperatura no baja de los 20 grados, son cada vez más frecuentes, pero es que ahora hablamos incluso de noches tórridas cuando el termómetro no baja de los 25 grados. Es decir, noches en las que el cuerpo prácticamente no encuentra descanso. Y eso tiene consecuencias, porque cuando una noche no refresca, no descansa una persona, pero cuando eso se repite durante varios días, no descansa una ciudad entera. Y estamos hablando de junio, ¿eh? No de finales de julio o agosto, cuando tradicionalmente asumíamos que España era una sartén. Según los expertos, la ola de calor que estamos viviendo habría sido prácticamente imposible o muchísimo menos intensa sin el calentamiento global provocado por la actividad humana. Calculan que las temperaturas actuales son entre 2 y 3 grados más altas de lo que habrían sido en un clima sin cambio climático. 2 o 3 grados parecen poca cosa, pero son la diferencia entre una tarde calurosa y una situación potencialmente peligrosa. Son la diferencia entre dormir mal y directamente no poder dormir. Son la diferencia entre aguantar con un ventilador o tener que encender el aire acondicionado toda la noche. Y ahí aparece otro problema, el económico. Porque adaptarse al calor cuesta dinero. Y eso significa que las olas de calor también amplían desigualdades. No todo el mundo puede permitirse la misma protección frente a temperaturas extremas. Y luego está la salud. Los especialistas recuerdan que el calor extremo agrava enfermedades cardiovasculares, respiratorias o renales. A veces afecta especialmente a mayores que viven solos, a personas vulnerables o a trabajadores que pasan horas al aire libre. Por eso cada vez se habla menos de buen tiempo y más de riesgo climático, porque una cosa es que haga sol y otra muy distinta es vivir varios días seguidos con temperaturas cercanas o superiores a los 40 grados, que es lo que está pasando precisamente en esta primera semana de verano que tenemos en nuestro país. Durante años el cambio climático se percibió como algo lejano, como una amenaza para el futuro, como una cuestión que afectaría a nuestros hijos o a nuestros nietos. Pero ya no hablamos del futuro. Hablamos del presente, hablamos de incendios que llegan antes, de veranos más largos, de olas de calor más frecuentes, de noches en las que no se puede dormir, de facturas eléctricas también más altas, de hospitales que se preparan para atender más urgencias relacionadas con las altas temperaturas. Y quizás la mejor prueba de todo esto no está en los informes científicos, aunque los informes sean contundentes, está en la memoria. Basta hablar con cualquier persona que haya vivido los últimos 40, 50 o 60 años en España. Todos dirán lo mismo. Calor siempre ha hecho. Y es verdad. Pero seguro que también dicen que lo que pasa es que antes por la noche refrescaba. Y quizá esto resume mejor que nada el debate sobre el cambio climático, porque todos recordamos el calor. Lo que estamos empezando a perder es la fresca. Y eso sí es algo nuevo. Están pasando más cosas. La agenda intervenida por la UDEF en el despacho de José Luis Rodríguez Zapatero desvela una reunión con Santos Cerdán y Félix Bolaños el día en el que el presidente del Gobierno inició su retiro de reflexión, Patricia Rossetti.
13: El 24 de abril de 2024, a las 12 del mediodía, la agenda de Zapatero tiene anotada una reunión con Santos Cerdán y con Bolaños y no tiene ningún encuentro más hasta el 30 de mayo. Zapatero anuló los encuentros de los cuatro días siguientes al 24 de abril, coincidiendo con la reflexión de Pedro Sánchez, que se tomó cinco días sabáticos. Anuló un viaje a Bilbao, un acto a Guernica con las correspondientes citas gastronómicas, un viaje a León y otro a Zurich. Es lo que figuraba en los días siguientes con la palabra anulada. En la agenda también figuran almuerzos con su amigo, el imputado Julio Martínez Martínez, y otras reuniones con Cerdán. El 6 de mayo tiene agendado otro encuentro con el entonces secretario de organización del PSOE.
12: El Tribunal de Instancia de Soria ha acordado la libertad provisional de la edil detenida por presuntas irregularidades en el ayuntamiento. La concejala socialista tendrá que comparecer cada 15 días, Sonia Maroto.
14: En las diligencias declaradas secretas hay otras seis personas investigadas, además de la concejala de Medio Ambiente y Turismo de Soria, que han sido puestas en libertad por la Guardia Civil y deberán presentarse ante el tribunal cuando sean requeridas durante el desarrollo de la instrucción. La causa está abierta para investigar hechos presuntamente constitutivos de los delitos de prevaricación administrativa, tráfico de influencias, falsedad documental, negociaciones y actividades prohibidas a los funcionarios públicos, blanqueo de capitales y pertenencia a organización criminal.
12: Y el precio del suelo urbano se ha encarecido casi un 9% en el primer trimestre de 2026. Según los datos del Ministerio de Vivienda, estas cifras suponen el mayor importe en 14 años. De media al metro cuadrado está a 188 euros. Marta Ruiz.
15: No veíamos un precio tan alto desde el segundo trimestre del 2012. Entonces, el coste medio del suelo urbano superó los 195 euros por metro cuadrado, niveles importantes, pero aún lejos de máximos de la burbuja inmobiliaria, ya que en el tercer trimestre del 2007 llegamos a ver el precio medio del suelo en los 285 euros metro cuadrado. La falta de terrenos para construir hace que el precio no pare de subir. Los mayores incrementos se dieron en Galicia, Navarra, Comunidad Valenciana, Madrid y Cantabria, con subidas de entre el 20 y el 40% en el primer trimestre, muy por encima de esa media del 9%. Y por precios, lidera Baleares, con un precio medio de 449 euros metro cuadrado, y Madrid con 380 euros, casi duplicando la media nacional. En este contexto, desde el sector de la construcción se urge a que haya avances en la ley del suelo, que sigue bloqueada en el Congreso, para dar más seguridad jurídica a los planes urbanísticos.
12: Y Coldo García, condenado a 19 años y 8 meses de cárcel por mordidas en contratos de mascarillas, ha presentado un incidente de nulidad ante el Supremo y pide suspender la sentencia. En los deportes, revolución en el equipo de MotoGP de Marc Márquez, Luis Munilla.
16: Sí, ayer conocíamos la renovación de Marc Márquez con Ducati y esto formaba parte de un plan preestablecido que se ha hecho oficial en el día de hoy. Director de COPEGP, Carlos Miquel.
17: Habrá dientín español en Ducati desde el año que viene. Pedro Acosta será el compañero de Marc Márquez. Hoy lo ha anunciado la firma italiana, después de dejar claro también que Pecco Bagnaia no va a seguir con ellos. Lo ha hecho de una forma muy graciosa, jugando sus jefes al quién es quién.
16: Atención al Mundial de Fútbol, porque hoy arranca la tercera jornada y se deciden tres grupos. Tenemos tiempo de juego hoy en COPE desde las 8:30, porque a las 9 se resuelve el grupo B con los partidos Suiza-Canadá y Bosnia-Qatar. Luego vamos a contar también la resolución del grupo C con los dos partidos a las 12, el Marruecos-Haití y el Escocia-Brasil con el estreno de Neymar. Y ya de madrugada se resuelve el grupo A a las 3 con el Sudáfrica-Corea y con el República Checa-México. Y además la otra cita del día es la final de baloncesto, la final ACB. Si gana el Valencia al Barça, será campeón. El partido es a las 8 en el Palau.
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19: Muy buenas tardes, en Madrid tenemos 35 grados y cielo más bien despejado. Hoy todavía hay aviso naranja por altas temperaturas, pero mañana van a bajar los termómetros con máximas ya de 32 grados. Además, puede llover por la mañana. En cuanto al tráfico, en las carreteras hay complicaciones en las salidas por la 3 en Rivas, por la 4 en Butarque y Pinto, por la 42 en Getafe, A6 en Majadahonda y Aravaca, A5 Arroyomolinos. En ambos sentidos, en la A2 en Torrejón de Ardoz, en la M40 en Valdemarín, Pozuelo y Somosaguas sentido A5, en Coslá de Vicálvaro sentido A3, en Vallecas y Mercamadrid sentido A42, en la M45 en Villaverde circulando hacia la M40, en la M50 en Perales de Río y Getafe sentido A42, y en cercanías los trenes de la línea C4 sufren retrasos por una avería en la estación de Villaverde Alto. 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

0: Pues a esta hora de la tarde, las 4 y 9 minutos, vamos a hablar un poquito de Pedro Sánchez, que es uno de los protagonistas del día, que para eso ha comparecido esta mañana en el Congreso de los Diputados. Y ha mostrado hoy sus cartas. Presentar en octubre el proyecto de presupuestos generales del Estado para 2027 y sabedor de que no tienen la más mínima posibilidad de sacarlos adelante, tener la excusa para adelantar las elecciones. Digo yo que habrá elecciones en el primer trimestre del año que viene. Y no se van a hacer coincidir con las elecciones municipales y autonómicas ya convocadas para el domingo 23 de mayo. El rechazo a esos presupuestos serán para el PSOE y para el resto del Parlamento el primer acto de precampaña para esas elecciones generales. Queda el verano por delante y después tocará apuntalar una legislatura agotada y manchada por la corrupción. Veremos si esto que te estoy diciendo ocurre como te lo estoy contando. Es una deducción de todo lo que hemos podido escuchar esta mañana, como te digo, en el Congreso de los Diputados en esa comparecencia del presidente del Gobierno. Es verdad que en política tres meses de verano son una eternidad, pero apúntalo porque por ahí seguramente van a ir los tiros. El discurso oficial es que el presidente no se rinde y que tratará de aguantar hasta el final, o sea, hasta el verano del año que viene. Bueno, voy con las claves de lo ocurrido en este último gran debate antes del verano y que se produce 48 horas después de la primera sentencia por corrupción contra el Gobierno. El Tribunal Supremo ha condenado por haberse lucrado con la compraventa de mascarillas en pandemia a 24 años de prisión al ministro de Transportes y número 2 del PSOE, José Luis Ábalos, y a 19 años de cárcel a su asesor y hombre de confianza, Koldo García. Ya sabes que también ha sido condenado Víctor Daldama a 4 años y medio de prisión, pero que este último no entrará en la cárcel por haber colaborado con la justicia. Por cierto, a la misma hora del debate sobre la corrupción, llegaba la penúltima noticia sobre corrupción. La UDEF constata en un informe que el expresidente Rodríguez Zapatero cobró 200.000 euros por influir a favor de una empresa peruana ante el gobierno de Bolivia. El juez del caso Plus Ultra, José Luis Calama, ha citado a declarar al empresario Julio Martínez el 21 de julio. Ya sabes que es el dueño de Análisis Relevante que pagó al expresidente Zapatero y a la empresa de marketing de sus hijas por informes de consultoría. Informes que nunca fueron escritos, sino que fueron verbales, según precisó en su declaración Rodríguez Zapatero. Bueno, cada día saltan nuevos informes de la UCO o de la UDEF, cada día se producen noticias en las causas sobre corrupción abiertas, bloqueo político en el Parlamento y ambiente irrespirable, pero para el presidente del Gobierno de España, algunos tratan de crear una sensación que en realidad no existe.
1: Conviene saber que detrás de este cúmulo de titulares, de filtraciones, de especulaciones, hay tres cuestiones distintas, tres cuestiones de naturaleza y de escala diferentes, que, por cierto, determinados actores políticos y mediáticos están tratando de mezclar, para equiparar y con ello confundir a la gente, crear una sensación de corrupción generalizada que, ya les digo, señorías, no existe.
0: La corrupción, lo dijo ayer, son piedras en el camino y por eso Sánchez pretende seguir.
1: Ante este panorama, para mí la pregunta no es si debemos continuar. La pregunta es cómo no vamos a continuar.
0: Pues están conmigo esta tarde de miércoles Paloma Esteban y Antonio Agredano. Paloma, Antonio, ¿cómo estáis? Muy buenas tardes.
2: Hola, muy buenas tardes.
3: Muy buena.
0: Y sigue en el Congreso de los Diputados nuestro jefe de política, que es Ricardo Rodríguez. Ricardo, muy buenas tardes.
4: ¿Qué tal, Pilar? Muy buenas tardes.
0: Bueno, os pido a los tres una primera impresión de lo que os ha parecido el debate hasta ahora. Y luego nos vamos a detener enseguida en algunas claves concretas.
2: Bueno, yo no es que esperara grandísimas novedades, Pilar, pero sinceramente nos vamos exactamente igual que estábamos, que sin explicaciones. Yo creo que hemos sufrido por segunda vez una comparecencia del presidente del Gobierno con gravísimos casos de corrupción y en este caso, esta semana, ya con una sentencia en firme, y el presidente del Gobierno ha hecho una relación cronológica de algunas cuestiones, ha vuelto a pedir a la justicia que sea justa y ha seguido sin dar las explicaciones que yo creo que la ciudadanía merece y también te diría su propio partido y los electores socialistas.
3: Bueno, estamos viendo un PSOE absolutamente enajenado, que hoy incluso ha gritado "yo soy Begoña" o algo parecido. Tenemos un presidente que no preside, que no cuida de su partido, que no cuida de su gobierno, que no tiene ningún tipo de argumento para defender lo que ha hecho, que es elegir para estar a su derecha a personas que han terminado siendo corruptos, en este caso ya el primero Ábalos con sentencia. Es decir, alguna responsabilidad debería tener y si no la asume está incumpliendo los principios y los valores democráticos.
4: Bueno, era un pleno clave para el presidente del gobierno, que llegaba con el mazazo de esa primera sentencia que afecta a su gobierno, a quien fuera su número dos. Pero bueno, si escuchas en pasillos a su equipo, al equipo presidencial, el gobierno no ha tenido ningún caso de corrupción en los tribunales. Esto es textual lo que dicen. Y es cierto que Sánchez quería que esta comparecencia le sirviera para combatir sobre todo al PP o desactivar de alguna manera la idea de que su gobierno está acorralado, y ha tropezado además pues con los socios en el intento de tejer ese relato de supervivencia. De hecho, en la réplica, lo primero que ha hecho al subir a la tribuna ha sido revolverse en contra de algunos socios, diciéndoles que habían perdido la razón por llevarle la contraria. Incluso ha habido socios que no han querido salir en su auxilio.
0: Pues vamos con los puntos centrales del debate que se ha vivido esta mañana en el Congreso de los Diputados. Primera clave, salida al bloqueo político en el que estamos metidos. Que Sánchez dimita y el Congreso elija a otra persona de entre la bancada socialista. Esto se le ha ocurrido a la portavoz de Junts, Miriam Nogueras. Sánchez ha desdeñado la propuesta y les ha retado a que presenten una moción de censura junto al Partido Popular y Vox.
5: No se anden por vericuetos, señorías. Si ustedes quieren presentar una moción de censura con el Partido Popular y con Vox, háganlo. Pero no se busquen subterfugios de haga esto, haga lo otro. No, presenten la moción de censura.
0: La propuesta, te pregunto, Paloma, ¿la propuesta de Junts es un llamamiento a los socialistas descontentos con Sánchez?
2: Yo creo que no, Pilar. Yo creo que la propuesta de Junts es una ocurrencia a la que nos tiene acostumbrados, porque sinceramente no le encuentro mucho sentido. A ver, los socios parlamentarios, entre ellos Junts, sobre todo diría Junts, y el PNV, aunque no lo quiera reconocer en público, están muy incómodos con esta situación y está bastante claro. O sea, los socios están viendo arrastrados, sosteniendo a un gobierno que estamos ya en los minutos de descuento y que yo creo que es muy difícil seguir apoyando. Pero claro, también les parece muy incómodo dar un paso más, que sería apoyar al Partido Popular, y yo eso creo que no va a llegar. Entonces, en esta especie de limbo en el que se encuentran de rechazar mucho a Pedro Sánchez, pero sin sumarse, digamos, a la alternativa, pues surgen este tipo de ocurrencias, ya digo, a mi juicio, sobre todo ocurrencias para tratar de desmarcarse un poco de Pedro Sánchez. Pero, sinceramente, yo creo que los socios se quedan muy cortos en las explicaciones y en lo que tendrían que haberle dicho hoy al presidente del gobierno. Y es cierto que es a lo único a lo que se puede agarrar Pedro Sánchez, y es las sensaciones que los socios parlamentarios dejan de apoyar a Sánchez, pero no apoyan una alternativa. Así que creo que esto de Junts de hoy es una ocurrencia más del partido de Puigdemont.
0: Vamos con la segunda clave. Feijóo asegura que si por él fuera, la moción de censura debería presentarse ya.
6: Por la decencia que representa esta Cámara, deberíamos echar a este gobierno con una moción de censura. Por mí, hoy mismo. Y a continuación le estaríamos dando la voz al pueblo en unas elecciones que Sánchez se niega a convocar. Ríanse. Quien prefiere un gobierno corrupto y que miente a otro honesto y que cumple su palabra es quien tiene que asumir la responsabilidad de que esta situación se prolongue.
0: Feijóo habla de una moción de censura, lo que pasa que no tiene los apoyos suficientes, pero sí se plantea la urgencia de una moción de censura. Gredano.
3: Bueno, yo creo que un poco hablar de cosas que ahora mismo no son pertinentes con la moción de censura. Aquí lo que podemos hablar es si un presidente está rodeado por la corrupción, no solo familiarmente, que lo está, sino en las personas que él ha elegido para su gobierno y también para su propio partido, porque no olvidemos que Santos Cerdán y Ábalos son secretarios de organización, han sido del PSOE, es si debe asumir o no su responsabilidad política, que es exactamente lo que Pedro Sánchez hace 10 años decía de la gente que tenía enfrente. Con casos, yo creo que aún menos escandalosos que esto, aunque la corrupción toda es obviamente reprobable. Hablar de moción de censura o no, lo que hace es dar oxígeno a Pedro Sánchez. El debate es, ¿debe dimitir Pedro Sánchez? Mi opinión es que ya debería haberlo hecho, con lo que hay. Pero está encastillado y hablaba ahí antes de los socios. Y claro, Paloma, ¿con quién van a estar mejor PNV, ERC, Junts, que con un presidente débil y necesitado de voto como Pedro Sánchez? No van a ir a mejor. Entonces van a intentar sustentar en la medida de lo posible para seguir esquilmando al Estado español como están haciendo ahora. El sanchismo es un engranaje donde no solo está el PSOE, sino que están todos los partidos que son socios, incluyendo Sumar y de alguna manera Podemos, por supuesto los independentistas, está PNV y sobre todo hay unos palmeros mediáticos sociales que también les interesa esto.
2: Pero mira, Agredano, esto yo lo compraba y lo he comprado durante toda la legislatura, pero yo creo que la situación ahora es tan precaria que realmente los socios ya poco pueden aspirar incluso a tener, digamos, más concesiones, a poder arrancarle más cosas al gobierno, ya no solo porque no haya presupuestos, que encaramos el cuarto año consecutivo, en toda la legislatura no ha habido presupuestos generales, y lo digo porque muchas veces esas concesiones que se pactan tienen que ir en un proyecto de presupuestos o tienen que ir en leyes y en paquetes legislativos que ya el gobierno tampoco puede salir adelante. O sea, fijaos qué triste es la sensación que deja hoy esta sesión en el Congreso, y es que todo el mundo sabe que estamos en el tiempo de descuento, que esto ya no da más de sí, pero nadie va a mover un dedo. Y hay que estar un poco al albur y a la espera de que el presidente del gobierno, en ese tiempo de descuento, que puede ser 1, 2, 3, 4, 5 y hasta 11 meses, decida poner fin a esto. Pero ya todo el mundo sabe que no da más de sí.
4: Eso sí, no se le lleva antes la marea judicial por delante al propio Pedro Sánchez, porque aquí es cierto que su propia bancada lo que está es viendo que está en un tiempo de descuento y que está en la agonía permanente. De ahí lo que hacen los socios es marcar distancias. El propio PNV lo que se ha visto hoy es que está con un pie fuera del barco, también mirando ya al Partido Popular. Y ya sabéis esa bicefalia que existe en el PNV. Yo estoy convencido que por la parte de la lendakaritza están tirando la caña claramente sotoboche, entre bambalinas, al Partido Popular, porque ven que el futuro pues pasa por Alberto Núñez Feijóo, evidentemente. Y mientras, pues aquí lo que hacen es dar algo de oxígeno, dejarle algo de oxígeno, pero está hoy la portavoz Maribel Vaquero ha rechazado claramente salir en defensa de Pedro Sánchez como él pretendía, como él ha reclamado.
3: En el País Vasco Bildu se está comiendo a PNV y ahora vienen las municipales y claro, al final todo el que ha apoyado al Sanchismo lo va a terminar pagando en la una. Otra cosa es que le haya merecido la pena el viaje, y yo creo que a PNV le ha merecido la pena el viaje, y por supuesto a Junts y a ERC le ha merecido la pena este Sanchismo.
0: Citabas ahora mismo, decías textual, Ricardo, que Sánchez aguantará si no se lo llevan por delante antes las causas judiciales que están pendientes. Precisamente en el debate, Pedro Sánchez se ha empleado a fondo para defender las causas que afectan a su entorno familiar. Te recuerdo que está pendiente la sentencia tras el juicio al hermano del presidente por su puesto de asesor musical en la Diputación de Badajoz, y la Audiencia Provincial de Madrid debe decidir si envía a juicio con jurado popular a Begoña Gómez, que por cierto hoy a las 6 de la tarde está citada para entregar el pasaporte. Sánchez ha defendido la inocencia de su mujer y también de su hermano.
5: Afectan a personas que quiero y porque sé, sin el más mínimo en grado de duda, que se construyen sobre acusaciones infundadas, sobre un patrón de acoso y de derribo al que hemos visto desplegar en otros países y democracias occidentales.
0: Durante todo el debate, Sánchez ha repetido que ellos ya tomaron medidas contra los corruptos como José Luis Ábalos y como Cerdán, y ante las risas de la oposición dice que nunca tuvo conocimiento de prácticas corruptas.
5: Jamás conocí ni hubiera tolerado ninguna de estas prácticas. Es verdad. Es más, yo no hago lo que otros sí me hicieron a mí, sí hicieron a mi familia y sí hicieron a decenas de cargos políticos cuando gobernaba el Partido Popular.
0: Vamos, que lo de asumir algún tipo de responsabilidad, bueno, es que con todo el año que llevamos ni se le pasa por la cabeza.
2: Ninguna. Pero es que fíjate, Pilar, decía Sánchez hoy que él no tenía conocimiento y que de haberlo tenido no lo habría tolerado. Es que es imposible. Mira, si realmente él no hubiera conocido ninguna de las investigaciones que afectan a todas las personas que le rodean, no hablo ya de su familia, hablo del gobierno y del Partido Socialista, claro, tendríamos que estar hablando ya de una dimisión por incompetencia absoluta, porque no tendría fin. Pero es que es muy difícil de creer, porque, insisto, todos lo sabemos, Ábalos no era un ministro más, era el ministro con más poder, de la total confianza, el hombre de más confianza del presidente del gobierno y que dirigía el Partido Socialista. Porque cuando el presidente del gobierno ostenta la presidencia, aunque sea secretario general de un partido, digamos que todo el aparato orgánico, están delegadas todas las competencias. Primero Ábalos, siendo ministro y dirigiendo el Partido Socialista, y después Santos Cerdán, sobre el que todavía pesan unas investigaciones en marcha, a diferencia de Ábalos, que tenemos sentencia. Es muy difícil de comprender, es imposible pensar que el presidente del gobierno en todo este tiempo no tuvo conocimiento. Las tramas de Ábalos comenzaron al poquito de llegar a la Moncloa, después de la moción de censura contra el Partido Popular, muy poquito tiempo después. Es imposible de creer, y digo más, Ábalos sale del gobierno dejando sorprendido a todo el país, lo vuelve a incluir en las listas para llevarlo como aforado y ahora nos llevamos las manos a la cabeza, no tenía ni idea de que este hombre estaba metido en todo esto. Es que es imposible, Pilar.
0: Ricardo, tú que sigues en el Congreso, ¿continúa el Pleno porque ha habido entre medias sesión de control?
4: Sí, de hecho, ahora mismo seguimos con la sesión de control en marcha y ahora mismo lo que estamos viendo es una iniciativa de Vox, lo que está ahora mismo en marcha. Es evidente que el grueso de sus señorías han abandonado ya el hemiciclo. Hace apenas unos minutos se iba Alberto Núñez Feijóo, pero el presidente del gobierno, en cuanto ha contestado a sus dos preguntas de la sesión de control, serían sobre las 2:30 de la tarde, 3:15, el presidente del gobierno ya abandonaba la carrera de San Jerónimo.
0: Son las 5 y no he comido, ¿sabes?
4: Bueno, pues probablemente ahora mismo estará comiendo, sí.
0: Hombre, es lo que toca.
4: Como él hace desayuno intermitente.
0: Ah, pues, ¿que hace ayuno intermitente?
4: Sí, sí, él come una vez al día, a las 5 de la tarde.
0: Ah, sí, esto no, ¿en serio? No, esto no lo sabía yo, este apunte. No, por sí, eso está tan delgado, no porque le está afectando todo lo que tiene encima.
4: Bueno, en su momento, ya que mencionaba antes Paloma Santos Cerdán, en su momento sí que fue un golpe muy duro para él, porque era su persona de absoluta confianza. Pero ahora mismo hay una competencia. No me hagáis. Bueno, vale.
0: Santiago
4: chascarrillos
0: también, ¿no?
2: Ahora
0: no,
2: tienes
0: no,
2: que
0: vale,
2: contarlo.
0: Por favor, claro. Ahora lo que nos gustan son los chascarrillos, precisamente.
4: Hay una competencia clara entre Fernando Grande Marlaska y Pedro Sánchez sobre prácticamente quién come menos.
0: Ah,
4: entonces,
0: ¿sí?
4: Sí, entonces es evidente. Los dos desayunan por separado. No, lo digo por si acaso. Y luego comen a las 5 de la tarde.
0: Ah, no, bueno, yo por lo menos no sabía esto. Así se les ve a los dos tan fit. Bueno, Santiago Abascal sí, claro. Se ha reconocido también que ha hecho ayuno intermitente y ha perdido no sé cuántos kilos.
3: Así estamos.
2: Lo lleva haciendo
3: demás,
2: muchos
3: ¿no?
2: meses. Efectivamente, los que no lo hacemos, pues claro. Estamos de otra manera.
4: Yo no me siento capaz de hacer algo así.
0: En fin, por eso dijo, ¿no? Aquello de son las 5 y todavía no he comido, porque llegaba su hora de la comida.
4: Era su hora, sí.
0: Que vamos con el otro gran asunto de esta tarde. En menos de 2 horas ya, Begoña Gómez debe acudir al juzgado de instrucción número 41 de Madrid, los juzgados de Plaza de Castilla, para entregar al juez titular, Juan Carlos Peinado, los pasaportes de los que disponga. Peinado ordenó el sábado la entrega del pasaporte a Begoña Gómez y también a su asesora en Moncloa, Cristina Álvarez, antes de abrirles juicio oral por tráfico de influencias, corrupción en los negocios, malversación y también apropiación indebida. Álvarez entregó ayer por la tarde su pasaporte y la esposa del presidente lo tiene que hacer esta tarde. Gemma Martínez Galindo es abogada penalista y explicaba esta mañana en Herrera en COPE en qué consiste precisamente el trámite de entregar el pasaporte.
7: Es un trámite rápido que se hace mediante una comparecencia en la oficina judicial, es decir, ni siquiera con el juez, con la funcionaria o el funcionario de justicia, y se conservan dentro del propio expediente. Esto tiene pues como una pieza separada, que es como una causa independiente dentro de la principal, en la que se mete en un plastiquito y se mete ahí guardadita hasta que, en su caso, se levante la medida.
0: Para esta abogada penalista, que es profesora de Derecho Penal en la Universidad CEU San Pablo, la medida de retirar el pasaporte es excesiva.
7: Es una medida que a mí me parece un poco exagerada, porque realmente es una medida que afecta a la libertad. a un derecho fundamental. Entonces, como tal medida que afecta a la libertad, tiene que justificarse muy bien, que haya un riesgo de fuga muy contundente y que realmente, bueno, se pueda entender que la persona que está siendo investigada y que va a ser acusada no se persone cuando reclame el juzgado su personación.
0: ¿Qué os parece esta medida? ¿Compartís lo que dice esta abogada penalista? ¿Es excesivo el hecho de que Begoña Gómez tenga que entregar su pasaporte?
2: A mí desde luego me lo parece. A mí me parece excesivo y sobre todo, ¿sabes qué pasa? Que me parece una decisión bastante inconsistente, Pilar, porque desde que empezó la instrucción sobre Begoña Gómez, que fue en abril del 2024, el juez Peinado no estimó que fueran necesarias medidas cautelares de este tipo. Lo podría haber hecho, precisamente, como está explicando la experta, porque es una medida que se toma cuando existe riesgo de fuga o destrucción o posible destrucción de pruebas, cuando la instrucción ya ha concluido. No hay pruebas que destruir porque la conclusión la instrucción ya ha concluido y el siguiente paso ya es el juicio oral que precisamente ha pedido el juez. Por lo tanto, creo que es inconsistente, creo que es un exceso y además creo que le da alas al gobierno para un discurso victimista y mentiroso sobre el lawfare, pero que hace mucho daño, ¿no?, a la justicia. Por lo tanto, creo que de todas las decisiones controvertidas, que hemos visto unas cuantas del juez Peinado a lo largo de este proceso, quizá esta es una de las que peor me suenan.
3: Bueno, el juez Peinado tiene, supongo que también tendrá su público, pero es verdad que se ve que está siendo un poco errático en su decisión. En cualquier caso, no sabemos en qué punto está aún. No creo que esto sea una vendetta personal ni sea oxígeno para Sánchez y para Begoña, como han intentado, aunque esa victimización tampoco necesita demasiadas excusas en este caso. Pero vamos a ver hacia dónde avanza y hacia dónde quiere ir el juez Peinado, que su argumento ha demostrado, y vamos a ver lo que tiene ya claro contra Begoña, porque parece que esto que parecía un suflé empieza a aterrizar y puede tener consecuencias penales.
4: Sí, llevamos 2 años y medio de investigación abierta por el juez y todos recordamos que desde el primer día lo que es Moncloa y el núcleo duro del presidente nos vienen diciendo que esto va a quedar en nada. Yo no sé en qué quedará finalmente y si en algún momento y si llega a juicio una vez suelte el caso el juez Peinado, pero lo que sí es cierto es que también en parte la Audiencia Provincial de Madrid ha venido sosteniendo esa investigación. Lo de retirar el pasaporte, pues sí, puede ser un exceso. El otro día lo comentaba con una penalista y me decía, bueno, peor hubiese sido la siguiente medida, que es el ingreso en prisión.
0: Hombre, sí, claro. Siempre eso es peor, desde luego, siempre eso es peor.
4: Pero no, era como una broma, vamos. Pero es cierto vamos a ver, tampoco suele ser habitual que sea el propio juez el que cite para recibir el pasaporte, para la retirada del pasaporte, por lo que yo tengo entendido. Normalmente es un funcionario sin más el que está presente para recoger ese pasaporte, y hoy el juez, al parecer, dentro de un rato estará esperando ahí a Begoña Gómez, que ayer ya Moncloa confirmó que evidentemente ella iba a ir a los juzgados de Plaza Castilla.
0: Que lo tiene ya preparado. Bueno, pues sí. A las 6 lo vamos a contar en este programa en la tarde. Por cierto, dentro de un momentito, de unos minutos, vamos a hablar de la telefobia, que no sé si sabéis lo que es. ¿Sabes lo que es, Paloma?
2: Pues la verdad es que no.
0: Eso es que no lo sufres tú. No, la telefobia, claro, tú piensas en la tele. No, bueno, tiene que ver con el teléfono móvil, sí, con la telefonía. Es que los chavales jóvenes tienen pavor a hablar por teléfono. Evitan a toda costa hablar por teléfono. Pero bueno, que nosotros los adultos tampoco nos quedamos atrás.
3: Sí, y los no tan jóvenes.
0: Eso es. Hemos cambiado las llamadas por notas de voz, muchas veces interminables, más bien por podcast. Y preguntamos a los oyentes, ¿eres de los que manda audios eternos? ¿Los escuchas a doble velocidad para sobrevivir? ¿Cuál es el audio más largo que te han mandado, Rosa? La pregunta de hoy, bueno, es de confesión, ¿eh?
8: Sí, ¿y quién es esa persona que no tiene fin, eh? ¿Quién es esa persona que convierte cualquier mensaje en una serie de varias temporadas? Que sí, eso lo hay. Yo pregunto, ¿preferís una llamada inesperada o una nota de voz de 5 minutos?
0: Yo prefiero una llamada.
8: ¿Tú prefieres llamada?
0: Sí, pues me dan mucha pereza las notas de voz. Y eso que yo una vez a Cuadrado, el presentador de Lo que Viene, le mandé una nota de voz de 13 minutos.
2: Pero bueno.
8: ¿13 minutos?
0: Sí, me hice, me di la vuelta en retiro mientras le contaba toda mi
3: cuidado,
0: vida.
3: Oh, pa, cuidado, pa, no, pa, se, pa. No se entere peinado que te quita el pasaporte.
0: Totalmente. Es que jugábamos, eso es de prisión directamente.
8: Es mejor una llamada,
0: sí,
8: que
0: nunca
8: una nota
0: más.
8: De voz
0: lo he hecho solo una vez y dije, pero este podcast que le dejaba a este hombre, claro, me puso carita sonriente como diciendo, se te ha ido la cabeza.
8: Como, no, se no, me no, fue no, la como cabeza. Diciendo, no te pienso escuchar.
0: Eso es.
8: 13
0: eso
8: minutos
0: es.
8: No.
2: Bueno, lo escuchó por dos seguro. En hombre.
4: Yo hubiera sido incapaz de escucharte hace minutos.
0: Era de cosas de que íbamos avanzando para el día siguiente. Sí, sí, lo puede corroborar él.
8: Pero
0: que
8: es
0: flipo.
8: Que hay veces que te pones a mandar un WhatsApp y estás tranquilamente y claro. De que te das cuenta, llevas 6 minutos hablando.
0: Sí, sí, sí.
8: Claro, es lo que te pasa cuando vas andando. De verdad, ¿qué nivel de desahogo tenemos con el botón verde del WhatsApp? Con tal de no llamar, es que se nos va la mano con los audios.
9: Hola, gente, yo no suelo mandar audios largos, al menos eso creo. Pero lo que sí que veo que últimamente estamos llegando al colmo de la tontada es que tú mandas un audio y al instante te contesta la otra persona con otro audio, tú vuelves a contestar con otro audio y hay a veces que ya dices, mira, llamamos, que terminamos antes o estamos haciendo lo mismo. Por lo menos hablas cara a cara y no a través de audio.
0: Sí, es verdad.
9: Un beso, gente.
8: ¿Es como un ping-pong?
0: Sí, es como un ping-pong. Y bueno, en el audio todavía, pero cuando tienes una conversación por escrito de WhatsApp tiene mucho peligro porque puedes malinterpretar el tono. No, tú lo puedes escribir con un tono y quien lo lee dice, uy, quiere decir esto otro, ¿no?
8: Hombre, claro, ese
0: tiene
8: es el
0: su
8: problema,
0: peligro, tiene su peligro.
8: Tiene su peligro. Bueno, el peligro y el problema lo tiene Antonio en su casa.
10: Buenas tardes, gente. La que tiene un problema con los WhatsApp eternos es mi novia. Se manda WhatsApp con su madre entre 45 minutos, hora, hasta hora y 20 he llegado a ver algunos.
8: ¿Hora y
10: 20? Y con sus amigas igual. Se intercambian WhatsApp de 40, 50 a una hora y pico de tiempo. A mí una vez lo intentó conmigo y me mandó un WhatsApp de 40 y tantos minutos y yo le contesté muy breve, mira cariño, si es algo bueno, bien, si es algo malo, pues lo siento, pero no me voy a escuchar 40 minutos de WhatsApp. Conmigo ya no lo hace más.
8: Claro.
10: Venga, un saludo a todos.
8: Es mejor sentar bases, es que eso no es un mensaje, es un audiolibro, por lo
0: totalmente,
8: menos.
0: Totalmente, no sabía, o sea, ¿puedes mandar una nota de voz tan larga
2: yo
0: de tanto pensaba, tiempo?
2: Yo creía que había límite.
0: Yo también,
2: que
0: yo también.
2: Se paraba.
8: Es que debería.
3: Hay un límite ético. Se ve que no. Se ve que no se cumple.
8: Pero ese límite ético, ¿qué pueden ser? ¿2 minutos? ¿2?
2: Sí,
8: ¿más?
2: Sí, hombre, ¿Pilar manda uno de 13?
8: Sí. No, eso pero está fuera del límite.
0: Me está contestando Cuadrado, que se acuerda perfectamente. Dice, tengo la conversación guardada.
2: No lo voy a olvidar nunca,
0: no,
2: Pilar.
0: Claro.
8: Eso no
0: fue durante la pandemia, me está recordando, sí, es verdad. Fue durante la pandemia y era nivel desahogo totalmente.
8: Claro, tenías ganas de hablar.
0: Claro, claro.
8: Bueno, pues de esto hablamos, de los audios eternos, de los que mandas, de los que recibes, de esa persona que no tiene fin, en el 607-150602.
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0: ¿Cómo ha cambiado la cosa, eh? Cuando antes sonaba el teléfono, podías estar seguro de que alguien en casa salía corriendo a descolgarlo. Hoy, sin embargo, cuando una llamada aparece en la pantalla del móvil, muchos jóvenes hacen justo lo contrario. La dejan sonar, la silencian o esperan a que termine para responder con un mensaje. Porque para una generación acostumbrada a los chats, los audios y las respuestas editables, una conversación en tiempo real puede ser como un salto al vacío.
1: A mí la verdad es que no me gusta mucho coger llamadas. Si alguien quiere algo, puede mandar un mensaje y en cuanto pueda, lo respondo. No es que me cause una ansiedad excesiva, pero pudiendo pensarte la respuesta y leyendo qué es lo que quiere la otra persona, ¿por qué no hacerlo así y no en tiempo real? Que al final te pueden poner un aprieto, pueden preguntarte algo que te ponga en un compromiso y no sabes por dónde salir.
0: Adrián tiene 26 años y pertenece a la generación Z. Hoy los jóvenes, especialmente los millennials y la generación Z, los nacidos entre 1997 y 2010, que son 100% nativos digitales, sufren de telefobia, el miedo irracional o al menos una fuerte aversión a recibir llamadas telefónicas. Hasta el 25% de la generación Z no coge nunca una llamada de teléfono y el 56% de ellos piensa que las llamadas telefónicas están, fijaros, Antonio Agredano, Paloma, Esteban, que continúo con vosotros aquí en la tarde. Fijaros, el 56% de ellos piensa que las llamadas telefónicas están asociadas siempre a malas noticias.
2: Es que me sorprende muchísimo. Me sorprende muchísimo esa concepción.
3: Sí, sí, tiene algo de razón, ¿eh?
0: Bueno, claro, sí.
3: Por una razón, la llamada inesperada. Es decir, que si tú toda tu conversación con tu amigo, tus conversaciones de confianza, la haces siempre a través de los privados de Instagram o de WhatsApp, sabes que si te llaman, se rompe ese vínculo por algo. Algo ha pasado, ¿no? Eso es normal.
0: Pues vamos a hablar a continuación de la telefobia con el catedrático de Psicología Social de la Universidad de Málaga, Antonio Hernández Mendo. Antonio, muy buenas tardes.
4: Hola, Pilar. Muy buenas tardes.
0: Antonio, ¿qué es exactamente la telefobia y hasta qué punto podemos hablar de un fenómeno psicológico real?
4: Bueno, la telefobia podemos considerar que es un tipo específico de ansiedad comunicativa o de fobia social de carácter situacional, que no es un simple capricho, sino una respuesta que las personas, algunas personas tienen ante un malestar intenso, de nerviosismo, de evitación, ¿no?, ante la realización o la recepción de llamadas telefónicas. Y esto es una realidad social que además está documentada y que tiene sus bases teóricas en la teoría de la reducción de la incertidumbre, ¿no? Cuando no tenemos indicadores de las caras con las que hablamos, ¿no? Porque las personas están diseñadas o evolutivamente para responder a la comunicación no verbal. Cuando eso no aparece, claro, aparecen esta sintomatología, que además ha sido descrito en revistas como pueden ser Computers in Human Behavior, y que, incluso se han desarrollado escalas específicas para medirlo. O sea que, bueno,
0: estamos ¿qué sienten? Ante una... ¿Qué sienten los jóvenes principalmente, me imagino, no, Antonio?
4: Ansiedad, básicamente. Uh-huh. Ansiedad, porque además está documentada, porque, ya te digo, esta la teoría a la que me he referido antes, una de las cosas que ha visto es que se produce un incremento del cortisol, que es la hormona del estrés. Entonces, claro, las personas que sienten esto, lo que sienten es que se incrementa la ansiedad, el nerviosismo, la agitación, ¿no? Esas son la sintomatología que presentan.
0: A mí me desespera, yo tengo un hijo que va a cumplir 20 años, ha pasado, bueno, no sé si ha pasado ya la adolescencia, ahí está, ha pasado lo peor de la adolescencia, todavía le queda. Y a mí me irrita muchísimo, Antonio, porque yo le llamo por teléfono, jamás. Me coge el teléfono, pero a continuación me contesta con un mensaje y me dice, ¿qué quieres, mamá? Y yo digo, ¿y qué le costará descolgar el teléfono, no?
4: ¿Sabes qué pasa? Que los jóvenes que han nacido después de los 90 se han socializado en entornos digitales donde se han acostumbrado a que la respuesta no es inmediata, sino que pueden preparar un mensaje, borrarlo, matizarlo y pensarlo. ¿Cuál es el problema? El problema es que una llamada de teléfono necesita de inmediatez, mientras que el otro es asíncrono. Con lo cual, claro, no están preparados. De hecho, ellos no consideran que los smartphones, que es donde realmente empieza a aparecer esto, la principal función sea la llamada de teléfono, sino que tiene otras, está preparado para otras cosas, ¿no? Entonces, claro, se han desarrollado en un entorno donde la respuesta no es síncrona, sino asíncrona, ¿no?
0: Oye, estamos hablando de las llamadas, pero ¿qué ocurre en el caso de las videollamadas? ¿Tampoco les gustan?
4: Bueno, el tema de las videollamadas tiene su particularidad en el sentido de que, claro, retomas otra vez el poder ver la cara de la otra persona. Pero pasa de que no tienes ese feedback visual. Pero aquí aparecen dos cuestiones. Una es la fatiga por videollamada, ¿no? El hecho de esto que se ha visto mucho durante la pandemia, ¿no? En el que empiezas a procesar miradas, pero claro, el problema es que a veces cuando se produce una desincronización entre la voz y la cara, pues aparecen vuelven a tener este problema. Luego es el segundo elemento son el efecto espejo. El efecto espejo que es que te estás viendo continuamente en la pantalla, ¿no? Y te planteas, pues, tienes como

0: evitar que esa pasada de aire del seno maxilar al ojo ocurra.
1: O sea que en 2 meses podría estar recuperado iliatopuria.
0: Yo pienso que en 2 meses una fractura de un globo ocular consolida, uh-huh. Pensar que son fracturas que es un hueso que no es estructural, o sea, ese hueso no es como un fémur o una tibia que te aguanta el peso del cuerpo para caminar. El hueso de la órbita es un hueso que es poco más grueso que una lámina de papel, no es un hueso que soporte ningún tipo de fuerza. Lo que hay que esperar es que esa continuidad del hueso ocurra.
1: Lo que pasa que sí es verdad que si vuelve, no sé si en los entrenamientos, pero en un nuevo combate, si acelera la recuperación o el tiempo de exposición, puede volver a sufrir un impacto, y eso no creo que sea bueno, ¿no?
0: No, no sería bueno, pero no creo que se rompiese por el mismo sitio. Uh-huh. Porque él no ha tenido una fractura del hueso malar, que es justo el hueso que hay en el pómulo, ¿no? Él ha tenido una fractura del hueso orbital. Y esa fractura, que probablemente haya sido por un traumatismo directo contra el ojo, no es una fractura... si le dan un golpe al ojo, el ojo se le va a romper igual, no por el hecho que hace 2 meses se rompió la órbita. Y luego, es verdad que él, yo creo que en 2 meses puede empezar a entrenar y coger tono, uh-huh. y luego esperar un tiempo para llegar al nivel, que es un nivel máximo, ¿no?, para poder competir con alguien. Sí que lo veo muy restrictivo, parar 3 meses. No sé si es una cosa impuesta por la organización, uh-huh. o está sujeta a una valoración médica, ¿no?
1: Bueno, la noticia es que la competición es quien le suspende durante 6 meses para darle ese tiempo de recuperación. Supongo que él, si se recupera antes, lógicamente volverá a los entrenamientos para que en cuanto pasen esos 6 meses pueda volver a la competición, porque este hombre además es una máquina. Nacho Solís es cirujano maxilofacial. Doctor, muy amable, gracias por estar con nosotros.
0: De nada, muchas gracias.
1: Gracias, Ana Huertas.
2: Chao. También a ti.

0: hablando con nuestros oyentes de los jóvenes que tienen telefobia, que vamos, que evitan a toda costa llamar por teléfono. Y bueno, que muchos adultos también, Rosa, que siempre les señalamos a ellos, a los adolescentes, a los jóvenes, pero que cada vez hablamos menos por teléfono y mandamos más notas de voz.
1: Bueno, de hecho somos capaces de pasar la tarde mandándonos audios de 4 minutos en vez de llamarnos por teléfono. Y bueno, dicen que el que avisa no es traidor, pues esa es Ana Mari.
2: Hola, gente, pues yo en el tema de los audios, en las notas de voz, pues poquito a poco las voy usando más, ¿no? Sobre todo cuando quieres hacer algo rapidito y que no se te olvide porque no te da tiempo a llamar a esa persona. Pero seguido le pongo a la persona, ponlo en velocidad 1.5 o 1 o 2, porque ya le aviso que es un poco largo y que se lo ponga a gran velocidad. Venga, un besito.
1: Bueno, todos en algún momento nos pasamos de la raya si nos va la mano con los audios. Menos mal que puedes aumentar la velocidad de escucha.
0: Sí.
1: Claro. De todas formas hay que
0: ser... vamos con prisa, además.
1: Claro, pero hay que ser prudentes, como dice Julián.
3: Gente, antes no mandaba tantos audios, pero ahora sí. Con la previcia, si no tengo las gafas a mano, sí que es verdad que mando, bueno, bastante audios más que antes. Largos no, más de un minuto no me gusta ninguno. El que intento mandar más de un minuto, lo intento recortar. Algunos audios largos los han mandado hasta de 10 minutos, pero bueno, porque eran instrucciones y cosas así, aunque hubiese preferido que me llamasen. Y la persona que más audios más largos, ella sabe quién es, así que se lía uno y otro y otro y otro y lo manda porque, como sabe, muchas veces no llevo gafas, así que venga, que paséis buena tarde, buena calurosa tarde.
0: Eso es.
1: Bueno,
0: eso
1: cuando
0: es.
1: No tienes las gafas puestas, es un alivio poder darle al micro, ¿verdad? Y
0: totalmente,
1: echar ahí el rollo.
0: Porque si tienes que escribir, tienes un problema.
1: Claro, nos facilita mucho la vida, lo que pasa que no pensamos en quién manda, en quién recibe.
0: En quién escucha.
1: Exactamente, porque es que, como dice Julio, de un minuto sí, pero a veces los mando de 10. Bueno, de esto hablamos en el 607-150602.
0: Y enseguida también hablamos de Begoña Gómez, a ver si entrega ahora el pasaporte.
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0: Son las 6, las 5 en Canarias.
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0: El juzgado de instrucción número 41 es el punto informativo a esta hora, el que centra todas las miradas, porque está previsto que en este momento Begoña Gómez, la mujer del presidente del gobierno, entregue su pasaporte al juez Peinado. Esta fue una de las medidas que le impuso el magistrado tras la apertura de juicio oral. En los juzgados de Plaza de Castilla está Patricia Rossetti.
3: A las 6:45 de la tarde entraba el coche de Begoña Gómez por el garaje de los juzgados de Plaza de Castilla por quinta vez. Ya menos 10 se personaba en el juzgado de Peinado junto a su abogado Antonio Camacho para entregar el pasaporte, tal como ordenó el pasado sábado el magistrado en el auto de apertura de juicio oral por la ley del jurado. Una diligencia rápida que se hace habitualmente ante el letrado de la Administración de Justicia. Una medida cautelar impuesta el pasado sábado y que la esposa del presidente del gobierno ha recurrido ante la Audiencia de Madrid, tribunal que tiene pendiente varios recursos y que tiene la última palabra ante el juicio por un jurado popular. Para imponer estas medidas cautelares, la retirada del pasaporte, prohibido salir de España y comparecencias quincenales, el juez Peinado argumentó el riesgo de fuga. Un riesgo de fuga que el magistrado matizó porque podrían colaborar los escoltas de la esposa del presidente del gobierno, miembros de la Policía Nacional, un matiz que ha levantado la polvareda en los sindicatos policiales y también para el ministro del Interior, Fernando Grande Marlaska, que es juez de carrera.
0: En el Congreso continúan las reacciones a las explicaciones de Pedro Sánchez sobre los casos de corrupción. Fuera del hemiciclo, el socio mayoritario del gobierno, Sumar, baja el tono y asegura que están dentro de un ejecutivo que está limpio y que es honrado. Por la parte de Sumar, dice Mónica García, pertenecen a un partido que no tiene corrupción.
4: Somos un gobierno solvente, somos un gobierno honrado, somos un gobierno limpio y somos un gobierno que avanza. Y si la pregunta es corrupción, nosotros sí que tenemos una respuesta. Si la pregunta es cero corrupción, yo pertenezco a un partido que tiene cero corrupción. Y si la pregunta es avance en derechos sociales, también tengo la respuesta en mi partido. Somos el partido y somos cierta transformadora que hace que este país avance.
0: Mónica García, la ministra de Sanidad, que es de Sumar. Y a partir del 1 de octubre entrará en vigor un real decreto que incluye grandes modificaciones en la regulación del tráfico en España. Entre ellas está la obligación de tener al menos 15 años para conducir un patinete eléctrico o la posibilidad de que las motos puedan adelantar por el arcén cuando haya retenciones. Ignacio Palmeres, experto en seguridad vial.
5: Va a propiciar que se reduzcan las retenciones porque este tipo de vehículos podrá adelantar, ¿no?, por la zona de arcén. Entonces, a través de las V16 conectadas y del ecosistema conectado, en el cual las mismas motocicletas, teniendo información de los navegadores GPS, pueden conocer si en un momento dado van a encontrarse un vehículo inmovilizado en esa zona y, por lo tanto, evitar accidentes.
0: A las 7, las 6 en Canarias, Ángel Espósito te va a contar las novedades de este nuevo Real Decreto aprobado por el Gobierno. Por lo demás, en Berlín se está celebrando desde esta tarde una reunión organizada por el canciller Merz para debatir sobre el apoyo a Ucrania, a la que no ha sido invitado Pedro Sánchez. En la reunión sí estará el presidente de Francia, Emmanuel Macron, la presidenta italiana, Giorgia Meloni, y el recién dimitido primer ministro británico, Keir Starmer. Nos vamos allí a Alemania, corresponsal en Berlín, Rosalía Sánchez.
6: Así es, Merz ha convocado a los 5 países que más están invirtiendo en armamento en Europa. Esa es la respuesta al menos que nos dan cuando preguntamos por qué no está España. Y el objetivo es coordinar la respuesta del pilar europeo de la OTAN a Trump. El presidente de Estados Unidos está enfadado porque los europeos no le han ayudado en la guerra contra Irán. Y estos 5 países van a intentar conformar una fuerza internacional para garantizar la circulación en el Estrecho de Hormuz cuando haya un alto el fuego definitivo, para ofrecérsela a Trump y apaciguar así los ánimos. Y si no lo consiguen, lo que intentarán será coordinar la sustitución lo más rápidamente posible de las tropas y del armamento estadounidense que Trump se llevará de Europa como protesta. Va a ser una cena, hora alemana, a las 6 de la tarde, y el contenido de la cena será confidencial, aunque van a estar en contacto estrecho y constante con el secretario general de la OTAN, Mark Rutte, que está hoy en Washington.
0: Y en los deportes, hoy se deciden 3 grupos del Mundial. Munilla, buenas tardes.
7: Buenas tardes, Pilar. Comienza la última jornada de la fase de grupos y se resuelven 3 de ellos. El primero es el grupo B, con los 2 partidos a las 9. Suiza, Canadá y Bosnia, Qatar. José Manuel Oliva.
8: En Vancouver, Munilla, Canadá, Suiza. Si los canadienses empatan o ganan, serán primeros de grupo. A Suiza solo le vale ganar para acabar obteniendo el liderato. Una de las sensaciones del torneo, Johan Monzambi, podría ser titular junto al sevillista Rubén Vargas. A la misma hora, la Bosnia de Edin seco, sin el central Mujarenovic sancionado, se mide a la Qatar de Julen Lopetegui. Ambos tienen un punto. Si empatan, los dos estarán fuera del Mundial. El que gane pasará como uno de los mejores terceros de grupo a la ronda de 16avos de final.
7: Y esto lo cuenta a Tiempo de Juego desde las 8:30. Luego a las 12 se resuelve el grupo C con el Escocia-Brasil y el Marruecos-Haití. Y a las 3 de la madrugada, el grupo A con el Sudáfrica-Corea y con el República Checa-México. Este es el director de la Vuelta a España, Javier Guillén, optimista con que Tadej Pogačar la corra este año.
9: La Vuelta estamos muy convencidos de que pueda venir este año. Yo creo que el calendario que está haciendo pues apunta un poco esa, que puede hacer la Vuelta, pero será el corredor quien lo decida, aunque ojalá que sea este año con nosotros. Yo soy más optimista que el año pasado, y el año pasado ya era muy optimista.
7: Son declaraciones en Eurosport. Hoy tenemos el cuarto partido de la final ACB a las 8 en el Palau. Si vuelve a ganar Valencia al Barça, será campeón. Y además, el Comité Olímpico Internacional termina con el amateurismo en los Juegos. Todos los olímpicos recibirán $10,000 solo por participar.
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11: Muy buenas tardes. En Madrid tenemos 36 grados y cielo más bien despejado y aviso naranja por altas temperaturas, pero mañana bajan los termómetros con máximas ya de 32 grados. Además, se espera lluvia por la mañana. En cuanto al tráfico en las carreteras, sigue el accidente en la M21 en San Fernando y Coslada circulando hacia la M40. Hay otro accidente en la M45 en Getafe circulando hacia la A42 y un accidente más, este en la M40 en Monte Carmelo circulando hacia la A6. Además, hay dificultades en las salidas por la 1 en Alcobendas, en la salida por la 3 en Rivas, A4 Pinto, A6 Majadahonda. También en la A2 en Torrejón y Alcalá de Henares en ambos sentidos. En cercanías, los trenes de la C4 están sufriendo retrasos por una avería en la estación de Villaverde Alto. Y dos personas han resultado intoxicadas leves por inhalación del humo en un incendio en Rivas. 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

0: Pues seguimos en la tarde de COPE, a esta hora pendientes de una imagen que realmente es un mero trámite judicial, pero que tiene mucha carga política. Begoña Gómez, la mujer del presidente del gobierno, está citada en los juzgados de Plaza de Castilla para entregar su pasaporte después de que el juez Juan Carlos Peinado acordara retirárselo como medida cautelar. La decisión llega dentro de la causa que investiga desde abril de 2024 y que el sábado dio un paso más cuando el magistrado acordó enviar a juicio con jurado popular a Begoña Gómez, a su asesora Cristina Álvarez y al empresario Juan Carlos Barrabés. Además de retirar el pasaporte, el juez acordó también la prohibición de salir del país y comparecencias periódicas. La defensa ya ha recurrido todas estas medidas cautelares, pero mientras tanto, la medida sigue vigente. La diligencia suele ser rápida, no es una declaración ni una comparecencia larga, pero tiene mucho foco mediático porque es la quinta vez que Begoña Gómez acude a Plaza Castilla. Y allí está nuestra compañera, la jefa de tribunales de COPE, Patricia Rossetti. Patricia, buenas tardes de nuevo.
1: Hola, Pilar, buenas tardes.
0: Sabemos que Begoña Gómez ha llegado ya, que ha entrado por el garaje, pero ¿ha entregado ya el pasaporte?
1: Pues mira, me comunican en este momento que ya sale, con lo cual ya ha debido entregar el pasaporte. Uh-huh. Ya llegaba a las 6:45 en coche, con esas medidas de seguridad que suelen solicitar cada vez que ella viene. A las 6:10 ya entraba en el juzgado de Peinado junto a su abogado, Antonio Camacho, que él llegaba por la puerta de público porque la entrada en coche nada más que nada estaba autorizada para ella. Y bueno, pues esto es, como decías antes, es un mero trámite. Esto hay veces que no hace falta ni que venga la persona porque lo puede entregar el abogado, y es un trámite que se suele hacer, una diligencia que se hace ante el letrado de la Administración de Justicia. Begoña Gómez ya ha entregado su pasaporte, saldrá, imagino, en breve de los juzgados de Plaza de Castilla en coche, y bueno, pues esta es la medida que le impuso uh-huh. el juez. Ella ya ha recurrido esta decisión ante la Audiencia Provincial de Madrid, que tiene pendientes varios recursos, y es el tribunal que tiene la última palabra ante el juicio por jurado popular. Y bueno, pues esta es una medida que ha levantado pues cierta polvareda, cierto malestar entre sindicatos policiales, en miembros del gobierno, o incluso en vocales del sector progresista del Consejo General del Poder Judicial. Se presentó una queja, el lunes hubo una reunión extraordinaria, y bueno, con el voto de calidad de la presidenta del Poder Judicial, Isabel Perelló, la comisión permanente ordenó al promotor de la acción disciplinaria que valore si Peinado incurrió en una falta grave, a decir, bueno, pues ese uh-huh. comentario sobre los policías
0: y
1: para los conservadores, igual que para la mayoría de asociaciones judiciales, los vocales conservadores emitieron un voto particular. Bueno, pues tanto ellos como las asociaciones judiciales, la mayoría, piensan que el Consejo no puede actuar de esta manera, pues una manera disciplinaria, y que la respuesta está en la presentación de un recurso ante la Audiencia de Madrid, uh-huh. porque eso es una decisión jurisdiccional y el Consejo no se suele meter habitualmente en decisiones jurisdiccionales. Ahí se respeta la independencia judicial, pero bueno, aquí hay mucha política, mucha carga política en este caso, porque aquí se trata de salvar a Begoña Gómez y quizá también algunos al presidente del gobierno. Sí. La asesora de Begoña Gómez, Cristina Álvarez, está en la misma tesitura que la esposa del presidente del gobierno, imputada por los mismos delitos por los que va a ir a juicio por Tribunal Popular, si así lo decide la Audiencia de Madrid. Tenía que entregar el pasaporte y ella lo entregó ayer
0: ¿no?
1: también recurrió sí. la decisión de las medidas cautelares, las recurrió también ayer.
0: Una cosa que has dicho, bueno, el trámite es un trámite administrativo, rápido, se presenta el pasaporte y generalmente lo recepciona un funcionario de la Administración de Justicia.
1: Sí, el letrado de la Administración de Justicia, que es quien lleva y quien dirige la oficina
0: pero
1: judicial.
0: Pero creo que estaba Peinado también presente ahí.
1: Peinado está de guardia, además
0: de guardia.
1: Me consta
0: vale.
1: Peinado tenía ahora otra declaración, uh-huh. porque me lo ha dicho uno de los que tenía que declarar, uh-huh. que venía por una querella, y dice, como soy querellante, tengo la citación ahora mismo.
0: O sea,
1: a las 6
0: no
1: de la
0: iba
1: tarde.
0: Directamente a recepcionar el pasaporte.
1: No, entonces no hace falta que él esté. No sé si habrá estado, porque esto no me lo han comunicado ahora, pero
0: que,
1: no hace falta
0: que esté. Vale,
1: sí,
0: vale.
1: Está por eso la ha citado a las 6 de la tarde. Y tampoco a lo mejor hace falta que venga el protagonista. Puede entregar el pasaporte el abogado, uh-huh. pero en este caso, tanto Cristina Álvarez como Begoña Gómez estaban citadas.
0: Patricia Rossetti, jefa de tribunales de COPE. Gracias, Patricia.
1: A ti, Pilar, siempre un placer.
0: Gracias, Patricia. Bueno, más allá del ruido político, hay una parte que seguramente mucha gente se está preguntando en casa. ¿Qué significa realmente retirar un pasaporte y qué efectos tiene también? Nos acompaña Luis Ignacio Mateo, que es abogado penalista. Luis Ignacio, muy buenas tardes.
2: Hola, buenas tardes, Pilar. Muchas gracias.
0: Cuando escuchamos esto de entregar el pasaporte parece algo muy solemne, pero el procedimiento, como nos estaba contando Patricia, es más administrativo que otra cosa, ¿no?
2: Sí, efectivamente, como decíais, es un mero trámite lo que es la entrega del pasaporte o el guardarlo o el entregarlo. Lo relevante realmente es la decisión tomada sobre esa medida, que al final es privativa de libertad, aunque sea en parte.
0: ¿Para entregar el pasaporte tiene que acudir necesariamente la persona que sobre la que pesan esas medidas cautelares, en este caso Begoña Gómez, o podría haber ido su abogado?
2: Realmente sí que tendría que acudir ella, porque al mismo tiempo que se le requiere para esa entrega del pasaporte, se le requiere para esa prohibición de salida del territorio nacional. Entonces esto sí que es un trámite que se tiene que hacer personalmente ante la persona a la que se le impone, porque precisamente esa orden o ese requerimiento es el que, en caso de quebrantarse, supondría un delito de quebrantamiento de esa medida cautelar.
0: Luis Ignacio, una vez entregado el pasaporte, ¿dónde queda? ¿Quién lo guarda? ¿Dónde se conserva?
2: Supongo que esto dependerá un poco de los usos y costumbres de cada juzgado. Lo habitual es que se entrega, se mete en un sobre, se sella por las partes junto con el secretario judicial, el letrado de la Administración de Justicia, y queda en lo que llamamos nosotros una pieza separada, que es una especie de carpeta anexa al procedimiento principal con las decisiones sobre la libertad. Pues imagínate que sería el auto de prisión provisional, pues en este caso es la retirada de pasaporte, y queda ahí el pasaporte en un sobre, que se puede guardar o bien en esa carpeta o bien, si son más cautos, en una caja fuerte del propio juzgado.
0: ¿Y cuánto tiempo puede estar retenido? ¿Hay un plazo o depende completamente de cómo avance el procedimiento?
2: Eso es, depende exclusivamente del avance del procedimiento. Es una medida indefinida mientras se mantengan esas circunstancias, es decir, no es una condena, es una medida provisional, y como tal medida provisional se impone precisamente para evitar ese riesgo de fuga que aquí aprecia el instructor, y se mantiene mientras los órganos judiciales consideren que se mantiene ese riesgo de fuga.
0: Si la Audiencia Provincial le da la razón a la defensa de Begoña Gómez, ya hemos dicho que ha planteado un recurso a la Audiencia Provincial de Madrid, que tendrá que pronunciarse, ¿la devolución del pasaporte es automática?
2: Si el recurso es sobre la medida cautelar y la audiencia decide que efectivamente no le impone ninguna medida cautelar, sí, es prácticamente automática, vamos, lo que tarda en llegar esa resolución al juzgado y el juzgado en entregar el pasaporte. Y en retirar además esas prohibiciones, claro.
0: Le pregunto también, letrado, ¿considera que la entrega del pasaporte, esta medida cautelar impuesta a Begoña Gómez, es una medida excesiva, exagerada?
2: Es una muy buena pregunta. Claro, al final es que como medida cautelar estamos hablando sobre futuribles, ¿no? Sobre una previsión de si se va a fugar o no se va a fugar. Entonces, no hay una decisión, digamos, acertada, sino que es bastante subjetiva. Al final, lo importante, en mi opinión, es que esté fundamentada y que esté bien argumentada esa previsión de que sí que se puede fugar o no. Como abogado de la acusación le diría que absolutamente necesaria, y como abogado de la defensa le diría que desproporcionada.
0: Bueno, realmente dentro de Europa se puede viajar con DNI sin el pasaporte, ¿no? En este caso sí que va a poder salir de España por Europa, pero sí es verdad que hay viajes que no va a poder hacer mientras siga vigente esta medida cautelar, la retirada del pasaporte. A esta hora ya sabemos que Begoña Gómez ha entregado su pasaporte, como le exigía el juez Juan Carlos Peinado, en el juzgado de Plaza de Castilla. Ya ha salido de esos juzgados y bueno, vamos a ver qué pasa con el recurso que ha planteado su defensa. Acabamos de hablar con Luis Ignacio Mateo, que es abogado penalista. Luis Ignacio, muy amable, gracias por
2: gracias
0: contestar a todas estas preguntas. Gracias.
2: Gracias, hasta luego, gracias.

0: Pues vamos a tener que trasnochar para ver el próximo partido de España, que juega frente a Uruguay la madrugada del viernes al sábado, esta vez en México, en Guadalajara concretamente. España que el domingo goleó a Arabia y que mostró una cara que no tiene nada que ver con la que vimos en el primer encuentro con Cabo Verde. Esta vez sí vimos juego, vimos velocidad, vimos idea, vimos alegría. Y ahí seguimos, con la esperanza de que España gane el Mundial, como hace 3 años lo ganó la selección de fútbol femenina. Las actuales campeonas del mundo son referentes para miles de niñas y nombres como Alexia Putellas o Aitana Bonmatí ocupan portadas en todos los medios. Pero hubo un tiempo en España en el que una mujer con un balón era poco menos que una rareza. Un tiempo en el que jugar al fútbol significaba escuchar burlas, desafiar prejuicios y abrirse camino prácticamente solas.
1: Pero las chicas hacen lo que pueden. Y a veces no se sabe si estamos en un partido de fútbol, en una exhibición de ballet o en un alarde de tarascadas que el árbitro no puede pasar por alto.
0: Tremendo, ¿eh? Las chicas hacen lo que pueden. Eran otros tiempos, evidentemente. Es la narración del nodo de un partido amistoso contra la selección italiana en 1972. Pero es que es una sensación muy extraña hoy día escuchar esto. Cuesta creer que hace apenas 50 años se hablara así de mujeres que simplemente querían jugar al fútbol. Mujeres que siguieron adelante cuando casi nadie las tomaba en serio. Javi Nieves, muy buenas tardes.
2: ¿Qué tal, Pilar? Buenas tardes.
0: Representaron a España estas mujeres cuando la federación ni siquiera quería reconocerlas. Ganaron campeonatos cuando apenas existían competiciones y llegaron a soportar insultos, incomprensión y silencio para que otras pudieran jugar después. Hoy queremos reconocer a las pioneras hablando con dos de ellas que hicieron historia prácticamente sin saberlo. Carmen Arce, apodada Cubalita, por su parecido con el legendario Cubala, primera portera de aquella selección española que jugaba sin reconocimiento oficial, y Pili Neira, una de las primeras entrenadoras de fútbol tituladas en nuestro país y referente del histórico Carbo, el equipo que cambió la historia del fútbol femenino en Galicia y también en España. Javi, ¿estás por ahí?
2: Sí, señor, sí, señor.
0: Ay, que te estaba, tío, ahí estaba sufriendo. Digo, ¿dónde está mi Javi Nieves? Que yo no puedo hacer esta sección sin él.
2: No, estaba escuchándote muy atentamente porque, bueno, Carmen es una historia muy poco habitual para su época y además fue su propio padre quien la animó a jugar al fútbol en un momento en el que casi ninguna otra niña lo hacía.
0: Así fíjate. Que,
2: bueno, es todo un ejemplo para todos y poder hablar con ella, que nace en una familia muy, muy humilde de Valencia, con un padre agricultor y una familia, pues en el fondo vinculada al campo, que no tenía nada que ver con el fútbol.
0: Con el deporte.
2: Aunque su padre sí que era muy apasionado al fútbol. Probablemente ella, pues nos lo cuente con mucha más alegría.
0: Pues vamos a hablar con Carmen Arce. Carmen, muy buenas tardes.
3: Hola, buenas tardes a todos.
0: Y también nos acompaña Pili Neira. Pili, ¿cómo estás? Muy buenas tardes.
4: Hola, buenas tardes.
0: Bueno, un placer escucharos a las dos. Oye, Carmen, lo avanzaba ahora Javi, tu historia empieza gracias a que tu padre fue el que te animó a jugar al fútbol, pese a que en aquella época al fútbol solamente jugaban los chicos.
3: Sí, bueno, mi hermano era portero del Don Bosco en los Salesianos, tenía 8 años más que yo y yo siempre estaba entrenando con él hasta que él se cansaba y yo seguía. Y mi padre, que era socio del Valencia y la familia de mi padre es muy, muy, muy aficionada al fútbol y al deporte en general y la verdad es que fue todo muy natural. Mi padre leyó la noticia en las provincias, me dijo, si quieres ir, encantado. Yo tenía 14 años y nada, a partir de ahí pues empecé a jugar y todo lo que pude y todo lo que nos dejaron.
2: Oye, Pili, tú siempre cuentas que el regalo de comunión que más ilusión te hizo fue el traje de fútbol, que ahí descubriste de alguna manera que lo tuyo iba por ese lado, por ese deporte.
4: Hola, bueno, pues sí, yo desde pequeñita en la calle, era una calle donde no había tráfico en aquella época, ¿no? Aquí en Coruña, yo jugaba al fútbol con los niños siempre. Y sí, mis padres, la verdad, aunque era una época complicada, a mí nunca me pusieron tampoco pegas para jugar. Y recuerdo con muchísimo cariño aquel traje de futbolista que me regaló un amigo de mi padre el día de mi comunión.
0: Uh-huh. Qué bueno. Oye, pero dices, yo jugaba con los chavales al fútbol. Cuando bajabais a vuestro barrio, porque antes los niños de antes jugábamos en la calle directamente, y os veían que os incorporabais a jugar con los chicos, ¿os miraban mal o qué pasaba? ¿Cómo aceptaban? Bueno, si es que llegaban a aceptar que pudieseis jugar vosotras también al fútbol.
3: Bueno, en mi caso... Bueno, perdón. Hola, Pili. Casi me cuelo.
0: Dime, Pili.
4: No, habla tú, Carmen, hablo yo después.
3: Sí, bueno, que nosotros vivíamos en una masía muy grande y había una era, y allí era, bueno, aparte de entrenar con mi hermano en Salesianos, nosotros lo teníamos muy fácil porque teníamos el espacio para jugar. Y yo quisiera remarcar, igual que ha dicho Pili, que la excepción en nuestra época era que la familia no quisiera que jugáramos, porque en la experiencia nuestra, la gente que conocemos en Madrid, en Barcelona, en Andalucía, etcétera, eran casi todo, ya digo, con alguna excepción rara, eran familias muy volcadas y que nos apoyaban muchísimo.
2: Qué bien. Bueno, lo que sí. Quien nos apoyaba era vuestro país, por decirlo de alguna forma, porque en el año 71 debutaste, Carmen, con España. No hubo himno, no hubo reconocimiento oficial, el escudo lo llevaba sujeto con un imperdible. O sea, vosotras estabais representando a vuestro país y vuestro país todavía ni os reconocía.
3: Bueno, la verdad es que al principio... éramos como una anécdota, ¿no? Se nota que dejamos de ser anécdota cuando empezamos a llenar campos. Nosotras hemos jugado en la Rosaleda lleno, nosotras en Valencia, en el campo de Levante, dos partidos con 10.000 espectadores, y lo que sucede es que cuando dejamos de ser una anécdota, que estamos generando afición por la época en la que estábamos, nos convertimos en un cierto grado de problema, y ahí es cuando... empezaron a hacer para que nosotras pues nos apagáramos. Que menos en Cataluña y en algún otro sitio, prácticamente se acabó en casi toda España.
0: Pili, tú has contado que muchas veces os anunciaban en las fiestas de los pueblos casi como una atracción más, ¿no?
2: Ay, por Dios.
0: Como un espectáculo, y que teníais que aguantar pues insultos de todo tipo. Lo de marimachos casi era lo de menos, ¿no?
2: Qué barbaridad.
4: Sí, bueno, yo el recuerdo de mis inicios en el fútbol, debió ser en el 75, yo debía tener 12, 13 años, y había un equipo aquí en Coruña, el Carbo, me llamaron, y bueno, lo único que jugábamos en un principio era por las fiestas, pues cuando veías la mujer barbuda, el hombre más gordo, la mujer enana, y después aparecíamos las mujeres futbolistas.
0: Madre mía, qué barbaridad, ¿eh?
2: Oye, ¿y eso os animaba o os echaba para atrás o os daba más impulso para seguir adelante?
4: Es que yo en aquella época era una cría, tenía 14, 15 años, yo no era consciente. Lo que quería jugar al fútbol,
0: ibas
4: allí. Lo que sí recuerdo es que teníamos a lo mejor el campo lleno de gente, y al acabar pues nos felicitaban, porque yo creo que iban a reírse de nosotros. Pero bueno, cuando acababa veía que sabíamos jugar, y entonces pues ahí empezábamos a tener un pequeño reconocimiento. Porque mira, yo quedé un campeonato de España que gané, fue en el Camp Nou, con la selección gallega, y la hemeroteca habla de 22.000 personas. A nosotros no nos reconocía nadie. Uh-huh. Llegamos aquí y seguíamos siendo las auténticas desconocidas.
0: Ya. ¿Te refieres a la Copa de la Reina, a la del 81?
4: Sí, justo. No, la Copa de la Reina no. La Copa de la Reina fuera en Tarragona, también la gané, pero fuera en el campo de la gimnástica. Me refiero al primer campeonato de España de selecciones autonómicas que hubo. Que lo jugamos en el Camp Nou, y según la hemeroteca había 22.000 personas en el campo. Y bueno, oye, Carmen, y regresamos a Coruña y seguíamos siendo desconocidas para todo el mundo.
2: Y Carmen, tú tuviste que terminar la carrera muy pronto, porque durante años ni siquiera podías ver el fútbol. Te tuviste que retirar, te lesionaste muy repentinamente, y debió ser muy duro despedirse de algo que amabas tan profundamente.
3: Sí, la verdad es que fue un duelo bastante profundo, porque tú imagínate un adolescente que está en los periódicos todos los días, que cuando vas al colegio en el autobús te preguntan cómo has quedado, que parece que estás en la cresta de la ola y de golpe y de repente ahí hay un apagón. En mi caso, la operación de rodillas fue por una enfermedad que tenía mi madre también, que no me tenía que haber operado, pero bueno. Y para mí fue tan duro que yo no podía ver fútbol femenino y cuando iba a Mestalla no podía ver calentar a los porteros porque lo pasaba fatal.
0: Uh-huh. Fíjate, Pili, tú al final también tuviste que elegir entre fútbol, balonmano, porque creo que también jugabas al balonmano, si es que eres una deportista nata.
4: Sí, yo practicaba los dos deportes, pero en el momento que... Bueno, hubo un momento que ya no pude seguir compaginando cuando la Federación Española empezó a tomarnos un poco más en serio. Entonces yo dejé el cargo y me fui a jugar un equipo donde jugábamos, bueno, Liga Gallega, uh-huh. Liga Coruñesa, donde no me requería tanto entrenamiento para poder jugar.
0: Oye, tengo una curiosidad porque estamos hablando con dos pioneras del fútbol femenino en nuestro país. Ya sabéis todo lo que han conseguido ahora mismo las chicas de ahora, que son unas cracks y que siguen reivindicando pues unos salarios acordes a los masculinos, ¿no? Es decir, verdad que los hombres ganan todavía muchísimo más dinero que las mujeres. En vuestro caso, ¿qué ganabais cuando conseguíais un campeonato, el título de la Copa de la Reina, que decía, se ríe, no sé quién se ríe por ahí, Carmen, creo que es Carmen,
3: sí,
0: la que
3: sí, me río.
0: ¿Ganabais algo? ¿Qué os pagaban?
3: Bueno, ni dinero ni seguro. De todos modos, tengo que decirte que lo que ahora es el fútbol femenino hay que pensar que es profesional desde el año 2021. Uh-huh. Y que yo te puedo decir que las jugadoras top que están ahora en el Olimpo, que tienen más de 24 o 25 años, cuando ellas empezaban, ni Alexia, ni Aitana, ni Mapi, ni ninguna de ellas pensaba que iban a vivir del fútbol. Es decir, el boom ha venido después.
0: Uh-huh. Ha venido recientemente, sí.
2: Yo tengo una curiosidad porque Pili, que bueno, llegó a entrar en la Escuela de Entrenadores de Fútbol con otras tres mujeres, a mí me gustaría que me contaras cómo ves a la selección española en este Mundial, cómo has visto los dos partidos, cómo nos ves este en este Mundial.
4: Bueno, yo la verdad que el primer partido, como comentabais hace un rato, fue una decepción, pero quizás... No sé si fue confianza por parte de ellos al ser Cabo Verde, pero bueno, yo creo que tenemos una selección compensada. Yo creo que si no vamos a ser campeones, a cuartos de final creo que tenemos que llegar. Tenemos que llegar y sin problema ninguno.
0: Sí, ¿verdad? Eso fijo. Y si llegamos hasta la final y ganamos, pues fíjate, qué gran alegría para todos. Pues ahora os llaman pioneras, pero quizá la palabra correcta sea valientes. Valientes porque jugasteis cuando parecía que no debíais hacerlo, porque abristeis una puerta que hoy atraviesan miles de niñas y porque sin saberlo ayudasteis a cambiar la historia del deporte español. Carmen Arce y Pili Neira, muchísimas gracias a las dos por acompañarnos esta tarde.
3: Buenas tardes a la audiencia.
4: Gracias a vosotros.
0: Gracias.
2: Pues un ejemplo, las dos, de pues eso, de comenzar algo, de mantenerse ahí a pesar de todas las críticas, los insultos y lo que ellas no comprendían. Yo creo que yo les preguntaba si esas críticas las hicieron más fuertes y no cabe ninguna duda de que así fue, de que ellas lucharon de la manera que podían con lo que querían y para conseguir lo que querían. Y ahí está el ejemplo.
0: Lucharon contra viento y marea y todos los prejuicios de la época. Javi Nieves, gracias por acompañarnos una tarde más.
2: Gracias, Pilar.
0: Un placer. Rosa Rosado, que estamos pues conociendo cuál es la nota más larga de voz que han mandado nuestros oyentes.
5: Estamos mandando audios.
0: Bueno, es que claro, la que nos ha contado el oyente que hace su mujer con su madre o con su cuñada de hora y pico, yo creo que esto va a ser difícil de batir este récord, ¿no?
5: Hora
0: 20, ¿no?
5: Hora 20, ha dicho el oyente.
0: Que no sabíamos ni que se podía hacer eso
5: claro.
0: En el WhatsApp.
5: Es que nos hemos acostumbrado a los audios eternos y notas de voz que parecen podcast. Por ejemplo, Bea... Es de las que, vamos, no se corta ni un pelo con los audios.
6: Hola, amigos. Mira, yo también reconozco que cuando me mandan un audio muy largo, pues digo, bueno, lo dejo para un rato que esté libre o que mientras me estoy arreglando, maquillando, pues lo pongo. Pero es verdad que a mí mi supervisora me llama Bea Podcast porque dice que mis audios son como un podcast en vez de un audio. Porque, claro, yo trabajo en un hospital, le tengo que explicar determinadas situaciones que no se explican en un minuto y medio, pero así me tiene bautizada. Venga, un besito, buena tarde.
5: Bea es una enciclopedia del palique, te hace el programa sola, no necesita a nadie.
0: Oye,
5: Bea,
0: vente,
5: ¿no?,
0: para acá, y nos rellenas un ratito
5: Madre
0: de programa.
5: Bea Podcast. Bueno, un poquito de cordura digital, ¿no? Es que debería haber un tope legal a la chachara en el WhatsApp, porque es que, a ver qué hacemos con el primo.
7: Buenas tardes, gente. Pues yo, desde que está el tema del WhatsApp, de los audios, yo tengo por norma no escucha más de un minuto, minuto y medio, como mucho dos. Pero yo tengo un primo mío que trabaja conmigo, que son audios de 7 minutos 15, 12 minutos, audios bestiales. Digo, vamos, es que, en fin, los tengo ahí y ni los escucho, vaya. Que un discurso por WhatsApp, ese. Venga, buenas tardes.
5: Discursos y conferencias. Yo tengo una tía que te los manda de 20 minutos. Y da igual que se lo digas, es que lo sigue haciendo.
0: Raca.
5: Sí, bueno, claro, es que en 20 minutos repites 20 veces lo mismo.
0: Claro.
5: Que se te va la cabeza.
0: Sí, pero qué facilidad de palabras, ¿no?
5: De palabras. Yo creo que la gente, cuando se aburre, pues coge y dice, venga, que te voy a mandar un WhatsApp. Y no tiene fin.
0: Sí, sí.
5: Y entonces, claro, mandamos audios eternos, audios muy largos, porque hay personas que son capaces de convertir un simple qué tal, pues eso, en un podcast de 8 minutos. De eso hablamos hoy en el 607-15-0602.
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0: Vivimos un momento de enorme incertidumbre internacional. La guerra de Ucrania ha transformado el mapa de la seguridad europea. La tensión en Oriente Medio vuelve a poner en jaque una de las regiones más sensibles del planeta. Y mientras tanto, en el norte de Europa, en el Atlántico, en el Báltico, en el Ártico, la OTAN ha reforzado su presencia naval ante un escenario cada vez más complejo. Y en ese tablero geopolítico hay un buque español desempeñando un papel protagonista. Se trata de la fragata F-102 Almirante Juan de Borbón, uno de los barcos más avanzados de la Armada Española, equipado con el sistema de combate Aegis, y que este año ha ejercido además como buque de mando de la agrupación naval permanente número uno de la OTAN, una de las fuerzas navales de respuesta rápida más importantes de la Alianza. Durante meses ha navegado por el Atlántico Norte, el Mar Báltico y aguas cercanas al Ártico, participando en maniobras de alta intensidad junto a buques de numerosos países aliados. Y hay alguien que ha tenido la oportunidad de vivirlo desde dentro.
1: Diría que funcionamos como un ejército único. La OTAN, desde 1949, ha desarrollado una doctrina. La doctrina es la que nos dice cómo se opera en cada circunstancia y en
0: nuestro
1: cada tipo
0: colaborador
1: de
0: Lethal Crisis, documentalista y viajero, se ha embarcado en el Almirante Juan de Borbón para conocer cómo trabajan los más de 200 hombres y mujeres que forman parte de su dotación y para descubrir cómo se prepara una fragata para un escenario de combate real. Lethal Crisis, Lethal, ¿cómo estás? Muy buenas tardes.
2: Muy buenas. Así es, esto lo vivimos en febrero y muy consciente de que es algo que normalmente no se puede hacer. La Armada siempre fue hermética, ¿no? Entonces, la oportunidad, la verdad, que sí que fue increíble.
0: Vaya experiencia, desde luego. Lethal, cuando hablamos de una fragata de la Armada, la mayoría pensamos en un barco militar. Pero después de convivir con todos ellos, de estar varios días a bordo, cuéntanos, ¿qué es realmente el Almirante Juan de Borbón, esta fragata? ¿Un buque de guerra, una ciudad flotante, un centro tecnológico o todo esto a la vez?
2: Pues sí se podría llamar que todo a la vez, porque claro, o sea, una fragata es un buque de guerra, no un barco para la guerra. En este caso, la F-102 es una de las más avanzadas, ya no solo de España, sino del mundo. Pero claro, para que esté en funcionamiento, pues realmente dentro es como una ciudad con restaurantes en los diferentes pisos, el comedor más que restaurante, ¿no? Para cortarse el pelo, las zonas de los baños, tal. Y después que también, esto yo lo viví en el submarino, yo estuve en un submarino de la Armada también en el S-70, creo, hace 4 o 5 años. Claro, estas personas tienen el turno de trabajo igual que el resto, ponte, de unas 8 horas, ¿vale? Después de su turno no se van para su casa, siguen estando en el mismo lugar. O sea, el trabajo y la vida no se distingue ya en el lugar. No es que acabas y te vas pues ya para tu casa o a caminar, al campo, donde quieras. No, te quedas ahí y a convivir. Entonces, pues también tiene unas zonas para estar con la Play, con la tele, para desconectar cuando acabas con tu labor, ¿no? Y por eso la verdad es que es muy interesante.
0: ¿Qué fue lo que más te llamó la atención cuando subiste a bordo?
2: Pues a ver, es que tecnológicamente está muy preparada. Todo el espacio aéreo de España se podría controlar poniendo 5 de esas en las costas. O sea, es un montón de cosas. El barco, el buque, si no quedara nadie dentro del barco, ocurre lo que sea, no queda un solo humano con vida en el barco. El barco ataca y se defiende por sí solo. O sea, es una barbaridad.
0: O sea, la tecnología que lleva es tremenda, ¿no? Impresionante.
2: De lo más avanzado del mundo, de lo más avanzado del mundo.
0: ¿Y cómo son las condiciones de trabajo? ¿Qué es lo que hacen en la fragata? Me imagino que habrá diferentes especialidades.
2: Claro, de mecánica, para el que responde si hay un incendio, enfermería, para cocinar, para limpiar. Y después ya en la tecnología en sí, pues hay un montón de misiles, de sonar, de submarinos, helicópteros, de los pilotos, del controlador. Hay un montón. Al final, ¿qué es lo que digo? Este barco puede llevar guerra antisubmarina con otros barcos. Y de aire, entonces, claro.

0: Letal, en tu documental hablas de la inteligencia acústica. En un mundo obsesionado con radares, satélites e inteligencia artificial, resulta sorprendente que el sonido siga siendo tan importante. ¿Cómo funciona esa especie de huella sonora que tiene este barco, que tienen los barcos en general?
1: Claro, o sea, cada barco tiene un sonido propio. Es una huella, al final desvela tu identidad. Entonces, ni siquiera a la OTAN se informaba sobre la identidad, el sonido que hace el barco en concreto. Solo el país conoce la identidad de sus barcos, ¿no? Porque si no, básicamente con que se detecte el sonido, tú ya sabes el barco qué es. El enemigo no lo sabe, o se intenta que no se sepa, pero también a nivel de la OTAN, que lo que digo, ni siquiera se comparte con aliados.
0: Estamos hablando con el documentalista Letal Crisis, que se ha subido a bordo de la fragata F-102, almirante Juan de Borbón, un navío que está perfectamente preparado para el combate.
2: Acaban de ensamblar los proyectiles y ahora mismo subimos al CICE y al puente de mando para ver esta maniobra en la que van a ejecutar 6 disparos.
3: Asignando montaje. Montaje listo, arrancado y en remoto. Orden de enfrentamiento recibida. Blanco en demora. 182, distancia 10 millas. En el aire. En el aire.
0: Esto letal que estamos escuchando son órdenes de combate. Claro, una cosa es ver una película y otra estar dentro de una fragata cuando suenan las alarmas. ¿Qué se siente cuando toda la dotación pasa en cuestión de segundos de la rutina cotidiana a un escenario que simula una amenaza real?
1: Pues como profesionales que son, aunque no sea, y ojalá que nunca llegue, pero no vivimos un escenario de guerra en sí, pero claro, al final la labor de ellos es hacer como si lo estuviera, para prepararse para ese día posible que pudiera ser, ¿no? Entonces, al final, lo que se siente a nivel de la tensión y tal, pues ya te digo, casi es como estar viviendo esa guerra, ¿no? En el disparo de los proyectiles, que se ensamblan justo en ese momento que lo escuchábamos, o sea, es muy impactante cómo te retumba el cuerpo entero al disparo, porque eso, o sea, es una fuerza increíble, ¿no? Entonces, claro, estar fuera, aun yendo con cascos, ¿eh? Yo iba con la cámara, con cascos, intentando que del susto, del impacto, del disparo, pues no se me escape la cámara hacia cualquier lado, ¿no? Y después también estuve, que esto también fue de lo más increíble de inesperado, poder grabar en el CICE, que es la mente del barco, ¿no? Ahí sí que solo pueden entrar personal muy concreto, entonces ya no es que me dejaran entrar, sino que me dejaran
0: grabar,
1: filmar todo. Claro, de hecho, fíjate que cuando estaba, por ejemplo, en los pisos de debajo del barco, los más altos mandos están en los más altos y el rango más bajo pues en los de abajo, ¿no? Y me preguntaban, porque claro, ellos no han entrado nunca ahí. Fíjate que propia gente del barco me decían así entre broma, ¿no? En plan, oye, pero ¿qué hay ahí? ¿Qué hay ahí? Porque claro, es algo que no se sabe.
0: Qué bueno, ¿no? Que tú hayas podido acceder y fíjate, otros profesionales, sin embargo, no pueden acceder porque es un lugar muy, muy, muy, muy restringido. Letal, también presenciaste cómo se hacía el simulacro del ataque de un submarino a la fragata Juan de Borbón.
4: Posible submarino, continuamos investigación. Recomiendo pasar a alarma antisubmarina roja por reencontrarnos dentro del alcance de torpedos del posible submarino.
0: ¿Cómo intercepta la fragata el ataque de un submarino? ¿En cuánto tiempo se detecta su presencia?
1: Bueno, en este caso, maniobras hubo varias, pero la maniobra principal que se estaba haciendo allí en esos días, en la que participaban varios países, realmente no era el ataque de un submarino, sino la presencia del mismo. Eran el buque español, el otro buque era francés, creo, había, si no me equivoco, otro más, y el submarino era de Noruega. Entonces era una maniobra en la cual los buques entran en contacto con el submarino y caen hacia él. O sea, viran el sentido del barco para caer hacia él. Y entonces hacían varias pasadas, como entrenando la respuesta de ese posible escenario en que de repente aparece en su radio un submarino.
0: Letal, volviendo a lo que es la fragata, ¿cómo se organiza la convivencia de más de 200 personas en un espacio tan reducido durante semanas o durante meses?
1: Bueno, al final lo bueno que como son todos del ejército, de la Armada en este caso, tienen esa disciplina. Me refiero a que manejar a 200 personas de otro ambiente igual era más lío, ¿vale?
0: Más complicado, la disciplina
1: horarios,
0: militar.
1: Las órdenes y tal.
0: Claro, claro.
1: Luego no hay que todo el mundo hace caso y sabe lo que hay que hacer.
0: No, pero hay que gestionar también,
1: No, eso desde
0: la
1: luego,
0: mente,
1: eso desde luego.
0: Porque es que no tienes lo que decías tú. Es que cuando terminas tu función, tus 8 horas de trabajo, dices, bueno, coges el coche y te vas a dar un paseo si estás en tu ciudad, en tu pueblo, donde vivas. Aquí no, es que te quedas en tu trabajo aislado, ¿no?
1: Sí, sí, las campañas son de meses ahí. Por ejemplo, había alguna cosita interesante. Uno de los que trabajaban en cocina tenía el permiso de comprar cosas de dulces, de bebidas, tal, para hacerse una despensa, una especie de tienda, porque todo el mundo tiene las 3 comidas del día. Incluso cuando entre horas tienen hambre, lo que sea, pues pueden ir a por un yogur, una pizza fruta, un té. Pero para salir de la rutina, al menos, si querían un día, de hecho, este hombre tenía también un horno para pizzas. Entonces, una forma de salirse de la rutina, aunque la comida está bien rica, o sea, al final comen bien, que es lo suyo, sin imagínate, encima bien cerrado y comiendo mal, ¿no? O sea, pero simplemente más al nivel de la cabeza, de romper con el ABC de todos los días, ¿no? Pues un día se pueden pedir una pizza o una tabletita de pan con no sé qué. Entonces, es como sus formas que tienen, los trucos un poco de salir de la
0: rutina,
1: de todos los días de escape. Claro.
0: Durante la grabación del reportaje en esta fragata, Juan de Borbón, estuviste hablando con el contraalmirante Ruiz y te contaba esto.
5: Todas las semanas pasan barcos rusos por las costas españolas y nosotros les seguimos.

0: estas personas son aquellos que van a responder primero por nosotros, pasará lo que pasara. Son ellos quienes son los primeros en dar la cara con nosotros y además los que más presente tienen porque tienen más información geopolítica, ¿no? Pues de lo que está pasando. Entonces, sí, a ver, si nos comparamos con hace 10 o 15 años, pues obviamente el conflicto está más cerca. Sin esto decir que sea un drama y que mañana estamos en guerra, no es eso. Pero si lo comparas con hace 10 años, pues sí.
1: Pues hoy hemos hablado con Lethal Crisis de la fragata Juan de Borbón, la joya de la corona de nuestra Armada. Este escudo tecnológico es un mecanismo de defensa indispensable para proteger la seguridad nacional y mundial en un mundo donde la estabilidad es cada vez más frágil. Rubén Díez es Lethal Crisis. Lethal, muchísimas gracias por estar con nosotros una vez más y hasta el próximo viaje.
0: Nada, un abrazo y nos vemos. Un gusto. Chao, chao.
1: Chao, chao.
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6: Pues terminamos ya este programa con un oyente, Rosa.
7: Sí, hablamos de los audios eternos y terminamos con la definición perfecta del peligro del WhatsApp.
8: Pues mira, yo mando, digo, bueno, voy a mandar un audio a una amiga o un amigo, un familiar, y digo, nada, voy a preguntar qué tal están, porque hace dos o tres días que no me comunico con ellos, pero resulta que luego empiezo a contarles cosas y tres o cuatro minutos no hay quien me los quite. Pero bueno, esto es lo que tenemos ahora para comunicarnos.
7: Abrimos el grifo de la palabra y no bajan en cuatro minutos.
6: Empiezas y que le damos mucho el palique todos.
7: Pues sí.
6: Y ahí está la demostración con esas notas de voz eternas que mandamos. Bueno, que la radio continúa en COPE, que llega ya mismo Expósito, que está a puntito de encender su linterna. Hasta mañana.

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2: Lo previsible se ha cumplido. El presidente del gobierno se ha negado a asumir ninguna responsabilidad tras la condena de Ábalos y los casos en investigación judicial de su entorno. Ha negado que tuviera información sobre lo que estaba pasando a su alrededor y se empeña en agotar la legislatura. Hace un año entonó un mea culpa y propuso una serie de medidas contra la corrupción que se han quedado en meras propuestas. Ahora su estrategia ha sido minimizar los casos y empeñarse en una fuga hacia adelante, negando que exista una corrupción generalizada y acusando a los medios de comunicación de crear este clima. Además, sigue empeñado en la defensa de Zapatero, todo ello rociado con una dosis no menor de acusaciones a Feijóo y al Partido Popular de ser los corruptos, con un ilógico reparto de culpas y no poca altanería, retando a sus socios de Junts a presentar una moción de censura si lo desean. La irrealidad en la que vive Sánchez agudiza la degradación de la política española. Confiado en que el paso del tiempo haga que el humo se disipe en las urnas, el gobierno sigue apostando por agotar una legislatura sin asumir responsabilidades y con la credibilidad de su proyecto político bajo mínimos. Democracia, como le ha recordado Felipe González, significa rendición de cuentas sobre la responsabilidad política de quien eligió a sus colaboradores hoy condenados por la justicia. El manual de resistencia de Pedro Sánchez parece incompatible con la más mínima decencia personal y política.
3: Son las 7, las 6 en Canarias. ¿Qué tal? Soy Ángel Expósito. Encendemos la linterna de este miércoles 24 de junio.
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3: Enseguida te cuento lo que ha dado de sí, que ha sido bastante poco. El pleno de esta mañana en el Congreso ya te avanzó que no ha habido sorpresas. Pedro Sánchez presume de contundencia contra la corrupción. Ja. Carga contra el PP, mejor dicho, contra Díaz Ayuso, y se aferra al sillón. El PP y Vox le piden que dimita, convoque elecciones, los socios se hacen los indignaditos, pero no van a dejar caer al gobierno. Ese es el resumen. Como te digo, enseguida ampliamos. La foto hasta ahora está en los juzgados de Plaza de Castilla de Madrid, donde Begoña Gómez ha entregado, creo que, los pasaportes, como le pidió el juez Peinado. Ahí está nuestra compañera Patricia Rossetti. ¿Qué tal, Pat? Buenas tardes.
4: Hola, Ángel. Buenas tardes. Pues Begoña ya no tiene pasaporte. Pasadas las 6 de la tarde, acompañada por su abogado, Antonio Camacho, entregaba el pasaporte en el juzgado de Peinado ante el letrado de la Administración de Justicia, que es como se hace habitualmente esta diligencia. Ya le entrega el pasaporte, le han notificado la apertura de juicio oral. Retirada de pasaporte, prohibido salir de España y comparecencias quincenales. Son las medidas cautelares que le impuso el juez el pasado sábado y que ha levantado mucha polvareda. El juez alegaba riesgo de fuga y podrían colaborar los escoltas, miembros de la Policía Nacional. Un matiz en este riesgo de fuga que ha causado malestar entre los sindicatos policiales y también el ministro del Interior, Grande Marlaska, que es juez de carrera. Y el voto particular de la presidenta del Poder Judicial ha llevado al Consejo a que estudie si Peinado incurrió en una falta grave. Decisión que no ha gustado nada a los vocales conservadores del Consejo y algunas asociaciones de jueces que señalan que la respuesta para estos asuntos está presentando un recurso ante la Audiencia de Madrid porque es una decisión jurisdiccional. Hoy, Ángel, ha sido la quinta vez que Begoña Gómez ha entrado en coche por el garaje de los juzgados de Plaza de Castilla por motivos de seguridad. Y no han faltado en la calle las caretas de Pedro Sánchez, de Zapatero y de Maduro.
3: Gracias. El estallido del caso Begoña provocó que Pedro Sánchez se tomara, recuerda, 5 días de reflexión para luego anunciar que continuaría. Esto es inolvidable.
5: Como saben, el pasado miércoles escribí una carta dirigida a toda la ciudadanía. Les planteaba si merecía la pena soportar el acoso que desde hace 10 años sufre mi familia. Tras estos días de reflexión, tengo la respuesta clara. He decidido seguir con más fuerza, si cabe, al frente de la presidencia del Gobierno de España.
3: Con el tiempo hemos sabido también que Santos Cerdán y Leire Díez aprovecharon entonces para poner a funcionar las cloacas. Pues bien, esta es buena, ¿eh? Hoy sabemos que, según la ODEF, aquel 24 de abril de 2025, Cerdán y Bolaños se reunieron con Zapatero. El expresidente, además, anuló su agenda por completo los 4 días siguientes. Imagino que para consolar a Pedro. Bueno, hay más, ¿eh? La UDEF también sostiene que ZP no solo medió en el rescate de Plus Ultra, también cobró 200.000 euros por hacer gestiones ante el gobierno de Bolivia para que la justicia anulara una multa a una empresa de Perú. 200.000 pavos, no los ganas tú todos los días. Bueno, según la policía, cobró mediante un contrato simulado. El entorno de Zapatero dice que fue una consultoría legal. En defensa del expresidente ha salido esta mañana Pedro.
6: Primero, en su gobierno no hubo un solo escándalo. Segundo, hace 15 años que no ostenta un cargo público. Tercero, le avala como pocos, por tanto, la presunción de inocencia. Colabora con la justicia, lo ha manifestado. Ha defendido con gran convicción la legalidad de su actividad privada, como la de tantos expresidentes de gobierno. Y esa convicción y su trayectoria política explica la confianza que nos merece, que me merece a mí personalmente.
3: Lo mejor, aparte de los aplausos, es lo de la convicción. La convicción es que, si no ha prescrito, no vale la prueba, no entra en el fondo. Luego el presidente ha intentado pasar página de la condena a José Luis Ábalos, dejar claro que no piensa adelantar las elecciones y cargar contra la oposición. También ha tenido que medirse a sus socios, que le piden que dimita, pero con la puntita nada más. Sánchez ha llegado a retar a Junts a que apoyen una moción de censura de PP y Vox. Ricardo Rodríguez, buenas tardes.
7: Buenas tardes. Pedro Sánchez ha abandonado el Congreso contemplando de mala gana el rechazo de costaleros a adherirse a su desgaste. Nadie salvo él cree que pueda seguir.
6: No reconocen los esfuerzos que se está haciendo para prevenir y para responder de manera más adecuada a estos casos de corrupción que desde luego lamento. Lamento, pido perdón.
7: En medio de un ambiente cada vez más hostil, los socios han sido duros. El PNV, en su nombre Maribel Vaquero, cuestiona que quede margen a la legislatura.
8: No estamos aquí para salvar su gobierno u otro gobierno de España. Estamos para representar a Euskadi.
7: Por Esquerra, Gabriel Rufián ha desmontado la estrategia del Itumas de Sánchez, que le ha salido al choque. Gobernar, le ha recordado, se hace gestionando.
9: Yo negocié con José Luis Ábalos, su palabra era la palabra de Dios.
6: Yo desde luego no me voy a rendir para poder envolverme en un halo de supuesta superioridad moral.
7: Igual de explícito ha sido con Miriam Nogueras y su idea de dimisión para investir a un nuevo presidente el resto de legislatura. Sánchez le ha retado a apoyar una moción de censura.
6: No se anden por vericuetos, señorías. Si ustedes quieren presentar una moción de censura con el Partido Popular y con Vox, háganlo.
7: En la Moncloa se limitan a ver al bloque de investidura condicionado por el actual clima.
3: A los socios se ha dirigido también Núñez Feijóo para pedirles coherencia. El líder del PP ha denunciado su soberbia por seguir apoyando a un Pedro Sánchez al que señala como el nexo político corruptor de todas las tramas investigadas. Sandra Senjo.
10: Disolución inmediata de las Cortes y convocatoria de elecciones es lo que ha exigido una vez más Alberto Núñez Feijóo a un Pedro Sánchez al que acusa de ser el nexo político corruptor de todas las tramas.
11: Es el uno, eso sí, pero de un gobierno corrupto. Se lo digo sin presunto y se lo digo con el aval de una sentencia firme por unanimidad del Tribunal Supremo.
10: También ha habido señalamiento directo a los socios que siguen sosteniendo la legislatura, a quienes el líder del Partido Popular ha calificado de indignos y soberbios y a los que, de nuevo, ha instado a mover ficha.
11: ¡Qué soberbia! Con las mismas manos aplaudían ustedes al señor Ábalos.
12: Deberíamos echar a este gobierno con una moción de censura, por mí hoy mismo. Y a continuación le estaríamos dando la voz al pueblo en unas elecciones que Sánchez se niega a convocar.
10: La condena a José Luis Ábalos y la lista de hasta 19 delitos que cercan al Partido Socialista en estos momentos han marcado la ofensiva del PP en esta sesión extraordinaria y de control durante la que, tal y como ha subrayado Feijóo, han salido a la luz hasta 3 nuevas informaciones judiciales que afectan al PSOE.
3: También Santiago Abascal ha pedido la dimisión del gobierno. El líder de Vox ha llegado a acusar a Sánchez de maniobrar para manipular y robar las elecciones.
13: Lo peor ya ha llegado, que el presidente del gobierno, Pedro Sánchez, en connivencia con varios de sus cómplices en otras tramas, está maniobrando para adulterar y manipular las próximas elecciones generales y mantenerse de forma fraudulenta en el poder. Lo puedo decir más claro, señorías, Sánchez está actuando para robar las próximas elecciones en España.
3: Del exterior me detengo en 2 reuniones relacionadas entre sí. En Washington, Trump va a recibir hoy al secretario general de la OTAN, Mark Rutte, en pleno debate sobre la revisión del despliegue de tropas estadounidenses en Europa. En paralelo, en Berlín, el canciller Merz ha reunido a Macron, Starmer, Meloni y al polaco Donald Tusk para preparar la próxima cumbre de la OTAN. ¿No falta alguien en esta reunión? Sí. Los 5 buscan coordinar una respuesta conjunta a Donald Trump. Insisto, Alemania, Reino Unido, Italia y Polonia. Y Francia, claro. Rosalía Sánchez, buenas tardes.
14: Buenas tardes. Merz ha convocado a los 5 países que más están invirtiendo en armamento en Europa. Esa es la respuesta que nos dan cuando preguntamos por qué no está España en la reunión en la que se están fijando las posiciones del pilar europeo de la OTAN. Se trata de nuestra seguridad en tiempos muy difíciles, de la relación transatlántica y de reforzarnos como europeos, unidos. Por eso me alegro tanto de tener a Emmanuel Macron, a Giorgia Meloni, a Keir Starmer y a Donald Tusk en Berlín. Juntos van a pensar en esta cena en una fuerza internacional para garantizar el tráfico en el estrecho de Hormuz tras el alto el fuego y en cómo sustituir las tropas y el armamento estadounidense que Trump está a punto de retirar de Europa.
3: Y de vuelta a casa, la Comisión Permanente de la Conferencia Episcopal ha hecho balance hoy del viaje del Papa a España. Califican la visita de éxito y agradecen a los ciudadanos la acogida al Papa León. Faustino Catalina.
15: Los obispos agradecen a la comunidad cristiana y a toda la sociedad su presencia en calles, estadios y templos, acompañando con entusiasmo y cercanía al Papa durante su viaje por España, además de su comprensión por las inevitables molestias por la logística necesaria. Agradecimiento también a las familias que han presentado sus hijos para recibir la bendición del Papa y un compromiso de futuro para que dé fruto todo lo que León XIV sembró en esos días. César García Magrán, secretario general de la Conferencia Episcopal.
16: Os animamos a leer los discursos, a compartirlos y ponerlos en práctica. El viaje en sí mismo ya ha merecido la pena, nos ha hecho alzar la mirada y contemplar la cruz gloriosa de Jesucristo, fuente de alegría y consuelo. Continuemos juntos el viaje en comunión y misión para anunciar el Evangelio, cuidar la dignidad de la persona humana y servir al bien común.
15: La Comisión Permanente de la Conferencia Episcopal ha nombrado a Luis Ayala nuevo presidente de Cáritas Española, donde toma el relevo de Manuel Bretón, que deja el cargo tras más de 9 años de entrega y dedicación.
3: Y a esta hora llega Beatriz Mesa para ofrecernos un apunte en femenino singular cuando estamos encendiendo la linterna. ¿Qué tal, Bea? Buenas tardes.
17: Hola, ¿qué tal? Buenas tardes. Quiero contarte que una investigación realizada por una comisión de Naciones Unidas, por tanto con numerosas pruebas, concluye que Israel ha cometido genocidio al atacar deliberadamente a niños palestinos. El documento dice que más de 20.000 niños palestinos han muerto, más de 44.000 han resultado heridos entre octubre de 2023 y octubre de 2025. El informe documenta muertes por bombardeos, disparos de drones, francotiradores y otras armas con impactos en zonas vitales del cuerpo. Sobre género, y esto es un elemento clave y un elemento extremadamente grave, es que también se denuncia porque ha habido explotación sexual de niñas, ha habido violencia de género contra menores. El informe denuncia la destrucción de escuelas, universidades, hospitales y orfanatos. Según la comisión, el 97% de las escuelas y el 95% de las universidades de Gaza han sido completamente destruidas. Y esto es grave para una situación en la que los niños convertían su lugar de enseñanza como algo de protección social.
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3: Deportes en la linterna, Luis Munilla, buenas tardes.
19: Ángel, muy buenas.
3: Oye, hoy ya sabremos si pasan 3 grupos del Mundial. ¿Qué,
19: sí, ¿quién bueno,
3: es?
19: Comienza la última jornada de la fase de grupos y esto empieza ya a tomar velocidad porque efectivamente hoy se resuelven 3 de ellos. Tenemos tiempo de juego desde las 8:30 en COPE con el grupo B. Ahí los partidos son Suiza, Canadá y Bosnia-Qatar. Empiezan los 2 a las 9. Luego a las 12, atención al grupo C, porque ahí están el Marruecos, Haití y el Escocia-Brasil. Partido en el que en algún momento del encuentro se va a estrenar Neymar. Y a las 3 de la madrugada se resuelve el grupo A con el Sudáfrica-Corea y con el República Checa-México. Así que empezamos con la velocidad de crucero. España se ha entrenado esta tarde sin novedades, sigue al margen Víctor Muñoz y ha contado Miguel Ángel Díaz que ante Uruguay, el viernes por la noche, recuerdo, el partido España-Uruguay, viernes por la noche, madrugada a las 2, se resuelve el grupo A, ese partido no se descarta incluso que pudiéramos repetir el 11 del partido ante Arabia. Hoy el Valencia puede ganar la Liga de Baloncesto si vuelve a ganar al Barça en el Palau, el partido es a las 8 y además es noticia importante del día en las motos que Pedro Acosta será acompañado de Marc Márquez el año que viene en Ducati, de donde va a salir Pecco Bagnaia. Así que revolución en MotoGP.
3: Ay, vida más allá del Mundial. Gracias, Muni.
19: Hasta luego.
3: Chao. Un minuto ya para tu COPE más cercana.
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21: ¿Qué tal? Muy buenas tardes. Madrid, 37 grados ahora mismo en la Puerta de Alcalá, pero estamos a punto de cerrar la primera ola de calor del verano y a partir de mañana bajamos hasta los 32 grados de máxima.
3: Vamos, fíjate qué frío.
21: Que sigue siendo mucho, pero es bastante más llevadero. Las mínimas también nos van a dar un respiro, cayendo hasta los 20 grados por la noche, que no está nada mal. En cuanto al tráfico, ahora mismo conviene evitar la entrada a Madrid por la A6 a la altura de Majadahonda, porque se acaba de producir un accidente que complica la circulación. Y más allá de eso, hay retenciones habituales a esta hora, dirección salida de la capital, por la A1 en Alcobendas, la A2 en Torrejón de Ardoz, la A3 al pasar por Rivas, en la A4 a la altura de Pinto, la A5 en el entorno de Butarque y en la A6 al pasar por Aravaca. Si en cambio circulas por alguna de las rondas de circunvalación, lo peor lo vas a encontrar sobre todo en la M40, al pasar por Coslada y Vicálvaro sentido A3, en Mercamadrid hacia la A42 y en Pozuelo dirección A5. 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
2: Hoy ha entregado su pasaporte, pero pide que se lo devuelvan porque llega el verano y es tiempo de viajes, ¿sí? Es lo que argumenta Begoña Gómez, la mujer de Pedro, tras la decisión del juez Peinado. La verdad es que un pasaporte puede generar muchos problemas, ¿eh? Para hablar de ello, tengo a John Uriarte, yo lo he visto, tiene un pasaporte que pone Hispania, Imperio Romano.

0: Toluz y he entrado, pero él se va a tener que ir solito. Vamos. Es lo que ha debido pensar Pedro Sánchez tras la decisión del juez, porque claro, al presidente si quiere viajar no le queda otra que irse solo o sin la pareja, con lo que le gusta a él volar. Fíjate, Espósito, solo conozco a una persona que le supera. Un tal Espósito.
1: No puede entrar sin visado.
2: Sí.
1: No puede tener visado sin pasaporte y no tendrá usted pasaporte a menos que tenga usted país. Lo siento mucho, ha perdido usted un día entero. Denegado.
3: Lo siento mucho. Me he equivocado y no volverá a ocurrir.
0: Ahí está.
2: ¿Te imaginas?
0: ¿Te imaginas?
2: Pues en más de un aeropuerto nos hemos quedado tirados, ¿eh?
0: Bueno, di que tú tienes el pasaporte en regla y todas esas cosas, ¿no? Luego vamos a hablar de eso.
2: Imagínate.
0: Luego vamos a hablar de eso, porque con el Tron de Cuatroca tienes más sellos en el pasaporte que James Bond o el señor que hemos escuchado. El pasaporte tal y como lo conocemos nació en octubre en España, en el año 1920. Anteriormente existían salvoconductos o cartas de seguridad.
2: Lo que podría generar también algunos problemas. Imaginemos lo que pudo pasar en cierto desembarco.
4: Los papeles. Permiso de entrada al país, visado.
5: Pero yo no tengo más papeles que el mandato de mis señores. Yo soy Cristóbal Colón. ¡Bajad de la barca!
4: ¡A la patera todo el mundo! Ya se le ve que es usted Colón, que se quiere colar. Pero si no tienen papeles ni han pedido asilo político, son ustedes ilegales y se acabó.
2: ¡Claro! ¡Claro!
0: ¡Claro! Este, aquí ante la ley todo el mundo igual. Descubrimiento, pues habría sido más complejo, quieras que no. Bueno, cuando he escuchado lo de la mujer de Sánchez he pensado lo que te he dicho al principio. ¿Tendré el pasaporte yo en regla? Porque desde que no viajo contigo...
2: No, amigo, si viajas mucho, sinceramente no hay problema. Pero si te despistas con la fecha de caducidad...
6: No te olvides de meter el pasaporte, porque irías a renovarlo, ¿no?
7: Claro, mujer, ¿cómo iba a olvidarme? Se me olvidó.
6: ¡Anson, que no podemos irnos de viaje! Yo te mato, ¿eh?
7: ¡Es que no me lo recordaste!
6: ¿Qué?
7: ¿Para renovar el pasaporte es aquí?
8: Sí, pero es la hora de mi tercer desayuno, así que tendré que hacérselo a mi compañera. Solo tienen que ponerse en esa enorme cola.
0: Claro, es que cuidado, ¿eh? Luego hay que hacerlo, ¿eh? Que digo yo que Begoña Gómez le habrá entregado el pasaporte en regla y no uno caducado, que esa es otra, claro.
2: Tenía dos, uno personal y otro diplomático, que es el que utilizan en presidencia o los ministros.
0: Ah, bueno, pues fíjate, sabes más que yo, qué cosas sabes, ¿eh? Bueno, reconozco que recorrí Suiza yo sin diplomático ni nada, ¿eh? Alemania, parte de ella y parte de Austria, tanto en avión como en coche, con pasaporte, carnet de conducir y carnet de identidad caducados.
2: Bueno,
0: ¿cómo te quedas?
2: No, me sorprende porque la cabeza no te da más, pero la gente normal nunca juega con esas cosas, ¿o sí?
9: Otro policía del aeropuerto, este tío que está ahí para ver que tú eres tú. ¿Sabéis quién digo? El de a ver si es el de la foto. Sí, eres de la foto. Mira, a ver si es de la foto. Sí, eres de la foto. A ver si es de la foto. Te dice, a ver si es de la foto. Pues tú estás mucho más delgado. Eres el de la foto, en general, ¿eh? Hombre, digo yo, habrá gente que diga, me voy a Arabia Saudí, me va a llevar el carnet de la tía en carne, nos echamos unas risas en la aduana. Pero es más raro, ¿no?
0: Ricardo Castilla lleva razón porque esto no lo recomendamos. Lo mismo el poli se lo toma mal y acabas en la trena del aeropuerto, que tampoco debe ser un sitio muy agradable, digo yo. Bueno, por otro lado está lo de actualizar la foto. Porque claro, ¿y quién lleva la que se sacó en la primera comunión?
2: Sí, antes te la sacabas en un fotomatón. Ahora hay estudios que se especializan en fotos de pasaporte y carnet.
10: No me convence, hay algo que falla. La luz quizá no es adecuada para el encuadre. No expresa, no transmite.
7: Pero que son para el DNI, ¿qué más da?
10: Oiga, que aquí somos profesionales. ¿Qué digo profesionales? ¡Artistas! Usted no se va a ir de aquí con cualquier foto. Déjeme 10 minutos para recolocar los focos.
11: Parece un chimpancé. Ha traído el pasaporte antiguo.
0: Claro, es que está que por mucho tiempo hay quien no sale bien en las fotos. Y luego, el que lleva barba... ¿Tú llevas barba y gafas en, la, en, el,
2: sí.
0: en el...? Sí. Sí, claro, luego te la quitas y a ver qué pasa.
2: No, pero no me la, bueno, quito, no me la quito.
0: No te reconocen. Bueno, tampoco se puede ya cambiar la fecha de nacimiento. Esto normal. Yo ya sé que hay gente que lo ha hecho, mucha gente antes, sobre todo en el DNI, cuidadín.
2: Lo que no se puede negar es que, por lo que sea, casi nadie sale favorecido en esas fotos.
12: Manda narices que nadie salga bien en el DNI, de verdad. O sea, es la foto que más veces vas a enseñar en tu vida, ¿eh? A mí me ha pasado un montón de veces. Me paran, me piden la documentación, la enseño y no me reconocen. Esta no es usted, señorita. Bueno, solo hay una foto peor que la del DNI. La de la fotocopia del DNI. Ahí ya no es que salga feo. Es que eres el ex-homo directamente. Brad Pitt, en su fotocopia del DNI, es Javi, no Diego.
0: Ana Simón lleva razón. ¿Tú qué tal sales en la foto?
2: Bien.
0: Porque lo dices tú, ¿no?
2: Siempre, por supuesto. Me lo has preguntado a mí, ¿no?
0: Oye, ¿qué? Yo tengo pinta de terrorista anarquista de los 60, tengo que reconocer. Doy miedo.
2: Y de los 2000.
0: Y de los 2000 también. Bueno, el caso es que Begoña Gómez se queda sin pasaporte durante un tiempo.
2: Bueno, teniendo en cuenta que todos los que rodean a Pedro acaban con problemas, lo mismo, oye, que viaje solo.
13: Felicidades, tiene el avión para usted solo. La convención de adivinos anuló el viaje por completo a última hora.
0: Que no te digo yo que si analizas todo lo que le ha pasado a Pedro Sánchez durante el mandato y a los de alrededor, yo igual no viajaba.
2: ¿Te imaginas que le quiten el pasaporte a él?
0: Pues oye,
2: bueno, yo ahí lo dejo.
0: Te digo una cosa, el disgusto iba a ser gordo, ¿eh?
2: Gracias, John.
0: Hasta luego.
2: Chao. Nos damos un paseito por las redes. Sánchez lo fía todo al apoyo del partido. Hola, Alba.
14: Hola, Ángel, porque parece que los socios hoy han vuelto a darle la espalda, aunque no todos. Desde Esquerra dicen que para qué seguir adelante con la legislatura. Desde Junts le han pedido que dimita otra vez porque no saca nada adelante. Así que ese ha sido un poco el resumen de esta mañana.
2: Tertulia hoy con Alberto Pérez, con Nicolás Redondo, a partir de las 10, las 9 en Canarias. Alberto propone.
15: Pues esta noche en la tertulia propongo hablar de lo que pasaba fuera del Congreso mientras Pedro Sánchez navegaba entre el cinismo, el victimismo y la arrogancia desafiante. Mientras el presidente del gobierno negaba que hubiera corrupción en su entorno y que todo lo había atajado a tiempo, la fiscalía pedía 8 años de cárcel para el diputado socialista Tito Berni por cohecho e integración en banda criminal. Y cuando aún no se habían apagado los micrófonos en el hemiciclo, Begoña Gómez entregaba al juez Peinado su pasaporte para puesta por cuatro delitos. Y por si eso fuera poco, se conocían un nuevo informe de la UDEF con todas las agendas de Zapatero y toda su influencia en el gobierno de Pedro Sánchez en los últimos 2 años. Y es que, Ángel, la realidad de la calle es muy distinta, por mucho que se nos quiera vender otra muy diferente desde los escaños del Congreso.
2: Venga, apuntado. Gracias, Alba.
14: Hasta luego.
2: Hola, Paloma.
16: Hola, Ángel.
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2: Siete y media, seis y media en Canarias.
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2: Llevamos 30 minutos contando la actualidad de este miércoles, que te resumo en varias claves. Primera, Zapatero estudia emprender acciones legales por la filtración del chat con su secretaria, Gertrude, y el contenido de su agenda del 24 y el 25. El entorno del expresidente cuestiona que el juez no haya seleccionado los mensajes relevantes para la causa. Te recuerdo que hoy un nuevo informe de la UDEF revela que se reunió con Cerdán y Bolaños el mismo día que Sánchez inició sus 5 días para reflexionar tras el caso de Begoña Gómez. Segunda, en libertad provisional, la concejala de Soria detenida ayer en el marco de una investigación sobre supuestas irregularidades en el ayuntamiento. Yolanda Santos ha entregado su acta y se ha dado de baja del PSOE para no perjudicar al partido. Al parecer se investigan contratos municipales con una empresa vinculada a ella misma. Tercera, en Colombia, Iván Cepeda reconoce su derrota en las elecciones presidenciales y acepta la victoria de Abelardo de la Espriella. Dice que lo hace por responsabilidad democrática. A la vez, denuncia una campaña sucia de su rival, al que acusa de entender la política como un espectáculo. Te recuerdo, la diferencia fue solo de un 1% entre ambos. Y la clave económica del día que nos trae Iván Alonso. ¿Qué tal, Iván? Buenas tardes.
8: ¿Qué tal, Ángel? Buenas tardes. El precio del suelo urbano para construir volvió a subir en el primer trimestre del año, esta vez casi un 9%. Se sitúa ya en máximos de los últimos 14 años, según los últimos datos del Ministerio de Vivienda. El suelo es cada vez más caro, justo ahora que la falta de oferta sigue empujando el coste de la vivienda. Ahora mismo el metro cuadrado se paga 195 euros en niveles que no se veían desde el año 2012. Eso sí, seguimos lejos todavía del pico que tuvimos en este aspecto durante la burbuja inmobiliaria. De enero a marzo, el precio del suelo creció en casi todas las regiones, excepto País Vasco, La Rioja y Extremadura. En cambio, los mayores repuntes se notaron en Galicia, Navarra, Comunidad Valenciana, Madrid o Cantabria, con subidas de entre el 20 y el 40%, lo que es lo mismo, muy por encima de esa media nacional del 9%. Desde el sector de la construcción siguen reclamando avances en la llamada ley del suelo, que todavía, después de varios años, está bloqueada en el Congreso.
2: Gracias, Iván. A las 9:30 en clase de economía vamos a analizar el cambio de nuestra factura eléctrica que quiere implantar Bruselas.

0: En La Linterna nos gusta seguir muy de cerca las últimas investigaciones relacionadas con un tratamiento contra la ELA. Una enfermedad neurodegenerativa grave, progresiva, terrible, que en 2025 afectaba entre 4 y 5.000 personas en España. Tiene una incidencia de 900 nuevos casos por año, es muchísimo. No es la primera vez que hablamos de las ayudas que no llegan a los enfermos y sus cuidadores, de la planificación de estrategias asistenciales, de la optimización de los recursos o de los planes de investigación y sanitarios que lleven no sé cuándo a una posible cura. Saludo un miércoles más al divulgador científico de La Linterna, Jorge Alcalde. ¿Qué tal, George? Buenas tardes.
1: Muy buenas tardes. ¿Qué tal?
0: Jorge, el domingo fue el Día Internacional de la ELA, fecha que han aprovechado las distintas entidades para seguir visibilizando la enfermedad, concienciándonos, como nuestros amigos de la Fundación Luzón, que acaban de conmemorar su 10º aniversario. En estos 10 años, ¿se han dado pasos de gigante o seguimos...?
1: Bueno, depende de lo que consideremos gigante, ¿verdad? Para un enfermo, para sus familiares, son pasos pequeñitos, diminutos, porque el único paso de gigante podría ser, si no la curación, una terapia que pudiese mantener la sintomatología controlada y que la calidad de vida fuese durante mucho más tiempo, mucho mejor. Pero desde el punto de vista de la ciencia, y sobre todo de la ciencia preclínica, sí es verdad que en estos últimos 10 años sí que se han dado pasos que podemos llamar de gigantes. Podríamos decir, Ángel, que hemos pasado de definir la enfermedad a comenzar a entenderla, a saber qué mecanismos hay, inflamatorios, neurodegenerativos, genéticos, detrás de ella. Esto sé que es poco consuelo cuando no se tiene todavía ni de lejos una curación, pero desde el punto de vista de la investigación científica estos pasos son muy importantes.
0: Precisamente de las últimas investigaciones y el desarrollo de nuevos medicamentos contra la ELA se discute por parte de los participantes en el congreso ENCALS, European Network to Cure ELA, 2006. Se celebra en IFEMA Madrid hasta el viernes. El doctor Alberto García Redondo es el director del Laboratorio de Diagnóstico Genético e Investigación en ELA del Hospital 12 de Octubre. Y junto al doctor Jesús Esteban Pérez, organizan el congreso. Además de nuestro referente en temas relacionados con los avances de esta enfermedad, recuerdo perfectamente aquel reportaje que hicimos en su laboratorio el 12 de octubre con los becarios. Fue muy chulo. Doctor Alberto, buenas tardes.
2: Buenas tardes, Ángel. ¿Qué tal? ¿Cómo estamos?
0: Te hago la misma pregunta, Alberto, que le he hecho a Jorge. ¿Hemos avanzado mucho en estos años?
2: Pues la verdad es que sí. Sí, debemos decir que sí, porque frente a... Bueno, pensar que no había posibilidades de tratamiento no hace tantos años, ahora ya tenemos alguna opción para un pequeño porcentaje de pacientes que tienen unas características genéticas concretas, pero que ha evolucionado la investigación para poder desarrollar este tipo de tratamientos novedosos.
1: Doctor, en este congreso se reúnen más de 1.000 participantes de todo el mundo que van a intercambiar conocimiento. ¿En qué áreas es donde más se ha avanzado en esta última década? No sé si en el conocimiento de las raíces genéticas de esta enfermedad, si en la posibilidad de entender un poco cuál es el mapa que hay en nuestras células que conducen a un tratamiento más personalizado. ¿Cuáles destacaría usted como estos hitos de este avance que usted ha dicho que son casi tan importantes?
2: Bueno, pues la verdad es que, como bien describías hace un rato, las características de cada tipo de paciente es donde más se está profundizando. La idea es que la ELA cumple en todos los pacientes unas mismas características de signos y síntomas clínicos, pero luego la evolución de cada uno es muy distinta y sus afectaciones en todos los organismos son diferentes, ¿no? Algunos tienen problemas de habla, otros tienen problemas de movilidad, otros tienen problemas de adaptaciones de otro tipo, ¿no? Y la evolución es muy muy distinta. En algunos casos, bueno, pues desde el momento del diagnóstico hasta el fallecimiento, desgraciadamente, pues pasa muy poco tiempo. En otros casos, como el conocidísimo Stephen Hawking, pueden pasar 50 años, ¿no? Entonces, la idea es entender bien por qué esto se produce y qué subgrupos de pacientes tenemos, estratificarlos bien, comprenderlos en su unidad, en su calidad, de tal forma que podamos hacer una medicina personalizada y más directa para cada tipo de paciente. Entonces, ahora mismo, la investigación, y ahora en el Congreso ENCALS, que ha empezado hoy, gran parte de las ponencias y de las sesiones las dedicamos a esto, a entender bien cómo podemos subdividir los diferentes tipos de pacientes.
0: ¿Cuánto importante es la colaboración entre distintas disciplinas médicas? No sé, estoy pensando, por decir, hematólogos, neurólogos, traumatólogos, terapeutas, y también la colaboración internacional, porque en un congreso como este, lo que no aporta un americano lo aporta Alberto García Redondo o lo aporta el chino, ¿no?
2: Exacto, sí, sí, la colaboración es fundamental porque siempre en las enfermedades poco frecuentes, ¿no?, como es el caso de la ELA, una enfermedad relativamente rara, el número de pacientes con el que puedes hacer estudios de investigación en un sitio aislado es muy bajo en general, ¿no? Entonces, si no haces una colaboración, y mejor que sea internacional a que sea solamente nacional, pues es imposible. Y ahora, por ejemplo, pues el desarrollo de grandes registros en los que podamos incluir los datos de muchísimos pacientes, pues mejora mucho el progreso de la investigación. De hecho, hemos, gracias a la Fundación Luzón, estamos desarrollando un registro nacional de pacientes con ELA en el que se han involucrado ya 50 hospitales de España, y de tal forma que con los prácticamente 4.000 datos que tenemos de pacientes ahora mismo, pues podemos compartirlos con otros registros, un registro europeo que se llama Precision ALS, y de ahí sacar muchísima más información y poder desarrollar proyectos de investigación de muchísima mayor calidad, ¿no?
1: Uh-huh. Qué interesante esto que dice, porque efectivamente los ensayos clínicos, sobre todo a futuro, cuando ya pudiésemos contar, ojalá, con algún tipo de terapia, de fármaco, de estrategia terapéutica para síntomas concretos, hará falta miles de personas, como ocurre con otras enfermedades.
0: Yo no sé y miles de euros.
1: Sí, y mucho dinero, sin duda. Yo no sé, doctor, si esta colaboración, que a nivel europeo, bueno, a veces es más complicada por la legislación que tenemos, si internacionalmente las fronteras realmente en una enfermedad como la ELA se han disuelto, no existen para este tipo de investigaciones.
2: Bueno, precisamente lo que intentamos es eso, exactamente, ¿no? O sea, ENCALS es un consorcio colaborativo de unos 100 grupos de investigación, tanto clínicos como de investigación más básica, a lo largo y ancho de toda Europa, de tal forma que se van desarrollando proyectos colaborativos para que podamos trabajar todos en común. Y, bueno, pues la ruptura de las fronteras es evidente. En Europa es más sencillo, y, bueno, también la colaboración con muchos grupos de Estados Unidos es bastante sencilla. Y dentro de ENCALS, lo que se ha desarrollado son dos plataformas. La que acabo de comentar del gran registro europeo, que ya tiene 40.000 datos de 40.000 pacientes con ELA, y por otro lado otro que se llama TRICALS. TRICALS es una plataforma que une tanto grupos de investigación como grupos clínicos, la industria farmacéutica por otro lado y las asociaciones de pacientes de cada país. Están implicados en ello también alrededor de 20 países distintos, y la idea es desarrollar nuevos ensayos clínicos de aquellas terapias en las que, claro, la industria farmacéutica no está del todo convencida porque es para una enfermedad poco frecuente, pero con la colaboración de todos estos factores, ¿no?, y sobre todo de las asociaciones de pacientes que de cada país y las fundaciones que ponen dinero, como la Fundación Francisco Luzón, para el desarrollo de estos ensayos clínicos, pues puedan salir adelante nuevos tratamientos de este modo.
0: A ver, una pregunta, igual es una estupidez, ¿eh, Alberto? Y si es así, pues me lo dices. Pero mañana, en el hospital, ¿qué es lo siguiente que estáis trabajando? ¿Qué es lo siguiente que vais a aplicar en un paciente que digáis, esto es nuevo?
2: Pues ahora la mayor novedad que tenemos es el uso de una cosa que se llama oligonucleótidos antisentido. La idea es un poco así como muy novedoso, terapia génica, muy relacionado con las vacunas ARN que salieron para el COVID. Y la idea es pequeñas moléculas de ácidos nucleicos, ¿no?, que es la información genética, que se pegan a los genes que están mutados en los pacientes que tienen esa mutación, y al pegarse, entre comillas esto de pegarse, evitan que se exprese la proteína mutada. De tal forma que en estos pacientes consigues que la enfermedad o la sintomatología pues se frene un poco, que desde luego se aminore la marcha, porque el producto tóxico no se está produciendo. ¿Cuál es el problema de esto? Que, claro, el porcentaje de pacientes que tienen una característica de este tipo es muy baja. Ahora mismo ya existe un fármaco de este tipo aprobado desde septiembre del año pasado, y aproximadamente le llega al 1% del total de pacientes con ELA, que para ese 1% es fantástico porque está teniendo muy buenos resultados en cuanto a tratamiento y a minorización de la progresión de la enfermedad, pero bueno, pues es el 1%. Entonces lo que queremos es seguir con otros pequeños 1%, 5% para conseguir ir tratando a mayor número de pacientes.
0: ¡Qué grande! El congreso ENCALS arranca ya, ha arrancado ya y dura unos días en Madrid. Arrancó con un ciclo de cine sobre ELA en España, 5 películas que han acercado al público las historias humanas detrás de la esclerosis lateral amiotrófica. Congreso ENCALS 2026 en el IFEMA. Alberto, me estoy autoinvitando, pero en cuanto lo podamos organizar, ¿me enseñáis lo que estáis haciendo en ese laboratorio el 12 de octubre?
2: Bueno, por supuesto, cuando quieras. Ya sabes que encantadísimos de teneros aquí, que ha sido un placer siempre que nos hemos encontrado, por supuesto.
0: Pues lo vamos a hacer. Jorge, ¿te apuntas?
1: Me apunto, por supuesto, porque ver en directo lo que se está haciendo, aunque sean pequeños pasos contra esta enfermedad, sin duda merece la pena transmitirlo a todos nuestros oyentes, en el diagnóstico y en el futuro, muy temprano también, en parte de la curación.
0: Alberto García Redondo, director del Laboratorio de Diagnóstico Genético e Investigación en ELA, del 12 de octubre. Gracias, suerte, toda la fuerza y nos vemos pronto.
2: Como siempre, gracias a vosotros por el apoyo y por la difusión de esta problemática que es muy importante para la sociedad. Todos podemos llegar a tener ELA y eso tenemos que ser conscientes.
0: Un abrazo, Alberto.
2: Un abrazo.
0: Adiós, chao. Adiós. Jorge, nos queda un minuto. No sé si lo veremos nosotros, pero ¿vamos a ver grandes avances en la cura? ¿Qué podemos decir? Tenemos muchos familiares, sobre todo, de enfermos de ELA que nos escuchan.
1: Vamos a ver avances grandes, no sé si en la curación definitiva, porque en este tipo de investigaciones el desarrollo es exponencial. Cada vez que se pone una pieza del puzzle genético de un mal, es más fácil poner la siguiente, es como los puzzles de verdad. Y cuantas menos piezas quedan, más rápido se avanza en el diseño final. Hoy sabemos, lo hemos aprendido con el doctor, que no existe una sola enfermedad llamada ELA, es una enfermedad multifactorial, que se puede aplicar investigación para el tratamiento personalizado, que no solo depende de la genética, pero que la genética es fundamental para conocer el mapa que nos va a llevar a una futura terapia, y esto va a ir mucho más rápido, ojalá, de lo que ha pasado con otras enfermedades. Hay muchísima gente, muchísimo talento, ojalá que también más dinero en investigar ese mapa genético y no genético que conduce a esta enfermedad que todavía no conocemos bien.
0: Mira que nos gusta dar buenas noticias, buenos testimonios, buenas entrevistas, a pesar de lo complicado del asunto.
1: Es complicado, pero aquí tenemos que ser optimistas.
0: Gracias, Jorge.
1: Pasa buena tarde.
0: Adiós. Por aquí aparece Julio César Herrero para propinar un...
3: ¡Zas en toda la boca!
0: Hola, Julius.
4: ¿Qué pasa, Gelote?
0: ¿A quién le endiñas hoy?
4: Pues mira, el portavoz de Esquerra Republicana de Cataluña en el Congreso de momento, Gabriel Rufián.
0: No, pero si dijo que se iba en nada. Lo dijo hace 8 años.
4: Hace 7 años, o sí, en unos meses. Bueno, pues es que al líder de la nueva izquierda nacional también le gusta dictar sentencias.
5: Porque es que la derecha tiene intereses, pero la izquierda tiene principios.
4: ¡Anda! Mira, como una buena comparsa.
6: La derecha no tiene corazón, y la izquierda reparte su frío, su calor.
4: Claro, lo que pasa, Gaby, es que la copla esta sigue.
6: Menos mal que me queda el carnaval.
4: Claro, y la comparsa se llama Los Sumisos. Así que... por afirmar que la derecha tiene intereses y que la izquierda tiene principios, el líder de los principios de la izquierda nacional y portavoz de RC, de momento, en el Congreso, Gabriel Rufián, se lleva un...
3: ¡zas en toda la boca!
4: ...gaditano.
0: ¿Qué gran actor está perdiendo Hollywood y los Goya?
4: Por ejemplo.
0: ¿Verdad?
4: Dale tiempo.
0: Sí, sí, sí. Gracias, Julius.
4: A ti, salam.
0: Adiós.
4: Adiós.

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3: Pues son las 8 menos 10, 7 menos 10 en Canarias. 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
6: La Torre Moeve de la Castellana vuelve poco a poco a la normalidad después del incendio que se produjo ayer en la planta 25. De momento, hoy los trabajadores han teletrabajado tras haberse llevado un buen susto, la verdad. La columna de humo se podía ver desde muchos puntos de la capital, aunque la reacción en el edificio fue de 10. Primero, porque los bomberos se hicieron con la situación enseguida, y segundo, porque el plan de evacuación del edificio funcionó a la perfección. En menos de 20 minutos, 2.000 personas habían abandonado el bloque. Toñi López.
7: Buenas medidas de protección contra incendios, rutas de evacuación, áreas de refugio para personas con movilidad reducida y equipos capaces de atajar el incendio en los primeros momentos y de guiar la evacuación son las medidas esenciales en los edificios de gran altura. Andrés Pedreira, director del Observatorio de Nuevos Riesgos de Incendio.
8: Por regla general, en todos estos edificios disponen de un sistema de megafonía que nos da aviso a todos los ocupantes, aparte de los entrenados en cada planta que saben exactamente lo que tienen que hacer en ese momento. Entonces se activa ese plan de autoprotección y van dando las consignas, primero la planta incendiada, lo siguiente es la planta superior más próxima al incendio y así sucesivamente. Siempre las plantas más cercanas al incendio son las que vamos evacuando.
7: En estos edificios